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0: 6:40.
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0: ¿Qué por qué? ¿Te permito que me hables así?
1: Que te ponga un alto.
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0: directo desde el Panda Cool Center. Muy, pero muy buenas noches. Lunes ya, septiembre 28 del 2026. Soy el Panda Zambrano y te acompaño a través de la mejor FM en cadena. Si quieres tu bromita, mensajito vía WhatsApp al 5599072632. 5599-PANDA. Si me acompañas por Claro Música Pulse en los Estados Unidos, el área es el 945-223-9850. Y era este lunes, arrancamos con diversión y tengo a Mari. Buenas noches, ¿cómo estás?
1: Buenas noches, muy bien.
0: Hola, ¿qué estás haciendo, muñequita?
1: Pues aquí en casa con mi familia.
0: Ay, qué padre. ¿Y quién es la familia, Mari?
1: Mi esposo y mi hija.
0: ¿Tu esposito, cómo se llama él?
1: Alexander.
0: ¿Y tu chiquirringuilla?
1: Danae.
0: Órale, ¿y qué edad tiene la hija de ambos?
1: Tiene 2 años.
0: Porque bueno, Danae es hija de Alejandro, ¿no?
1: Sí, claro.
0: Digo, porque ya todo está tan moderno, que están juntos, pero que no son hijos, y que del otro, y que quién sabe qué. Cada historia que escuchamos en el Panda Show, pero bueno, Mari, platícame, ¿para quién la bromita?
1: Pues esta broma va a ser para mi suegra.
0: ¿Qué se llama?
1: Karina.
0: Órale, la mamá de Alexander.
1: Sí, la mamá de
0: Alex. Ok, ¿cuánto tiempo llevan juntos Alexander y tú?
1: 4 años.
0: Órale, pues no tanto. ¿Y qué bromita para tu suegra?
1: Pues la broma se trata pues de decirle que tu hijo y yo ya nos vamos a separar.
0: ¿Neta?
1: Sí.
0: Pero, Danae, ¿qué culpa tiene?
1: No, pues ella ahora sí que ninguna culpa, nada más son problemas según entre nosotros.
0: Oye, ¿y cuáles van a ser tus argumentos? Échale.
1: Pues que él toma mucho, que tiene los mismos gustos de su papá, de mujeriego, de borracho, que no llega a la casa, que pues esa fue la educación que entre ellos dos le dieron, que por sus errores que ellos cometieron, por eso él es así.
0: Ok, entonces tú estás harta, llegaste a tu límite y prácticamente sí. Le vas a echar en cara que por las malas costumbres y no corregirlo a tiempo, tú y tu hija están pagando las consecuencias.
1: Exactamente.
0: ¿Participa Alexander o no?
1: Sí, participa.
0: Ok, ¿y qué es una ida rotunda? ¿Te regresas a tu casa, te llevas a tu hija, que se vaya el gordo? ¿Para dónde la vamos a llevar?
1: No, que okay, yo me voy de la casa y me llevo a mi hija.
0: Ok, sí. Perfecto. ¿Y el otro está qué, impertinente?
1: Sí, pues él ya entra después, que él va llegando y que llega igual como cada 8 días borracho, que sin dinero.

0: que pues este es el ejemplo que le dieron.
1: No, espérate, pues más bien que ya llegó, ¿no? Por eso le estás hablando.
0: Ah, bueno,
1: o sea,
0: sí,
1: porque
0: sí,
1: llegó borracho y todo lo que estás diciendo, porque si apenas va a llegar.
0: Como cada 8 días.
1: Claro, okay, perfecto. ¿Estás lista, mija?
0: Sí, listísima.
1: Vamos a divertirse porque las bromas están en el Panda Show.
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1: Excelente. ¿Lista vas?
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8: Bueno.
0: Hola, buenas noches, suegra.
8: Ay, ¿qué pasa, hija?
0: ¿Cómo está?
8: Bien, ¿ustedes?
0: Pues más o menos, no muy bien.
8: ¿Por qué?
0: Pues por los problemas que tenemos con Ale.
8: ¿Por qué?
0: Pues ya desde ese tiempo él ya llega muy tarde a la casa. O sea, yo le hablaba para comentarle que pues él ya tiene 3 muy raras conmigo.
8: ¿Por qué?
0: Pues ya desde semanas atrás ya él no llega o llega muy tarde. Cuando llega pues ya se pone muy, muy grosero. Ya no ve por aquí, por la casa, por nosotras.
8: ¿Y eso por qué?
0: Pues no sé. La verdad no sé qué pasa con él. Él ya nada más se justifica que por su papá, él está tomando esta actitud, que porque como es él, y la saca mucho el tema usted, que por los errores que usted tuvo con él.
8: Pero pues si él ya estaba bien.
0: Pues sí, él ya ve que ya está portando bien, pero de repente él fue de que tomó un cambio muy repentino. Y pues para nada bueno.
8: Uh-huh.
0: Entonces pues él echa mucho la culpa pues a usted y a su papá.
8: Ay, pues
0: que por
8: sí,
0: eso él está tomando esta actitud y pues.
8: ¿Pero ha llegado tomado?
0: Sí, cada 8 días.
8: Pero pues igual alguien con, no sé con quién esté contando.
0: No, pues es que según él dice que se queda con los de su trabajo.
8: Por eso tengo que ver.
0: Ahorita llegó súper tomadísimo, se puso de impertinente y fue por eso que le decidí llamar, porque él pues ya se pone muy pesado. Y yo le quería comentar pues de forma directa que por su culpa, pues su nieta y yo pues hemos pagado platos rotos.
8: Ojo.
0: Uh-huh. Entonces pues la verdad ya no sé qué hacer. Pues he tomado la decisión de que pues yo ya no quiero estar con él y ya me voy a ir con Vanessa.
8: ¿Ahorita dónde está?
0: Si usted y su papá le hubieran enseñado a ser hombre responsable, yo creo que otra cosa hubiera sido y nada de esto estuviera pasando.
8: Pues no, pues es que no, hija, porque pues yo lo enseñé. Ahorita pues yo no me siento culpable porque pues ahora sí la actitud que está tomando Ale, pues es, no sé por qué.
0: No, pues es lo que yo también lo he platicado con él muchas veces y por eso pecamos. Porque él me dice que pues esta es la educación que ustedes le dieron, que el ejemplo que ustedes le dieron, porque siempre estuvo de un lado para el otro y nunca tuvo un lugar estable ni una familia. Bien. Entonces ahorita pues él dice que no está acostumbrado y que pues no, él ya no quiere tampoco pues hacerse bien responsable. Y pues yo creo que todo esto que está pasando pues es por ustedes como papás.
8: Pues es que no, hija, porque mira, pongamos, yo te lo pongo así. Tu mamá, tu papá se separaron y no por eso tú le vas a decir a Lea, yo ya me cansé de hacer comida, de ver a tu hija. ¿Sí me entiendes? O sea, ya es como poner cosas que no, hija.
0: No, o sea, yo siempre estaba al pendiente de él, de mi hija, pero pues él, la verdad, no. Y ahora sí que pues ahora sí que con que se ponga su vocecita de mosca muerta, nada de esto se va a solucionar, porque pues ya las cosas están y yo lo he platicado con él y él siempre me saca que usted y su papá. Aquí no mete ni a Vanessa, ni a su hija, ni a mí. Simplemente me dice que es por ustedes, por como ustedes lo llevaron desde que fue un niño.
8: Pues no, hija, eso pues no. Ya les lo está justificando también y pues no, hija. Porque cómo es posible que primero estaba bien contigo y de ahorita de la noche a la mañana empiezo a hacer cosas que no.
0: No, pues fíjese, mis papás también se separaron. Y no por eso soy una mala mujer. Yo veo por mi esposo, por mi hija. Y soy una buena mujer, una buena esposa, una buena mamá.
8: Es lo que yo te estoy diciendo, hija, es lo que yo te estoy diciendo. Que no porque tus papás se separaron tú tomas esa actitud como Ale y le echas la culpa a tu mamá y a tu papá.
0: Pero, ajá, y aquí es lo que él hace. Y no hace otra cosa más que echarle la culpa a ustedes. Y a usted por los errores que usted cometió, que por el dinero, que desde que su papá se fue a Estados Unidos, usted lo que hizo con el dinero, usted sabe perfectamente de lo que le hablo. Entonces, pues, yo no sé qué hacer.
8: Pues, hija, pero pues ahora sí que ya le como. Mira, eso ya, discúlpame la palabra, pero ya es algo bien pendejo de parte de Ale también. Pero
0: sí,
8: las cosas ya pasaron, ahí no por eso se tiene que portar así contigo ni con la niña.
0: Sí, no, porque no, y no, yo le he aguantado muchas veces, porque esta no es la primera ni la segunda vez. Ya han sido semanas, ya van para meses, que esto sigue igual, y yo la verdad ahorita ya no pudiera, pues, aguantarme.
8: ¿Tú no me dices más?
0: No, ya sabe que porque pues no me gusta estarle causando molestias ni nada. O sea, yo quería estar tranquila, pero ahorita llegó, se puso impertinente, se puso muy pesado, y la verdad es que yo pues ya no supe qué hacer. Y más porque aquí está la bebé y está despierta.
8: ¿Y ahorita dónde está?
0: Está aquí afuera de la casa.
8: No, pero tú, ¿ahí estás en la casa?
0: Mire, yo la verdad es que ya me voy, ya vienen por mí, a ver si ahora sí puede poner en lugar a su hijo.
8: Pues, ay, pues es que yo qué puedo hacer.
0: Por primera vez le dice que se comporte como un hombre. Mire, ya está aquí.
5: ¿Con quién estás hablando?
0: Estoy hablando con tu mamá.
8: A ver, pásame, Ale. Bueno.
5: Bueno.
8: ¿Qué pasó contigo, Ale?
5: ¿Qué pasó de qué?
8: ¿Por qué no estás bien con Mari y con la niña?
5: ¿Tú por qué te metes, jefa? Tú preocúpate por tu familia, aquí no te metas. Yo estoy aquí viendo lo mío.
8: Sí, Ale, pero no tienes por qué estarte comportando así con Mari ni la niña.
5: No, por eso. ¿Para qué estás hablando? ¿Por qué te estás clavando? Tú no tienes nada que ver aquí, no tienes vela en este entierro.
8: ¿Cómo no, Ale?
5: No, a ver, no, ni me hables así porque no tienes ningún derecho de hablarme así.
8: ¿Cómo no, si soy tu madre, cómo no te voy a hablar así, Alejandro? Es para que estés viendo por Mari tu hija.
5: Así me hubieras educado bien, jefa, no.
8: Ay, no digas eso, Ale, no digas eso. Porque entonces, ¿para qué tuviste a tu hija? Si tú ibas a pensar de...
5: Pues, ay,
8: pero si por la...
5: No, no, entonces si vamos a hablar de eso de las hijas. A mí ni metes a mi hija aquí.
8: No, sí la meto porque ve cómo te estás portando.
5: Y ya está, resulta que ya estás aquí de metiche con mi esposa, yo estoy arreglando mis pelos con ella, y ya resulta que yo vengo llegando y
8: Mari no está.
5: Estás hablando con ella.
8: Por eso, Ale, pero Mari no está sola, hijo.
5: No, por eso, pero tú que te tienes que meter, ya falta que hasta Ramón salte.
8: Pues si Mari no es sola, Ale, a ver qué van a decir sus hermanos y su mamá.
5: Ah, pues que me los avienten de calzones también a los cabrones. Ellos también. Ellos no tienen nada que ver aquí.
8: ¿Cómo no, Ale?
5: Así como tú tampoco no tienes nada que ver aquí.
8: ¿Cómo no tienes mi hijo?
5: No, pero tú estamos hablando de una relación entre pareja. Tú no tienes nada que ver aquí.
8: ¿Cómo no, Ale? Debes de estar viendo...
5: ¿Sabes? Más me choca tu voz, y más especialmente cuando estoy pedo. Yo ahorita ando bien pedo.
8: Por eso. ¿Y cuando andas en tu juicio, por qué no me dices todo? A ver...
5: Pues no sé, porque pues estoy aquí en la casa, pero ahorita vengo llegando y ahorita ya según ya vienen por Mari, tus hermanos, y ahorita que ni se aparecen porque también se los lleva la chica. Pues ver, pues se van a llevar.
8: Ay, no, Ale, pues tú no tienes por qué detener a Mari. Si Mari ya se quiere ir, que se vaya.
5: Le dije ya, hasta yo llegué y ahorita me está diciendo que se quiere ir a la chingada. Mira, yo ya se me puse a armar en la chingada. Hay un chingo de viejas, no es la única. Yo tampoco no voy preguntando esas chingaderas. Si yo quiero estar en mi negocio, lo puedo hacer. Así como mi papá lo hizo, yo también lo puedo hacer.
8: Pues no, que no ibas a hacer lo que hizo tu papá. No,
5: ya ves que muchas veces la gente se equivoca, jefa.
8: Pues qué mal, hijo.
5: Y pues ya ni hablamos de lo del bautizo, ¿verdad? Pues ya para qué hablar.
8: Ya, no te comportes así. De todas maneras, aunque tú estés con ellas o no, van a bautizar a la niña, ¿no? Porque tú no estés, Mari no va a hacer sus cosas. No va a ver a la niña.
5: Ahorita era, yo a lo mejor ahorita me salgo porque estoy aquí cotorreando un rato aquí afuera. Y deberías de hablar con Mari y convencerla de que no se vaya. Así como tú siempre estuviste aguantando la chingada con mi papá. Ahorita también tú convéncela de que aguante mi chingada aquí.
8: No, pues no, no, Ale. Si no, todas las mujeres somos penas para estar aguantando un cabrón.
5: Ya sí, ya se quiere ir y todo, yo me sigo viviendo como yo quiera, como me dé la gana. Total, mi amiga, cuando yo quiera la puedo ver, no me la tiene por qué negar.
8: ¿Y por qué no te la va a negar si no te lo estás ganando? Si los estabas viendo bien, estabas bien, Ale. ¿Qué pasa contigo?
5: No, por eso, Mayra.
8: Por eso, mira. Si ya no quieres estar con Marito, no, déjala ir en paz. Y van sus hermanos y déjalos. ¿Para qué vas a hacer de... nada más estarte aguantando?
5: Pues ya háblelo entre lo que ustedes son. Entre gatúbulas y ahí arréglense a ver cómo le hacen.
0: Bueno.
8: ¿Qué pasó, hija?
0: Pues, ¿cómo ves, hijo?
8: No, hija, está acá. Y ese Ale.
0: Ale, ya se fue, ya se salió otra vez.
8: ¿Y con quién van a ir tus hermanos?
0: Pues nada más tienen ellos dos solos, porque ahorita pues, mi mamá no puede. Ya ve que a su hijo todo le vale. Yo también pensé que había cambiado, pero pues al parecer no. Todo le vale. Y pues ya lo dijo usted, que es culpa pues de usted y de nadie más.
8: Pues no.
0: Si tantito le hubiera dado educación, usted y su papá, nada de esto hubiera pasado.
8: Mira, Mari, si la educación se la dimos, también ahorita tú por lo que estás pasando.
6: ¡Mari!
8: ¿Quién es?
0: Mire, ya llegó mi hermana.
6: ¡Mari, ya llegué!
8: Ay, pues ábrele.
0: Sí, ya llegó.
8: Ábrele, ahorita hablo con tu hermano.
0: Sí, sí.
6: ¿Qué pasó, Fernanda? Ya vi que se fue ese desgraciado. Va para allá todo borracho.
0: Sí, es que está bien tomado. Es que no, ya ves cómo se pone.
6: ¿Cómo lo permites? O sea, ¿cómo lo permites, la verdad?
0: Pues es que eso no es que lo permita, es que simplemente esa fue la educación que sus papás le dieron.
6: Te lo dijimos todos, te lo dijimos todos. O sea, ve nada más la educación.
0: Estoy hablando aquí con su mamá, estoy hablando con mi suegra y también ella ya intentó hablar con él y no. O sea, ya no sé qué hacer, ya me quiero ir.
8: Bueno.
6: A ver. Bueno.
8: Bueno, ¿qué pasó, hijo?
6: No, pues la verdad aquí viene enojado.
8: Sí, hijo,
6: bien enojado, bien molesto, bien decepcionado, me vine hecho la raya. La verdad que lo que le está haciendo a mi hermano se vale. Y no solamente por Mari, sino también por Dana y todo. O sea, yo ahorita lo veo, sí, le digo una cosa, señor, mire, se lo juro, me dio ganas de agarrarlo, pero pues ¿para qué hacemos violencia y todo? Yo creo que mi hermano ha entregado todo, son 4 años aquí, todo ese desgraciado se la pasa tomando y todo, por culpa de usted. ¿Para qué no lo educó bien, eh?
8: A ver, hijo, mira, también no me insultes, ¿eh?
6: No, no le estoy insultando. ¿Sabe cómo está? ¿Sabe cómo está mi jefa Matilde? ¿Sabe cómo está? Tiene al Jesús en la boca, tiene al Jesús en la boca. Y todo por el desgraciado de su hijo. O sea, mi carnal, el Adrián y todo, si viene, ¿sabe? Se arma aquel zafarrancho. No se vale, no se vale.
8: Pues, hijo, pero pues yo también no le toque.
6: No, no me diga, hijo, llámeme Miguel, no me diga, hijo, que yo no soy su hijo. Si fuera su hijo, yo sí fuera educado, yo soy una persona educada, no como el desgraciado de su hijo. Entonces, le vale. No me diga, hijo, dígame Miguel.
8: A ver, bueno, señor, o como sea, como... Sí, también no te pongas grosero conmigo.
6: No, no me estoy poniendo grosero, entiéndame, ¿sabe qué siente? ¿Sabe qué siente uno? Que le hable su hermana, que ven por mí, que el otro llegó y que he tomado, y todos los antecedentes que conocemos. O sea, yo soy taxista, yo trabajo en aplicación, me tuve que venir así como iba.
8: Pues sí, pero bueno, mira, tanto Ale como Mari sabían. Mari también sabía cómo era Ale, nadie la obligó también. Los dos sabían cómo era. Ale no se puso las pilas, ¿yo qué puedo hacer? No puedo estar detrás de él tampoco.
6: No, no puedo hacer nada, porque no hizo nada. Ese es el problema, señora. Si usted hubiera engendrado a una persona, a un hombre en toda la extensión de la palabra, no un alcohólico, no un idiota, un estúpido, un indecente, ¿qué eso es? Alexander, eso es, usted y yo lo conocemos. ¿Quiere que se lo siga describiendo?
8: Pero pues ustedes lo metieron así también, desgraciadamente.
6: Ustedes lo metieron así, sí, ¿por qué?
8: Entonces, ¿por qué ahorita...?
6: Eso te pasa a ti, Mari, por tener lástima. Por tener lástima de ese individuo. Lo único rescatable es mi sobrina, nada más.
0: Pues sí, pero es que yo lo quería, pero ya me di cuenta que él nunca va a cambiar. Hasta ahorita me di cuenta.
6: Mire, doña Mustia, me voy a llevar a mi hermana. ¿Sí? Me la voy a llevar con mi mamá y le quiero pedir un favor. Dígale
8: a mí no
6: al idiota.
8: No le pidas ningún favor. A mí no,
6: no, no, sí. No le voy a pedir un favor, claro.
8: Que me estás hablando.
6: No, doña Mustia, pues no se escucha.
8: Ah, ¿y tu mamá qué será?
6: No, no se meta con mi madre.
8: Por los antecedentes que yo también sé de ella, entonces.
6: Ay, ¿de qué? ¿Los antecedentes de qué? Aparte de Mustia, se pone todavía al tiro.
8: Por eso es que mira, ve cómo estás llegando tú.
6: ¡Se ha alterado! O sea, póngase en mi lugar y en el lugar de mi familia. Mire, doña Mustia. Yo nada más, aunque no quiera recibirme el favor, se lo voy a decir. Porque si no... Estaba muy tranquila, muy conciliador. Doña Mustia. Oye, Mari, qué bonita familia de las dos, ¿eh? O sea, han salido trapitos al sol, cañones. Oye, pero cañón, o sea, se ve que por tu lado, por lo que dijo la señora, ha sido una situación difícil, pero también la de Alexander, ¿no?
0: No, sí, no, o sea, sí, por eso sí no se niega, por la parte de los dos hemos tenido nuestras cosas, o sea, eso sí.
6: ¿Y por qué quisieron hacerle la broma? ¿Por qué? Porque he escuchado tus palabras y creo que en realidad hay un mensajito atrás, ¿no?
0: No, sí, eso sí, de que hay un mensajito atrás, sí, pero la verdad es que nunca se ha hablado. O sea, yo me llevo muy bien con mi suegra y todo, pero es algo como que por esas partes se evita este mensaje.
6: ¡Órale!
0: Pero no, claro, pues... que lo hay, sí, sí, sí.
6: Está cañón. Oye, y ya hablando neta, ¿cómo va la relación entre Alexander y tú? ¿Él ya se ha comportado bien? Porque sí hay entre palabras que su pasado ha sido medio turbio.
0: No, sí, demasiado. No, pero desde que nació nuestra hija, la verdad, desde un tiempocito atrás, todo ha sido muy bien. Todo ha cambiado, pues está bien y espero que así siga.
6: Qué bonito. Pues yo voto porque la broma la termine Danae, la pequeñita de cuatro años. Sí, cómo no. Y que le diga a Gugu Abu.
0: Sí, sí, sí, sí, yo también quiero.
6: Bueno, que vámonos para el cierre, vámonos para el cierre. Le dices, oiga, señora, perdón, qué grosera con mi hermano. Él estaba explicando, él está alterado, yo le llamé. Lo único que le quiere pedir de favor es que le diga a su hijo, por favor, que no me busque y que no busque a su hija. Uh-huh. ¿Por qué le colgó a mi hermano ex suegra? Le quiero pedir un favor,
0: Sí.
6: Que no busque a su ex hija, ¿ok? Va a ser ex hija, ex suegra y ex nieta. O sea, todo en ex.
0: Puro ex.
6: Vámonos, señores, marcamos. La diversión está en este Casto Show.
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6: Excelente. Perdón por meterme como hermano, pero tenía que darle el color, ¿eh?
0: No, sí.
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11: Bueno.
0: Bueno.
12: ¿Qué pasa, Omar?
0: Ahorita que hablé por teléfono me dijo Omar que usted estaba hablando con mi papá.
12: Hija.
0: Ajá. Ya sí. Veo nada más como usted nada más hace también puros problemas.
12: No, hija, no, porque esto incumbe a todos, no nada más a mí.
0: No, sí, pero pues él tampoco no tenía pues razón de esto.
12: Pues, hija, porque él es mi hijo, yo también tengo que dar la cara por él, sea bueno o sea malo. Y yo también tengo que decirle a tu papá lo que está pasando y lo que él está haciendo.
0: Sí, pues sí, ya nada más por último le digo que nada más me voy a llevar pues a su ex nieta y ya de mí pues tampoco no va a volver a saber.
12: No, hija.
0: Pues entonces yo ya me voy.
12: Sí, está bien.
0: Sí.
12: Cuida mucho a la niña.
0: Sí, está bien.
12: ¿Qué te puedo decir?
0: Ya nada más quiero hacerle una última pregunta.
12: Dime.
0: Dígame, ¿qué tal se oye el Panda Show?
13: A toda máquina.

0: sus hijos, ¿no es cierto? De Mari de Alexander, está en la radio. Está en la mejor FM y está en Claro Música, es una bromita, ¿no es cierto?
1: Ay, ahorita van a... Ahorita van a ver, ya estoy temblando, ya estoy bien mal.
0: Oiga, señora,
2: no, manches, por... no.
3: Perdónenos, pero es que...
1: No, no se las voy a perdonar, hijos de la china.
0: ¡Ya salió el código postal!
1: Ya tan creo despertó a su papá, Mari.
3: Ay, no.
0: Oiga, le marcó al ex.
2: Pues, déjenla en la cara del suegro para que no haga pedo.
0: No, manche. Oiga, señora, perdón, es una broma, déjele explico. Soy del... ¿Ha escuchado las bromitas del Panda Show alguna vez?
1: Sí, yo siempre he dicho, se pasan de lanza.
0: Pues ahora fue víctima de una broma. Déjeme comentarle que está en 43 estaciones de radio en todo el país por la mejor FM. Está en todo el continente a través de la aplicación de Claro Música. Se ve que, como le comentaba Mari y Alexander, se ve que son una familia íntegra, de buenos principios, de mucha educación, cosa que nos da mucho gusto. Perdón por hacerme pasar por el hermano de Mari, no iba en el script de la broma, no me lo pidieron, pero ¿por qué se enojó cuando le dije mustia?
1: Pues sí, fue lo que más me enojé, porque...
0: ¿Y sabe por qué se lo dije? ¿Sabe por qué? Porque, bueno, Mari la atacó muchísimo, muchísimo, o sea, con todos los problemas que ahí la atacó, y usted así, ay, mija, pues... Si ya lo conocías, pues entonces...
2: Pero
0: pues
2: no llores, jefa.
0: Tú lo sabes.
1: No, me estoy viendo. Vas a ver a Alejandro.
3: Pedrita, la quiero.
0: Pero, hijo, hija, si tú ya sabías cómo él entonces, pues... Ay, es una no, vale, lástima. Pero, señora Karina, en realidad yo le pregunto... Yo le preguntaba a sus hijos y si hay un mensaje atrás. Mari, dile, ¿por qué la bromita y el mensaje?
3: Pues por los problemas que se hicieron hacia atrás, cuando nos juntamos Ali y yo, que usted pues nada más no quería también. Pero sabe que la quiero muchísimo.
0: Doña Mustia. O sea, ni porque la nuera le dijo cochina, le dijo que era una mala influencia, mala madre, todo se le resbaló. Ah, pero lo mustia sí le enchiló. Bueno, pues fue una bromita, doña Karina. Cuide mucho a sus hijos, disfrute mucho a su nieta. Díganme, familia, ¿cómo se oye el Panda Show?
2: A toda máquina.

0: mi gente, estamos de regreso contigo en este lunes, septiembre 28 del 2026. Toda la diversión la encuentras a través de la aplicación de Claro Música, redes sociales disponibles para ti. Facebook e Instagram, estoy como Panda Zambrano 25. Por la X me encuentras en arroba quiero una broma. Si estás por la mejor FM, padrísimo, más diversión y tengo a Meridiana. Buenas noches, ¿cómo estamos, mija?
1: Bien.
0: Qué buena onda, ¿qué haciendo?
1: Aquí nada más matando el tiempo.
0: Te costará mucho trabajo, trompudita. ¿Bromita para quién en este lunes?
1: A ver, mira, le vamos a hablar a mi cuñada, pero me están diciendo que te les manda buzón. Entonces le hablamos a mi suegra y pides hablar, bueno, no sé si vaya a entrar yo. Pedimos hablar con mi cuñada y ya le voy a decir que acabo de encontrar a mi esposo con su amigo teniendo relaciones. Ay. Que me dijo que era bisexual. Que me corrió de la casa.
0: Espérate, explícame más, tranquila, chancula. A ver, es que estás, dices que la cuñada, pero que la cuñada entra a buzón y después dices que la suegra y después regresaste a la cuñada, ya me perdí. ¿La broma es para la cuñada o para la suegra?
1: Sí, no, la broma es para la cuñada. Pero creo que en su teléfono nos manda buzón, entonces le podemos hablar a mi suegra, pero pido hablar con mi cuñada.
0: Ah, ok, ¿cómo se llama la suegra?
1: La suegra se llama Guadalupe.
0: Guadalupe, ¿y la cuñada?
1: Claudia.
0: Ok, ¿tú estás casado con el hijo de Guadalupe?
1: Ándale.
0: ¿Cómo se llama?
1: Mi esposo se llama Miguel.
0: Miguel, ¿cuánto tiempo llevan de matrimonio Miguel y tú, Meridiana?
1: Vamos a hacer 2 años en diciembre.
0: Entonces le vas a decir que lo encontraste teniendo ponches con otro güey.
1: Sí, así es.
0: ¿Y dónde o cómo? ¿Qué?
1: Mira, lo que pasa es que él nunca había llevado a una novia. De hecho, antes le decían que era el rarito ahí en la familia.
0: ¿Neta?
1: Yo fui la primera que entró a su casa y ya conmigo se casó y todo, ¿no?
0: Eso dices.
1: Entonces,
0: tú,
1: ¿no? Le voy a decir que él llegó tomado del trabajo, invitó a un amigo y entonces yo me fui a la tienda a comprar cervezas. Cuando regresé, los encontré teniendo relaciones.
0: Punches.
1: Ajá. Él me corrió y me dijo que era bisexual y que nada más estaba conmigo por lástima, por pintarle el ojo al macho.
0: Oye, nada más te voy a pedir un favor. Creo que tenemos buena broma en puerta, Viridiana. Yo nada más te pido que si realmente esto fuera verdad, o sea, tú te encontraras con tu marido teniendo relaciones con otra persona y en este caso con un caballero, pues estarías desesperada. Estarías,
1: sí,
0: desilusionada,
1: claro.
0: Y a través de la expresión y el tono de voz se lo tienes que dar a entender, porque hola, ¿cómo están? ¿Qué creen? No, pues así ya desde ahí, ya, desde ahí ya matamos el asunto.
1: Sí.
0: ¿Ok, Viridiana?
1: Sí, que yo no tengo con quién acudir y que como le tengo confianza a ella, pues se me ocurrió hablarle a ella.
0: Okay.
1: Para ver qué hago, porque me corrió, entonces que quiero que me dé chance de quedarme por lo menos hoy en su casa.
0: Okay. Ya, o sea, ¿que tienen hijos o no?
1: No, no tenemos hijos.
0: Ah, ok.
1: Y también le podemos decir que él se desilusionó porque como yo no le puedo dar un bebé, pues que no sirvo para nada, no sé, Charlie.
0: No, pero dile que aparte, pues ya dudas, a lo mejor el que no puede dar hijos es él.
1: Ah, pues sí, va. Pues
0: sí, porque a lo mejor lo que da es lástima, ¿no?
1: Exacto.
0: Tú no sabes, trompuda. Vamos a divertirse porque las bromas están en el Panda Show.
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2: Excelente.
0: Sale, mija, con todo, ¿eh?
1: Bueno, ¿suegra? Sí. Hola, soy yo, Viri. Oiga, ¿de casualidad no está por ahí Claudia? Lo que pasa,
7: sí,
1: es que le estoy marcando su celular, pero me manda el buzón.
7: Ah, sí, aquí está. Te la paso.
1: Páseme, sí, por favor, suegra. Gracias.
7: Es lo que nos acaban de dar apenas. Bueno.
1: Hola, Claudia. Oye, salte donde no te escucha tu mamá, ¿va?
7: No. Por fin. ¿Qué pasó?
1: ¿Qué crees, manita? Lo que pasa es que ando bien mal.
7: ¿De qué?
1: No, maná, lo que pasa es que el Miguel llegó tomado.
7: ¿Ah?
1: Y trajo a un amigo a su casa. Y entonces hace cuenta que pues me mandaron por las cervezas, ¿no? Y yo agarré y le dije que sí. Y no quiso ir conmigo, entonces se quedaron en la casa y yo fui a comprar una caguama.
7: ¿Sí?
1: Y cuando regresé, el Miguel se estaba besando con su amigo y pues, estaban teniendo relaciones, maná.
7: ¿Cómo crees?
1: Te lo juro, manita. Y pues yo la neta estoy bien decepcionada porque pues yo nunca pensé que eso fuera a pasar. Y yo pensaba que era por el alcohol. Dije, bueno, pues igual y se le subió, no sé. Y pues se empezaron a besar y todo. Entonces yo llegué, los taché y le dije que qué estaba pasando, ¿no? Que no se pasaran de lanza. y agarró y me dijo que, pues que la neta le gustaban los hombres también, que era bisexual, pero que nadie lo había dicho.
5: Ay.
1: Y que aparte estaba conmigo nada más porque, pues por pintarle el ojo al macho según y que no sé qué. Dice, ¿a poco no se te hace raro? Dice que fuiste la única novia que metía la taza. Y le digo, no, le digo, pues la neta no te pases, Miguel, mira, estás tomado, mejor, pues mañana hablamos, le digo, hacemos que no pasó nada y así. Dijo, hacemos que no pasó nada, madres, dice, ya te dije, dice, yo la neta, dice, estoy contigo por pura lástima, dice, aparte mi hijo me puedes dar, dice, ya cuánto tiempo tenemos, dice, y nada, que quedas embarazada. Dice, ya ni para él no sirve. Y pues no manches, hermana, la neta ando bien mal. Y me corrió de la casa el cabrón.
6: ¿Y dónde estaba?
1: Pues estoy en la casa, pero pues me sacó sin dinero, me quitó las llaves de la casa y me dijo, no, la y que salte, que no sé qué. Y pues, es ahora sí que con la única que cuento, pues, ya sabes que siempre te cuento a ti mis problemas. Y yo dije, no, pues le voy a hablar a Claudia.
6: Y
1: no manches, hermana, ando bien desesperada, neta, no sé qué hacer.
6: ¿Y dónde anda él ahorita?
1: Se quedó en la casa y corría el güey ese, pero dijo que no, que la que se iba era yo. Y me sacó, no me dejó sacar nada, ni suéter traigo, y está haciendo un chico de frío aquí, mamá.
6: ¿Todavía trae él su número, el que tenía, o qué?
1: Sí, trae su celular, pero lo apagó, es que, el otro no, lo perdió. Entonces, yo le dije que si no me dejaba entrar, pues que yo la neta le iba a decir a tu mamá, pero pues ya ves cómo está también tu mamá, ni modo que yo ande ahí diciéndole a todo el mundo lo que está pasando.
6: Uh-huh.
1: Pues yo nada más era así que pues pude contar contigo. Te digo que te marqué a tu cel, pero pues me mandan a buzón y ya, con tu mamá me porté tranquila, pero pues la neta no más. Sí, neta, neta, me esperé esto, Claudia.
6: Pues yo no, yo qué te puedo decir ahora sí que...
1: Pues ya ves que pues yo nunca me imaginé, o sea, como engañara con una vieja, pues va, ¿no? Pero pues no manches, con un güey, pues que no manches. Ya ves que yo te decía, trae mensajes y trae llamadas y le hablan varias chavas, pero nunca me imaginé que con uno de sus amigos.
6: Está loco, el güey no sabe ni qué pedo.
1: No, ya me dijo que él no sabía, que por eso siempre nos las pasábamos peleando, que porque pues no sabía ni cómo decirme que la verdad pues a él le gustaba también los hombres. Y pues yo luego a veces se ponía mis diademas o ya ves que le gustan las calcetas de niña. Y yo dije, no, pues a veces pues, nunca me imaginé por qué era, ¿no? Pero pues ahora ya entiendo por qué luego se ponía mis calcetas, se ponía... Pues ya está entrenó, hermana, una vez lo vi que se estaba poniendo una de mis brasieres y así. Y yo le dije, ¿ahora sí, Miguel? Y dice, nada, estamos jugando. Y ya ves que es bien bromista. Yo dije, no, órale, ¿no? Pero pues imagínate. Ahora resulta que también le gusta lo otro.
6: Sí.
1: Y yo no sé, yo quería saber si me daba chance de quedarme hoy en tu casa, manta.
6: Yo por mí no hay bronca, pues por mí vente, o sea...
1: Y es que también como está ahí luego tu esposo, pues yo dije, ¿cómo voy a ir? Y pero me sacó sin dinero, sin nada, y no sé si el Héctor todavía esté trabajando para que me eche un rayo ahí a Reyes.
6: No, pero es que él ahorita le tocó hasta Pachuca, le tocó irse a quedar a Pachuca.
1: Y dijo, pero entonces no va a llegar hoy.
6: No.
1: Entonces si me das chance de quedarme hoy.
6: Ajá.
1: Bueno, Montana, entonces a ver si al rato Al rato llego, ¿no? Como en una media hora, no sé. Ahorita voy a decirle que me dé esa para mi pasaje.
6: Y ahí está, ¿no?
8: Miriam, lo que...
1: ¿Eh? sí, Claudia.
6: Pásamelo.
1: Ajá.
6: Pásamelo.
8: Lo que viste con
6: Pásame a Miguel.
8: Lo que viste con Miguel no es lo que viste.
6: Oye,
8: te está esperando en tu casa. No es lo que viste. De verdad. No es lo que te estás imaginando. Regresa con tu marido.
6: ¿Qué? ¿Qué? ¿Quién no es el que está ahí?
8: No es Miguel.
6: Ese no es Miguel. Pásame, Miguel.
8: No es lo que viste.
6: Viri.
8: De verdad, lo que estábamos haciendo Miguel y yo no era eso.
6: Oye, Viridiana.
1: Es que es el pepuese con el que estaba.
6: Por eso, a ver, pásamelo.
8: No es.
1: Ya salió el Miguel, no manches.
6: Por eso, pásamelo.
8: No, ve con tu marido, de verdad.
1: Ya.
8: Bueno.
6: ¿Quién habla?
8: Soy.
6: Oye,
5: Te voy a pedir un favor. Voy para la casa de Miguel y te pido que te vayas o te voy a ir a partir toda tu madre.
8: Espérate, ¿tú quién eres?
5: Quiero que te vayas
8: de la casa. Yo soy el amigo de Miguel, no,
5: sí, yo soy tu hermana. Yo soy su hermana y quiero que te largues de ahí porque te voy a ir a rajar tu madre ya. Lárgate.
8: Espérate, espérate, no seas gata.
5: Ahorita voy con Quintín, ahorita voy con Quintín y te voy a ir a partir tu
8: pin. Espérate, espérate, estamos.
5: Salte de la casa de Miguel porque no te quiero encontrar ahí, hijo de la
8: chica. ¿Por qué? Espérate, ahí viene Miguel.
5: Ahorita ya me contaron lo que pasó, pendejo.
8: Espérate, pero no lo que vio.
5: Ya te lo dije, no, ahorita no me las pagas. Ahorita voy para allá y me las pagas, güey.
8: ¿Pero por qué? O sea, ¿qué vamos a pagar? ¿Qué? Esta Viridiana vio de más. Espérate, aquí está tu hermano. Espérate.
5: Pásame a Miguel.
8: A ver, Miguel. Papu, oye, tu hermana ya me estudió. Ya le dije, ya le expliqué que no es lo que vio. O sea.
9: ¿Qué pasó?
5: Oye, ¿qué estás ahí en tu casa, güey?
8: Viridiana, espérate.
9: No, aguanta el pedo, espérate. No, no traigo ningún pinche.
5: ¿Cómo que no? Bueno, deja, ahorita agarro el pinche coche y voy para allá porque no sé qué pinche mamá traes ahí, güey.
9: Espérate, güey.
5: Ahorita me las vas a pagar tú.
9: No me cuelgues, güey.
5: Y ahorita voy para allá, ya te lo dije.
8: Con tu carnal se pone así, o sea, no.
5: Ahorita me voy a llevar también a Miguel, a Quintín. Ahorita ese güey me las va a pagar, voy a ver qué pedo con ese güey que tienes ahí.
8: Parece viejo de mercado.
9: Claudia, hey, escúchame.
5: ¿Qué quieres?
9: No. Que te contó la vida de...
5: Por eso, ya te lo dije, ahorita llego a tu casa y voy a ver qué pedo. Y que no te pase de lanza el güey que está ahí contigo porque te voy a rajar tu madre junto con él.
9: Ya, ¿por qué? A ver qué te contó.
5: Ya te lo dije.
9: ¿Qué es así?
5: O sea, si no sabes tomar, ¿para qué tomas? ¿Para qué te pones? ¿Para qué sacas a Viridiana?
9: No, ¿para qué?
5: Bueno, ya te lo dije, voy a ir para allá y no voy a ir en balde, Miguel, ¿eh?
9: No manches, pero ¿por qué?
5: Y siempre me has conocido en algún plan, pero si te pasas de lanza, te voy a ir a partir tu madre yo. ¿Y qué quiero que corras ese que tienes ahí? Me vas a explicar tú lo que está pasando.
9: Para que te des mi valido, no manches, te lo voy a pasar, ¿sale? Para que vean que no ando pedo, ¿sale?
5: Entonces, ¿por qué haces tu
8: Explícale por qué te bajaste los calzones, pero no fue por eso, explícale.
9: Sí, no fue por eso, pero pues es que...
5: Entonces, ¿por qué? Hoy lo que... Todas las... Estoy escuchando, ¿qué es, Miguel?
8: A ver, Pet. Bueno, oye, estábamos jugando espadazos, ¿y qué? ¿Y qué? ¿Tienes
5: ya
8: algún
5: te lo
8: problema?
5: Dije, tú salte de ahí.
8: ¿Tienes algún problema? Aquí el problema puede ser con Miguel, pero... Si estábamos
5: ahorita
8: jugando espadazos, ¿qué? ¿Estábamos jugando qué? Y si se bajó los pantalones, era por otra cosa. Estábamos jugando rayuela y jalando el calzón. Y ahí fue cuando llegó tu cuñada, nada más eso.
10: ¿Con quién estás, güey? Miguel. Miguel.
9: ¿Qué pedo, güey?
10: ¿Con quién estás?
9: Solo, güey. Bueno, estoy con un valedor acá afuera, güey.
10: ¿Qué valedor?
9: Un valedor. ¿No está escuchando a mi jefa, güey?
10: No, ¿qué valedor?
9: Un valedor, güey. No,
10: ¿estás tomando, güey?
9: No, es una chela, güey. No,
10: ya me está dormir, güey.
9: Sí, ya otra. Pero pues es que dice que mi marido estaba conmigo, que eso. No, manches, ya
10: ves.
9: ¿Cómo
10: me la vi? No, ya compórtate, güey, ya métete. Ya mañana vamos a ir a trabajar, güey.
11: ¿Quién sí?
10: ¿Qué pasó?
11: No manches, él estaba con su amigo y la neta sí estaba, besando con un Quintín y me corrió por la sala y no...
8: Fue por una apuesta nada más, Viridiana.
11: Se estaba besando con su amigo y estaban los dos con los pantalones abajo, Quintín.
10: ¿Quién es su amigo?
8: Pero, Viridiana, ¿a poco
10: tú
8: nunca te has besado con una amiga? O sea...
11: Cállate, güey.
9: Ya tú para allá, madre,
10: mía,
9: está haciendo
10: alborotes. Ya, Miguel, ya bájale a tu
9: desmadre. Bueno, que nos encontró jugando espaditas con el otro, güey.
10: Por eso, güey, ya métete, güey, ya
9: con vos. No. ¿Qué mamá?
10: Ya, métete, güey, a la vez.
8: Yo no sé por qué tu familia se mete. Dijiste que estábamos solos y que podíamos ser y podía jalar el calzón chido y todo.
10: Espérame, güey. ¿Quién está hablando?
12: Me vale todo, no, güey, pero pues déjalo, güey. Es que estás chupando conmigo, güey, a todo pedo. Y no, o sea, estoy
10: no, güey, es que estás en tu casa, güey, no mames.
8: ¿Quién es ese güey? ¿Quién es ese? Dile que lo reto, a ver si me la gana. Que lo reto.
10: También abuelo, mejor en su madre.
8: A ver, pásamelo.
12: A ver, te lo paso, güey. Aguanta el pedo, Tintín. Es mi valedor.
10: ¿Quién es?
8: Bueno,
10: ¿qué pedo?
8: ¿Qué traza? Habla Federico. Oye, ¿a ti cuánto te mide? ¿Cuánto te mide el calzón que yo le gané a tu hermano?
10: Te revale, ¿cuánto me mide? No,
8: papá, estábamos jugando acá, estábamos jugando Spice. Pero fue cuando llegó Viridiana, entonces nos vio porque teníamos los pantalones abajo y todo.
10: Por
8: o sea, porque jugamos una apuesta. Entonces yo le dije, oye, pues, ¿qué onda? ¿Qué todo?

0: Pues, ¿a poco nunca jugaste? ¿Eh?
1: Ya, es mejor que le digas a mi carnal que se, ya se meta, güey. Si no, yo ahorita voy a ir a su pango.
0: ¿Sí, cuántos más? Yo no te tengo miedo.
1: Por eso, por eso.
0: Yo no te tengo miedo.
1: Va.
0: Ya Miguel dice que va a venir, ya que ya te metas.
1: Dale.
0: Y aparte, se llega la revancha, hijo.
1: Mañana.
0: O sea, todavía no se va a saber a quién tenía. ¿Quién tenía? Porque ya nos colgó el teléfono. ¡Ja,
2: no, hombre, ya le hicimos la broma al hermano, a la hermana, le movimos, jugamos calzón chino, espadazo. Aguánteme tantito, por favor, yo voy a hacer la pausa comercial. Lunes 28 de septiembre, soy el Panda Zambrano. 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
3: Y en este lunes estoy de vuelta contigo, septiembre 28. Toda la diversión la encuentras aquí a través de la mejor FM en cadena, redes sociales disponibles para ti. Facebook e Instagram estoy como Panda Zambrano 25. Por la X me encuentras en @ quiero una broma. Y en este lunes estoy en Tennessee. Ahí está Julio. ¿Qué onda? Buenas noches. ¿Cómo estás, Julio?
4: Muy bien, Pandita. ¿Cómo estás tú?
3: A toda máquina, mi Julio. ¿Qué estás haciendo, Julio?
4: Pues aquí, preparando la bromita, ¿cómo ves, mi Panda?
3: ¡Va, qué chutas! ¿Broma para quién?
4: Para mi jefecita.
3: Órale, ¿y cómo se llama?
4: Se llama María del Socorro.
3: ¡Socorro! Oye, ¿y y dónde está ella? ¿También en Tennessee o dónde anda?
4: No, ella está ahí en Coatepec, Barrio Alto.
3: Póndale, aquí en Coatepec, Barrio Alto. Oye, ¿y hace cuánto tiempo que no la ves, condenado?
4: Como unos 16 años.
3: No, neta. Pues cuando la miraste todavía no tenía arrugas y ahorita le cuelga el pellejo. Oye, ¿y por qué no has regresado en 16 años, Julio?
4: Porque mi mamá me agarró de la mano y dijo, vámonos para el norte. Y ya después, cuando ella se fue, dijo, vámonos, ahora yo me quedo, vete tú.
3: ¿Y solito te fuiste o con alguien más?
4: No, mi mamá me agarró de la mano, como te digo, en el desierto, y me trajo para acá.
3: Ah, entonces tu mamá se regresó.
4: Sí, mi mamá se regresó porque ya se sentía mal y estaba enferma y ella quería irse para allá.
3: Oye, ¿y qué bromita para mamá María del Socorro, Julio?
4: Mira, lo que pasó que cuando ella se fue de aquí, pues, como te comento, ella tuvo una enfermedad. Entonces, yo en ese tiempo yo ni tomaba ni fumaba, yo era hijo de casa.
3: Ajá.
4: Y yo me quedé trabajando aquí porque también en ese tiempo, como mi papá venía con permiso de trabajador, y en ese tiempo le negaron su permiso.
3: ¡Y qué mala pata!
4: Entonces, en ese tiempo, ahora sí que yo a mis 16 años, yo era a mi familia, a mi mamá y a mi papá.
3: Ok.
4: Con una enfermedad de cáncer, de seno.
3: ¡Ah, caray! ¡Órale!
4: Y la libró mi jefa, pero ya cuando la libró, y salió todo bien, ya mi papá tuvo la oportunidad de venir otra vez para acá. Pero ahí ya me pegó la rebeldía y me pegó la gana de andar en el baile, en el desastre, y pégale.
3: Oye, ¿y tu papá dónde anda? ¿Se quedó en los Estados Unidos? ¿Se regresó a México? ¿El qué onda?
4: No, ya mi papá ya se regresó, ya también él ya está grande, ya ahorita ya nosotros somos los que lo ayudamos.
3: Qué chido. ¿Y qué bromita para mamá?
4: Pues en ese tiempo de la rebeldía yo tuve una parejita.
3: Ok.
4: Tuve una parejita que pues mi mamá, pues esa muchacha yo tenía 17 años, casi los 18 iba a cumplir.
3: Ajá.
4: Ella tenía 27.
3: Oh, ¿27? ¿Andabas con una de 27, güey?
5: ¡Oh, Dios!
3: Ya me imagino qué bien te la has de ver pasado, ¿no? De esa edad tú. Y ella más experimentaba, compadre, todo lo que te enseñó, ¿no?
4: Todo lo que me enseñó. No me enseñó también.
3: ¿No te enseñó también? ¡Chale!

0: Oye, ¿y cómo se llamaba esta mujer?
1: Se llamaba Edith.
0: ¿Y cuánto tiempo duraste con Edith?
1: Con ella duré casi, fueron como 4 años y medio.
0: Ah, caray, un buen ratote. ¿Y cómo se llevaba con tu mamá?
1: No se llevaba nada bien.
0: Ya me imagino. Bueno, ¿y qué más?
1: Como yo era menor de edad y ella no se llevaba bien. Entonces después hubo unos problemitas ahí, acá una vez estuvimos en un baile y un problemita, y en ese problemita le pinté un ojo a la muchacha y más para adentro para el bote.
0: Neta, o sea, le pintaste un ojo, ¿quiere decir que le agarraste un puñetazo?
1: Pero no fue ahora sí que yo se lo quise pegar, sino le
0: tocó un ahí. ¿Y te metió al tambo, güey?
1: Me metió al tambo 12 días.
0: 12. Oye, ¿y cómo no te deportaron, güey?
1: Pues, no sé por qué. Ni la migra me quiere.
0: Estás tan hinche feo que ni la migra te quiere agarrar. Ok, ¿y qué más en la historia? ¿Qué más?
1: Y salí de la cárcel, pero de todos modos yo seguí con él.
0: Ah, neta, todavía seguiste con él. Eres un hijito de la mala vida, papá.
1: Para no hacértela tan larga, ya después de que yo seguí con ella, ya después me traje yo un primo hermano de allá de México, y a los 12 años tenía de la misma edad y me la quité, güey.
0: ¡El primo te dio baje!
1: Sí.
0: Oye, ¿y todavía el primo anda con la misma mujer o ya no?
1: No, él nada más venía también contratado y nada más también como aventurita.
0: No, hombre. Oye, pues cosa seria esta mujer, se nota que le reencantaba, ¿no? Oye, ¿y estás casado? ¿Tienes hijos o no?
1: Sí, tengo una nena va a cumplir 3 años.
0: Ah, bien chiquitita, 3 años, apenas. Mira, oye, mira, ¿y qué edad tienes tú, Julio?
1: ¿Puedo
0: decir 32? 32. Bueno, ahora sí, platícame. ¿Qué broma pa' mamá?
1: Entonces, ayer le dije a mi mamá que la muchacha ya no quiere hacerse cargo del niño y quiere la prueba de paternidad y que me lo viene a traer.
0: ¡No manches! Entonces te llegó el chiquillo.
1: Que me llegó el chamaquito ahorita y como mi esposa no está aquí ahorita aquí en Estados Unidos, pues yo trabajo bastante y no lo puedo cuidar pues lo voy a mandar para allá.
0: Híjole, se va a poner cañón. ¿Y cómo supuestamente se llama el niño? Porque la mamá se llama Edith, ¿no?
1: Ajá, no, le puse igual que yo, le dije que ella le había puesto César.
0: César. Soquito Loki, pues vamos a ver cómo se resuelve esto. ¿Estás listo, papá?
1: Claro que sí.
0: Vamos a darle en directo desde el Panda Center. Las bromas están en tu show.
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3: Buenas noches, pandita. Saludándote desde acá, desde la Unión Americana, rumbo a California, desde Utah. Pandita, saludos para todos los traileros. Échales un saludo a todos. Y me gusta tu mamá, pandita. ¿Qué quieres que haga?
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0: Excelente. Vamos a darle.
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1: Bueno, hijo. Hola, Bobby, ¿cómo estás?
8: Nada, estoy viendo aquí la tele un ratito, tengo frío.
1: Ah, que la jodemos, bien. No, tú, pues te cuento, mami.
8: Ah, cuéntame.
1: Pues aquí llegó la muchacha ahorita y pues trae el chamaquito para que lo vea.
8: ¿Ahí está?
1: Sí, aquí está.
8: A ver, mándame la foto.
1: Ya lo. Espérate tantito, me estoy hablando, aquí están en un lado de mí, tranquila.
8: No vayas a estar tomando, ¿eh?
1: No.
9: ¿Qué hey, daddy, I love you, daddy.
8: ¿Qué dice? ¿Que es su daddy?
1: Espera. Sí. Pues tiene casi, va a cumplir
9: ¿Con mi granam?
1: Oh. ¿Cuánto es 10 años.
8: ¿Cuánto?
1: 10 años.
8: ¿Y cómo ves tú?
1: Yo más o menos salen las cuentas y pues
8: ahí está la muchacha contigo.
1: Sí, pero ella está adentro en el carro con otras personas, están platicando. Dije nada más que le dije que me diera la chance de hacer una llamada porque ella lo que ella quiere es pues ahora sí desobligarse de una vez y
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5: ahorita me sacaron.
6: ¿Ese es el que está hablando?
5: Sí.
6: Tómale una foto.
5: Y pues ella, ella si te digo, fíjate cómo le voy a tomar foto, espérame tantito.
6: ¿Qué pasó?
5: Y este.
6: ¿Y qué es lo que
5: digo? Pues este.
6: ¿Y cómo ves tu hijo?
5: Lo que ella dice que pues ella siempre le ha contado de mí, pero que nunca quiso que pues que me lo trajera, ¿verdad? Pero que dice que ahorita el niño ya está más grande y que pues ella quiere saber de mí.
6: ¿El
5: ella
6: niño?
5: Dice que ella tiene otra relación. Sí, pues el niño dice que ella siempre le ha platicado de mí. Ah, y pues, él ahorita llegó y me preguntó que si tiene abuelito, si tiene abuelita. Le digo, sí, le digo, si tienes abuelito, tienes abuelita, le digo, tienes este.
6: ¿Y ella cuál explicación te da? ¿Que por qué no te había dicho? ¿Qué cosa? ¿Por qué hasta ahorita? Porque ya no puede con él.
5: Pues dice que ya no, la verdad es que ya no tiene tiempo y que en realidad que nada más, que ella lo hace por el niño, que porque el niño está terco a querer estar conmigo.
6: No me digas.
5: ¿Qué?
6: Y pues, tú siquiera me hubieras mandado un mensaje, ¿sabes qué? Que existe un niño que es tuyo. No sé qué fue lo que pasó ahí, pues.
5: Pues sí, mamá, pero y ahorita el niño dice que quiere conocer a su abuelita y le digo que si quiere hablar contigo, pues ahí, si quieres hablar un poquito con él. Ahí.
6: ¿Habla español?
5: Sí, sí habla español, pues ella es mexicana, ya ves, pero pues sí.
6: ¿Ahí está contigo el niño?
5: Sí, aquí está conmigo.
6: A ver, pásamelo.
5: Mira, César, hijo, ven para acá. Mira, tu abuelita quiere hablar contigo, mijo.
9: Buen mamá. Hijo.
6: Hola, oye, hazme una videollamada.
9: Hello.
6: Hola.
9: My name is César. Hello, how are you?
6: Socorro.
9: ¿Tú eres mi abuelita?
6: Sí.
9: Hola, abuelita. Hello.
6: Hola, ¿cómo estás, hijo?
9: Bien, estoy contento porque mi mamá me trajo con mi papá. Lo que pasa es que y voy a vivir con él y estoy muy contenta porque voy a estar con mi papá.
6: Oye, ¿y te quieres venir para acá, para México conmigo?
9: No lo sabo.
6: ¿Sí? ¿No, todavía no sabes?
9: No lo sabo. Es que mi mamá me dijo que tiene que irse a otra ciudad porque se va a ir a California. Porque allá encontró un buen work. Entonces para esto le habló a mi papá y mi papá estuvimos hablando por phone y me dijo que él tiene mucho trabajo y me dijo, your grandmom, tu abuela está en México y ¿cómo es México, abuelita?
6: Ah, muy bonito. Es una ciudad muy bonita. Es muy bonito, hay escuelas, hay parques, hay cines, es muy bonito el centro, es muy bonito, hay malls, hay de todo aquí en México.
9: ¿Y cómo eres, abuelita?
6: ¿Me quieres hacer una videollamada para que me veas?
9: ¿Qué es eso?
6: ¿Eh?
9: ¿Qué es eso?
6: Una videollamada es donde te veo yo a ti, como si estuviéramos en la computadora. Yo te veo a ti, tú me ves a mí.
9: A face to face.
6: Ándale.
9: Sí, pero quiero que me platiques si tengo tíos, si ¿quién es mi familia?
6: Tu tío, uno de tus tíos se llama Cristian, es hermano de tu papá.
9: Oh.
6: Y tienes una tía que se llama Norma.
9: Oh.
6: Y tienes una tía que se llama Daniela y yo tengo un niño que es de mi hija que se llama Daniel. Él tiene 8 años.
9: Yo voy a cumplir 11, abuelita.
6: ¿11?
9: Sí.
6: Oh, oye, ¿y por qué no habías buscado a tu daddy?
9: Porque mi mamá me decía que mi papá se había ido a trabajar a otro lado y luego también me dijo mi mamá que mi papá no me quería.
6: Ay, eso no es cierto, porque tu papá no sabía. Tu papá no sabía de que tú existías. Pero tu papá sí te quiere.
9: Ay, abuelita, ¿y tú sabes hablar inglés?
6: No, hijo, yo no sé hablar mucho inglés, yo sé hablar muy poco.
9: Abuelita, ¿te sabes los números?
6: Sí, más o menos.
9: A ver, vamos a decir los números. One.
6: Two.
9: Three, four, five, six, seven, eight, nine, ten, 11, 12, 13, 14, 15, 16, 17, 18, 19, 20, 21, 22.
6: Yo estuve viviendo ahí en Tennessee.
9: How do you speak English, Grandma?
6: A little chicken? Sí, y bueno, ¿y tú qué piensas? ¿Cómo te llamas, César?
9: César, pero yo estoy triste porque yo quiero a mi mamá.
6: Pues sí, hijo, porque como te criaste con ella, pero no te preocupes, todo va a estar bien.
9: Tú
6: no.
9: Oye, abuelita, ¿y tú te sabes canciones?
6: En español.
9: A mí me gusta cantar. Cántame una, abuelita, por favor. Please.
6: Después te canto una, mi
9: grandma,
6: niña.
9: Grandma, please. Por favorcito.
6: ¿Cómo que quieres que te cante?
9: No lo sabo, la que tú te sepas.
6: ¿A poco?
9: Sí. A mí me gusta mucho hablar español.
6: Oye, hijo, ¿y entonces tu mamá te decía que tu papá sí vivía y te existía y apenas se buscó?
9: Bueno, primero me dijo que mi papá me había abandonado. Y después me dijo que mi papá no me quería.
6: No,
9: y después
6: cierto,
9: me dijo que mi papá se ha ido a trabajar a otro país. Y después me dijo, ay, ¿qué crees, hijo? Te voy a llevar con tu papá. Y yo me puse feliz. Y he estado conviviendo con mi papá. Y ay, es bien padre.
6: Qué bien.
9: Pero abuelita, cántame la canción en español, please.
6: ¿Y qué quieres que te cante, hijo?
9: No lo sabo, lo que tú quieras, abuelita. Please, abuelita, por favor, yo no voy a chillar.
6: No chille, yo no quiero que chille, yo quiero que seas feliz.
9: Por eso yo necesito que me cantes una.
6: Oye, ¿sí te vendrías conmigo para México?
9: ¿Me puedes cantar La Gallina Pintadita?
6: Ah, La Gallina, no me la sé, hijo, La Gallina Pintadita. ¿Tú sí te la sabes?
9: Ay, sí, yo le pongo al tubo y canto la de Mariana. ¿Cantas conmigo?
6: A ver.
9: Mariana cuenta uno. Mariana cuenta uno. Uno, dos. Ana, viva Mariana. Viva Mariana. Mariana cuenta dos. Mariana cuenta dos. Es uno, es dos. Es Ana. Cántale, abuelita. Ana, viva Mariana, viva Mariana. Mariana cuenta tres. Mariana cuenta tres. Es uno, es dos, es tres. Es Ana. ¿No vas a cantar, abuelita?
6: Ay, hijo, es que no me la sé, hijo.
9: Yo ya canté, yo quiero que tú cantes una. Por favor, canta una.
6: Luego cantamos, ¿va?
9: Oye, porque si no me cantas yo voy a pensar que eres una bruja.
6: ¿Por qué?
9: Porque no le cantas y yo soy niño y siempre las abuelitas me dicen mi mamá y las mamás les cantan a los niños.
6: Es que no sé canciones de niños.
9: ¿Y no te sabes la de Pollito Chicken, Gallina Ken?
6: Pollito, chicken, gallina, gel. ¿Y qué?
9: Lápiz, pencil.
6: ¿Y qué más?
9: Y pluma, pen. Cantas bien fea, abuelita.
6: Ay, hijo, ¿qué crees que yo no tengo una voz bonita? Yo tengo una voz fuerte.
9: Abuelita, ¿cómo eres? ¿Eres gordita?
6: No.
9: ¿Eres chaparcita?
6: Yo soy delgadita. De un físico igual delgado, soy blanca y voy al gimnasio y gordita y gorda no soy. Tu papá a ver si tiene por ahí una foto que te enseñe.
9: Pero mi papá me dijo que el fin de semana me quiere mandar a México.
6: Pues pero, yo voy por ti.
9: Pero yo no te conozco.
6: Ah, pero yo te voy a conocer a ti para
9: y
6: que
9: me,
6: veas.
9: ¿Y me vas a cuidar?
6: Claro.
9: ¿Y haces hamburguesas?
6: Claro, yo aquí hago de comer bien rico.
9: ¿And fries?
6: Todo, muy rico hago de comer.
9: Pero papá, estoy hablando con mi abuelita.
10: déjame hablar más con mi abuelita porque me está cantando y me está diciendo cosas y todo. Es que mi papá
5: Yo tengo que hablar que con ella, mijo. Espérame tantito, mijo. Déjame un poquito con mi mamá y ahorita es que hablas con ella, ¿ok, mijo? Déjame hablar con ella, por favor.
10: Abuelita. I love you.
6: Nice, too much. Yo también I love you too much, baby.
10: See you. Bye-bye.
6: Bye-bye.
5: Okay. ¿Cómo ves, mami? Te digo que la persona es un amor.
6: Ay, me dijo, sí, si mami, no me canto, voy a pensar que eres una bruja. No, mijo, va a haber un pedote, pero... me dio risa en lugar de estar mejor. Es un niño. Oye, hijo, ¿y cómo ves tú? ¿Y ella qué dice? La ruca ahí está contigo allá afuera.
5: No, pues, mami, mira, me adelantaron el que yo vaya, yo mañana voy a ir a sacarme la prueba de la sangre.
6: Uh-huh.
5: Y si es mi hijo, la muchacha, no sé qué está muy urgida, pero dice que si es mi hijo, que me lo deje y me lo veré. Uh-huh. Vas a estar hasta el nacimiento, que es mi hijo, y pues yo creo que vamos a tardar el sábado, o el domingo, o lo voy a tirar unos días aquí, pues te lo mando, ¿cómo ves?
6: Pues ya me dijo que es que dice, es que yo mi mamá le y dice que le dijo, ¿sí oíste, no? Lo que me dijo, que le dijo que tú no lo querías.
10: Ay.
6: Yo hice lo que me dijo, ¿no?
5: Bueno,
6: ¿sí me escuchas?
5: Sí, mami, ¿cómo ves?
6: Te digo,
5: ¿Sí me escuchaste lo que te dije?
6: No te escuché muy bien. ¿Qué dijiste? ¿Que vas a ir mañana?
5: Que te digo que mañana voy a ir a sacar la prueba y si es mi hijo, luego voy a ir a sacar el acta de nacimiento y para el sábado o el domingo te lo voy a mandar.
6: Es lo que me está diciendo. Pues sí, mijo, pues ni modo.
5: Ajá.
6: Échale ganas y que ella te firme todo.
5: Sí, pues ella dice que me va a firmar todo y ella me va a poner, voy a sacar un permiso para que él pueda viajar.
10: Papá. Y...
6: Ajá.
10: Mande, mijo. Le escribí unas letras a mi abuelita. ¿Puedo decírselas?
6: Sí. Oye, ¿es ese niño?
5: No, dice que te va a escribir una letra, mami, que te las va a decir.
6: Ah, bueno.
10: Papá.
5: Toma, mijo, ahí está el teléfono. Dile las letras a tu abuelita.
10: Thank you. Hello. Grandmama te escribí un poema.
6: Ajá.
10: Yo me llamo César y tengo 10 años.
6: Ajá.
10: Y tengo muchas ganas de que mi abuela me dé un abrazo.
6: Ah, yo también quiero darte un abrazo.
10: Cuando te conozca,
6: ajá,
10: me voy a acercar a ti.
6: Yo te voy a querer mucho, hijo.
10: Y mirándote a los ojos, solamente te preguntaré. ¿Cómo se oye el Panda Show? Que es una broma.
11: ¡A toda máquina!

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1: ¿Era? Mamá,
2: yo quiero a Socorrito de es abuelita.
1: Es una broma de la radio, no te creas, no tengo otro hijo.
3: María, ¿estás ahí? Ya estaba bien ilusionada del chamaco, pero bien ilusionada. Valiéndole ya la prueba de ADN, tú mándamelo. Hola, ¿cómo estás, María?
1: Muy
3: perdón,
1: bien.
3: Es que estoy aquí con mi sobrino, se llama Tommy, y entonces, pues obviamente tu hijo le dijo, oye, pues ayúdame a hacer la broma, y, ay, pero tremendo el chamaco, ¿eh?
1: Oye,
3: y
1: ve nomás lo que me hacen, groseros.
3: ¿Por qué? ¿Por qué groseros, María?
1: Que me andan haciendo bromas. Se pasan de lanza todos, ¿eh?
2: Abuelita.
1: Ya no
2: habla
1: te creo nada.
2: Tommy.
1: Ya no te creo nada.
2: Señora, vale. Yo no tengo abuelita, pero podría ser mi abuelita.
1: Ah, claro que sí.
2: ¡Ay, qué padre!
3: Mira qué bonito. Digo, Tommy no tiene ni madre, pero bueno, abuelita no.
1: No tiene ni madre, pero abuelita sí.
3: Julio, dile por qué la broma, mamá, adelante.
4: No, mami, te quiero decir que tienes esta broma porque sé que eres la mejor mamá del mundo y yo sé que donde yo vaya tú siempre me vas a apoyar y te doy gracias que siempre me has dado los consejos, la vida y que siempre vamos a estar ahí para adelante. Y esta bromita, te la hago, ya sé, ya estás enfermita, para que te rías un ratito. Yo escucho mucho el Panda Show cuando ando trabajando solo.
1: Ajá. Y de este, nomás,
4: ya te dije, no, le voy a hacer una bromita a mi mamá. Y como estaban los lazos, como estaba ahí pendiente, dije, no, le voy a hacer una bromita a mi mamá.
3: Pero a ver, dijo, ¿a quién? A ver, al más tarugo, ¿a quién le hago una broma? ¡Ah, mi mamá! Qué feo eso, María, ¿eh? Qué feo eso, no, pandita, de tu hijo. Pandita. Mande.
4: Pandita, no, Miguel es bien alivianada, siempre no, ha sido una persona bien luchadora con nosotros.
3: Es una chulada, la neta, chulada.
4: Mira, imagínate, me agarró de la mano y me dijo, vente, mijo, vámonos por el centro, vámonos para el norte.
3: Y te abandonó. Imagínate qué tan linda que te botó por allá. María, le mando un besote, todos mis respetos y una bromita de su hijo, ¿eh?
1: Ve nomás, se pasaron todos conmigo, pero al final de cuentas se dio cuenta lo que yo apoyo a mis hijos, lo que yo los quiero y siempre voy a estar con ellos mientras yo viva.
2: Abuelita, yo me porté bien, nada más hice lo que mi padrino y Julio me pidieron.
1: Ok.
2: ¿Me perdona, abuelita?
1: Claro que te perdono.
2: Te quiero mucho, abuelita.
3: Sí. Ya no estés de lambiscón, hombre, ya. Díganme, familia, ¿cómo se oye el Panda Show?

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0: Si en este lunes tienes ganas de hacer tu bromita, muy sencillo, toma tu teléfono, envíanos un mensajito al 5599-072632. 5599-0PANDA. Estás escuchando el Panda Show a través de la mejor FM en cadena y también por Claro Música en este septiembre 28. Y tengo a Raúl. Buenas noches.
1: ¿Qué tal, mi buen panda? Buenas noches.
0: Buenas noches, carnal. ¿Cómo dice que le va?
1: Pues muy bien, aquí llegando aquí a la casita.
0: Ah, qué padre. ¿Y qué tal? ¿Cómo te fue en tu chamba?
1: Bien, gracias a Dios.
0: Padrísimo, pues después de un día complicado de chamba, platícame. ¿Para quién la bromation?
1: La bromita es para una de mis hermanas.
0: Ajá.
1: La cual se lleva súper bien con mi esposa.
0: Ah, eres casado. ¿Qué? ¿Cómo se llama tu esposa? Sí.
1: Mi esposa se llama Abigail.
0: ¿Cuánto tiempo con Abigail?
1: Ya llevamos 20 añitos.
0: Ah, caray, ya toda una vida, papá. Pues, ¿qué edad tienes?
1: Yo tengo 36 añitos.
0: ¿Entonces te juntaste a los 16?
1: Tenía 17 exactamente.
0: Híjole, bien chavo, ¿no?
1: Sí, la neta es que sí.
0: ¿Y cuántos hijos ya tienen Abigail y tú?
1: Tenemos dos bueno, chaparrotes.
0: ¿Y tu hermana se llama?
1: Mi hermana se llama Kaoma.
0: Kaoma, mua. Kaoma. Kaoma. Oye, ¿y qué broma para Kaoma?
1: La broma consiste en, como te comentaba, ella se lleva súper bien con mi esposa.
0: Uh-huh.
1: Ajá. Entonces, según ella en sus pláticas y eso, ella le ha comentado que jamás me echaría la mano a mí. Ocultándole que yo le sea infiel a mi esposa o algo así.
0: Ay, neta, o sea, pero si la hermana eres tú, la otra es la cuñada.
1: Exactamente.
0: Bueno, ya ves, a veces entre mujeres hacen migas. ¿Y luego, sí. Y luego?
1: Entonces, la broma consiste en decirle que tengo una chica embarazada. Ajá. Que estoy en la casa de los papás y obviamente que ya la corrieron, pero como yo no tengo dónde llevármela, decirle que ella me haga el paro para que se quede con ella.
0: A ver, entonces tú has estado saliendo con otra mujer, ¿estamos?
1: Exactamente.
0: ¿Qué nombre le vas a poner?
1: Pues le pongo Karina.
0: Karina, muy bien. Me dijiste que tienes 36, ¿verdad?
1: 36.
0: Entonces has salido con Karina y resulta que estás en la casa de ella, ¿y qué más?
1: Estoy en la casa de su papá. La cual, su papá está súper enojado porque ella es más chica que yo, tiene 23 años, vamos a ponerle.
0: Okay.
1: Y, pues ya la corrió de su casa. Entonces, como okay. Yo estoy casado y.
0: A ver, esa broma ya la hemos hecho mucho, la hemos hecho muchas, muchas veces. Ahora, Karina okay. Y el papá de Karina sabe que estás casado o no, es algo oculto, llevas una relación fuera de matrimonio. ¿Cómo manejamos este tema?
1: Yo diría que fuera algo oculto.
0: Ok, bueno, entonces lo típico, hermana, estoy en un problema, estoy en tal parte de la ciudad, me tuve que salir, fíjate que no te había comentado, conocí a una chica tanto tiempo, se llama Karina, me pidió que viniera, pues yo vine muy normal, pues resulta que está embarazada, o estaba embarazada, me mandaron llamar, y pues su papá obviamente no sabe, me están pidiendo que responda, que cuando me voy a casar, ella ya la corrieron. ¿Y qué le vas a pedir? ¿Que se vaya contigo? ¿O qué le vas a pedir?
1: Yo le voy a decir que se vaya conmigo, pero obviamente a mi hermana, como sabe que estoy casado y eso, y no tengo dónde meterla, le voy a decir, ¿sabes qué? Yo ya hablé con sus papás, o estoy hablando con ellos, y ya les dije que me la voy a llevar, pero necesito que tú me hagas el paro y que se quede contigo, porque ya sabes que yo soy casado y no puedo llevármela ya con mi esposa.
0: Bueno, entonces vamos a hacer alguna cosita. ¿Tienes mamá?
1: No, ya falleció.
0: Ok. Bueno, entonces vas a decir que tú le has dicho a ella y al papá, que le vamos a poner Germán, que tú vives con ella, o sea, que tu papá ya falleció y que tú vives con tu hermana. Entonces, que te la vas a llevar con tu hermana, Kaoma, y que ahí es donde vas a vivir, etcétera. Entonces, el papá quiere hablar con tu hermana, pues, para ver si en verdad verificar cómo va a vivir, en dónde van a vivir, etcétera, etcétera. Obviamente, pues, vamos a ver si miente, ¿no? Si llega en un momento dado a decir, no, señor, él es casado, mi hermano es casado, entonces, pues yo te lo voy a hacer de emoción, no, usted disculpe, es que no sabía, y ahí nos vamos haciendo de palabras, ¿ok?
1: Va, que va, vale.
0: ¿Dónde vive tu hermana, en qué parte?
1: Mi hermana vive aquí en Ixtapalapa.
0: Ok, en Ixtapalapa, ¿y tú?
1: Igual.
0: ¿Y dónde le vas a decir que vive la supuesta Karina? ¿Dónde estás?
1: Estamos en Naucalpan.
0: ¿Naucalpan? ¿En qué tono me quieres?
1: En la zona de Esmeralda.
0: No, ¿en qué tono me quieres? O sea, ¿cómo me quieres? Perdón. ¿Como Germán? ¿Como el papá?
1: Pues sí, medio agresivón.
0: Listo, marcamos, señores, en directo desde el Panda Go Center. Las bromas en el Panda Show.
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3: Saludos, pandita. Desde aquí de Durham, Norte Carolina. Mi nombre es Efraín y todas las noches te escucho. Saludos para toda la banda de Hidalgo. 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Cuídate y ahí estamos.
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0: Importante decirle que te saliste un segundo para que puedas hablar claramente y le hagas el planteamiento correcto, ¿ok?
1: Ok.
0: Hasta que yo de repente mete el efecto de puerta y pueda entrar. Listo, papá, ya entró.
1: Ya. Bueno. Bueno.
8: ¿Sí?
1: ¿Qué onda, Isa? ¿Cómo estás?
8: ¿Quién habla?
1: Habla Raúl.
8: ¿Qué pasa, man? ¿Qué onda, en el grupo?
1: Ah, estás en el grupo, perdón.
8: Sí.
1: ¿Estás muy ocupada?
8: No, me salí rápido.
1: Okay, bueno, necesito que me hagas un mega parote, güey, porque la neta tengo un pedote, güey.
8: ¿Qué pasa?
1: Es que ando con otra vieja, güey, pero pues Abby no sabe. Ajá. El pedo es que pues está embarazada, güey. Y ahorita tuve que venir a Naucalpan por ella, güey, porque ya la corrieron de su casa. Entonces, pues como yo no tengo dónde meterla, güey, pues necesito que me hagas el parote, güey, de dejarla ahí en la casa. Obviamente yo ya hablé con sus papás y les dije que yo soy soltero, güey, y que vivo ahí en la casa, en el departamento con ustedes. ¿Cómo es, güey?
8: Ah, ya. ¿En la casa?
1: Sí, güey. Y pues es dejarla ahí en el departamento, güey, en lo que consigo a ver a dónde me la llevo. Nada más que sí, no necesito que me lo jures, güey. No le vayas a decir nada a Abby.
8: Sí, no pasa nada.
1: Y aparte yo le dije a su papá y a su mamá que yo vivía ahí con ustedes, güey. ¿Cómo ves, canona?
8: Pues sí,
1: no. Y aparte el señor está bien en... güey.
8: ¿Eh?
1: El señor está bien en... ¿Cómo es? Tiene 23 años, güey. Y pues todavía estudia y eso. Y pues... valió madre la calentura, ya sabes.
0: ¡Raúl! Raúl, ¿por qué te saliste?
8: No,
0: Raúl.
1: Señor, dígame.
0: ¿Por qué te saliste?
1: Ah, perdón. Vine a hablarle a mi hermana para que
0: ¿Dónde vives?
1: Sí, sí, son mis hermanas.
0: A ver, quiero hablar con ella. Pásame el teléfono.
1: A ver, se la paso.
0: Buenas noches.
8: Buenas noches.
0: Hable, señor Germán, el papá de Karina. ¿Con quién tengo el gusto?
8: Con su hermana de
0: dos. ¿Con quién, perdón?
8: Kaoma.
0: ¿Qué toma?
8: Kaoma.
0: Ah, Kaoma, ese es su nombre.
8: Sí.
0: Mire, yo la verdad es que estoy bastante molesto. No sé si usted conozca a mi hija. Ellos llevan ya un tiempo de relación, 6 meses. Cuando él vino a pedirme permiso aquí a la casa, nosotros vivimos en Naucalpan. Yo le pedí que por favor la cuidara, ¿verdad? Y yo nunca he estado de acuerdo, ni mi esposa, se llama Marta. Estuvimos de acuerdo porque pues, él es más grande que mi hija, ¿sí? Mi hija tiene 23 años, yo se lo advertí a Karina, le dije a Raúl, por favor, ella está estudiando, si ustedes salen con algún chistecito, no cuentan con mi apoyo. ¿Y qué cree? Pues salieron con el chistecito, ¿sí? Yo ya hablé con Karina, según me dice Raúl que se van a casar, pero la verdad es que yo no estoy muy bien al tanto porque él nunca nos ha presentado a su familia, ni tampoco Karina conoce a nadie de la familia. Entonces, según me dice Raúl, que falleció su mamá.
8: Sí, ya falleció.
0: ¿Y cuánto tiempo llevan viviendo juntos?
8: Ya, rato.
0: Y bueno, ¿y cómo son las condiciones? Digo, una cosa es que yo cumpla mi palabra y lo que le dije a mi hija Karina, que no la quiero en la casa. Y otra es saber a dónde se va. ¿Me puede decir dónde viven? ¿Dónde va a vivir mi hija? Me gustaría saberlo.
8: Sí, sí, sí, aquí no está como todos aquí en la casa.
0: Y bueno, ¿me puede decir cómo es su casa? ¿Dónde es su casa?
8: ¿Cómo es mi casa?
0: Sí, de menos Raúl tiene un cuarto.
8: Sí, sí, sí.
0: ¿O duerme en la sala? Es lo que yo necesito saber.
8: Sí, tiene su cuerpo. Independientemente,
0: y...
8: o sea, todos aparte.
0: Y bueno, y puede comer mi hija 3 veces al día, tiene los recursos. Ustedes son, por lo que yo veo, Sí, que yo me opuse, pues Raúl no se ve con condiciones como para poder mantener una mujer y a un hijo que viene en camino. O sea, ¿es una casa jodida o cómo es?
8: No, tampoco pido un poquito de respeto, no, estamos
0: no, bien. No, no, no estoy respetando. Es que le estoy preguntando y usted no responde.
8: No, gracias a Dios, sí, sí, estamos bien.
0: Bueno, ¿y qué es estar bien?
8: Pues bien en todo, económicamente, moralmente, todo.
0: A ver, si yo pedí platicar en este caso con usted, es porque Raúl está cortado bajo la misma tijera. Sí, señor, no se preocupe, voy a responder. Yo le dije, a ver, ¿cuándo se van a casar? Lo voy a ver, déjeme ver mi trabajo, igualito que usted, o sea, hablan como tarados.
8: O sea, sí, es que pasó.
0: No, es que es la verdad, entienda mi desesperación.
8: Ajá, sí, sí, sí.
0: ¿Usted es madre?
8: Sí, claro.
0: Bueno, póngase en
8: gracias
0: mi lugar.
8: Gracias a Dios, sí.
0: Lo bueno, sí. Yo, póngase en mi lugar, juguemos a la empatía, póngase en mi lugar. Si usted estuviera en mis zapatos en este momento, ¿no le gustaría saber en qué condiciones, cómo, cuándo, dónde y por qué?
8: Ah, pues sí, si uno sabe que estamos viviendo bien, pues sí, ¿no? Es lógico que su hija, pues sí, tienes que también entender lo mismo.
0: Bueno, señora, es precisamente las preguntas que le he hecho, pero está tapada del cerebro, no responde. Nada más dice, ¿sí estamos bien?
8: No, lo que pasa es que yo ando en otro lado. Estando en otro lado no puedo hablar muy bien.
0: Ah, bueno, entonces eso se dice. Uh-huh. Señor, estoy ocupada, no puedo hablar bien. Yo adivino, no soy señora. No lo soy. Entienda mi desesperación y mi frustración.
8: Sí, sí,
0: si escucho
8: entiendo,
0: ruido.
8: Sí, la entiendo, pero también pido un poco de respeto.
0: No, pues que esta hora esté
8: porque
0: en una cantina.
8: Le estoy contestando bien.
0: Pues imagínese, en esta hora está en una cantina, se oye el fandango, se oye el murmullo.
8: No sé, en una cantina.
0: ¿Eso es lo que le va a ofrecer o lo que va a vivir mi hija Karina? Aunque ya es su problema, Ya es mayor de edad.
8: Exacto.
0: Pero bueno, yo le comunico a su hermano.
8: Gracias.
0: A ver, Raúl, ya hablé con tu hermano, es igual que tú, brutos los dos, pero hoy se va Karina sin nada.
5: ¡Oh, Dios!
0: Sin nada.
1: Sí, señor, no se
0: voy por ella,
1: ¿sí?
0: Para que se vaya. ¡Karina!
1: Ok.
0: ¡Karina!
1: Bueno.
8: Hijo, mano.
1: ¿Qué pasó, hija?
8: No,
1: discúlpame, güey, la neta no quería meterte en un pedo así, pero pues también entiende que ya está desesperado el señor, güey.
8: Sí.
1: Y pues ahora no sé qué hacer, güey, porque el señor quiere que me case y quiere que lo lleve a donde la voy a llevar, güey, y no, o sea, ya ves que yo no tengo nada en el departamento que sea mío, güey, entonces, se va a armar un pedote, güey, y más si se entera la chaparra.
8: No, pues sí, ya te metiste un gran pedote.
1: Aparte, no, pues, ¿qué pasaría si se entera Abigail, güey? Me cuelga de los tanates, güey, entonces obviamente ya ves que la chamba casi es compartida entre todos los hermanos y yo y todo eso. No, perdería todo, güey. Pues sí, me siento bien presionado, güey. Y aparte está acostumbrada a que le hagan todo, güey. ¿Cómo ves? ¿Sí crees que poder echar la mano?
8: Sí. No, estar en un pedote, ¿eh?
1: Aparte ella tampoco sabe que soy casado, güey. Ya ves que por lo regular siempre les digo, no, pues yo soy casado y si quieres, y no, pues ni pedo. Pero pues esta vez, como está morrilla, güey, pues no le dije, güey. Aparte como, si se entera esta Karina, güey, como ves la zona de bar y todo eso, y como es muy influyente el señor, pues va a ser un pedote, güey. Igual hasta me meten al tambo. ¿Qué crees que podemos hacer, hija?
8: Pues es que el pedo es que sí lo vas a tener, ¿no? ¿O cómo?
1: No sé, güey.
0: Raúl.
1: Mándale,
0: Raúl. ¿Sigues hablando con tu hermana?
1: Sí, estamos arreglando para ver que me arreglen el cuarto.
0: Por favor, permíteme el teléfono. Bueno, señora. Sí, acabo de hablar con Marta, le transmití la plática que tuvimos usted y yo y estamos muy preocupados. No sé si usted ahorita esté en un cabaret o algo, a qué se dedique. Mire, nos gustaría conocerla personalmente. Platicar con usted. Le invitamos un café en la casa, que nos conozcamos y hablemos de frente, porque a mí esta conversación y su actitud me da mucho que desear, y mi esposa ya hasta se puso a llorar. Dígame ahorita en qué tuburio está, mando un chofer y que la traiga, por favor, para que de una vez platiquemos.
8: La verdad, yo estoy ocupada y ese es el motivo, y de hecho yo me porté bien atenta con usted, no le contesté mal.
0: ¿Está fichando? ¿En qué está ocupada? Se oye mucho ruido, sí, como si estuviera en un tuburio.
8: Ay, señor.
0: Creo que esto es importante. Como le dije, juguemos a la empatía.
8: Ajá.
0: yo voy a hacer y voy a cumplir lo que le dije a mi hija. Se va a largar y se va a ir con su hermano. Pero también entienda, no puedo mandarla a la boca del lobo. Hablar con personas que no expresan, que son retrasados, que no nos dan garantías.
8: Bueno, pues, bueno, si digo, si no cree que es lo suficiente, pues entonces, ¿qué puedo decirle?
0: Ah, bueno, entonces ahora entiende por qué le estoy diciendo, mando un chofer, viene y nos conocemos. Sirve que usted no, también conoce a mi esposa.
8: Dice de que, no, sí, o sea, sí, pero ahorita yo no tengo tiempo, estoy ocupado.
0: Ah, bueno, si no importa, la noche, no, no. La noche es
8: le digo
0: larga.
8: Que si piensa que su hija no va a ser en buenas manos, pues entonces.
0: A ver, escúcheme, escúcheme, retrasadita, escúcheme. Pues la noche es larga. Usted termine de fichar, dígame a qué horas nos vemos. Porque hoy mismo tenemos que arreglar.
8: ¿Que usted me hable así, eh?
0: ¿Que le hable cómo?
8: Por eso, si usted no se siente suficiente que lo va a mantener mi hermana, entonces quédensela ya, se acabó.
0: A mí me dice Raúl que viven en Iztapalapa, imagínese nada más cómo me tiemblan las amalgamas.
8: Pues por eso, señor.
0: Bueno, pues entonces, póngase un poco en mi lugar. Si Raúl decidió comunicarse con usted para llevarse a mi hija y usted está implicando y está apoyando al bastardo de su hermano, póngase en mi lugar.
8: Ay, no, qué feo que se puede meter ahí.
0: Entonces dígame, ¿a qué horas quiere que le mande a alguien?
8: No, no sé la verdad.
0: ¿Cómo que no sabe?
8: No, no sé la verdad.
0: A ver, Raúl, ven para acá.
1: Dígame, señor.
0: Si no quieres problemas, habla con tu hermana. Le mandamos hoy mismo, no importa la hora, a un chofer. Te vas a quedar aquí conmigo, vamos a seguir platicando y hasta que mi esposa y yo no tengamos las garantías, porque necesitamos poner la fecha de la boda. Así que habla con ella y que venga hoy mismo, carajo.
1: Dale, vale. Bueno.
8: Ay, qué
1: rudo. ¿Cómo ves el pedote en el que estás, güey? Pues sí, güey. ¿A qué hora te desocupas tú, güey?
8: Hasta las 10:30.
1: Y es que el pedo que no deja salir el señor, güey. Pero es que yo nada más la vine a ver normal, güey, y el pedo que me dijo, y ya había hablado ella con sus papás, güey, entonces, pues me atoraron, güey, y ya no me dejaron salir de la casa, güey. Entonces, quieren ver dónde me la voy a llevar, con quién va a vivir, güey, y no, pues es un pedote. ¿Cómo ves, hija?
8: Pues sí, pero el señor, por lo que veo, quiere ir para la casa.
1: ¿Cómo?
8: Quiere ir para la casa a conocer bien y todo.
1: Sí, güey, quiere mandar por ti.
8: Pero es muy grosero,
1: güey. Sí, güey. Es que es gente de varo, güey. Pero pues ni pedo, güey. ¿Qué la mandan por ti, güey? Digo que a las 10:30.
8: Pues yo creo.
1: Ahorita me mandas la ubicación, entonces, a ver qué pedo, güey.
8: ¿Te mando de mi número, de tu número?
1: Ajá, me la mandas a mi número para dársela al señor y mande a uno de sus choferes, güey.
8: Ok.
1: ¿No?
8: Sí.
1: Ya cuando llegue el chofer por ti, güey, lo más seguro es que te va a preguntar, güey. Te va a preguntar cómo si escucha el Panda Show, que es una broma, hija.
5: ¡A toda máquina!
0: ¿Cómo estás en las bromas del Panda Show?
1: ¡Ay, qué raro!
0: ¡Qué humilde! ¡No es cierto! ¡No es cierto! ¡No es cierto! Oye, ¿dónde estás ahorita, Kaoma? Que se oye gente, es que murmullo.
8: En un grupo.
0: ¿En un grupo de qué?
8: Sí, de alcohólicos.
0: ¿De alcohólicos? Kaoma, sí.
8: Que toma.
0: A ver, según me dice Raúl que te hizo la broma porque tú te llevas muy bien con Abigail. Abigail desde hace 20 años es la pareja de Raúl. ¿Estamos bien?
8: Así es, sí, casi me iba a matar.
0: Tú le comentaste a Abigail que nunca le ibas a tolerar ni le ibas a tapar un cirquito como estos.
8: No, es eso, pero... Ay, no, me dejaron sin palabras, te lo juro y...
0: Oye, ¿y don Germán qué tal te provocó? ¿Está en un tuburio usted o qué? ¿O no? ¿Está fichando o qué? Es que, como escuché que estaban abriendo botellas, pues ahí hay muchas fichas, por eso dije, ¿estás fichando o qué?
8: No.
0: Oye, Kaoma, ¿cuál fue la parte del cuerpo que más te sudó, muñequita?
8: Ay, todo lo quería matar, maldito.
0: Oye, Raúl, ¿está ahí Abigail? ¿Escuchó la broma?
1: Sí, está aquí conmigo.
0: A ver, comunícame, Abigail, viene, échame. Ay, no. A ver, ya dice, ay, no.
6: Viene.
0: Abigail, preciosa, chula, bonita, ¿cómo estás, Abigail?
6: Bien, gracias.
0: Oye, escuchaste todo, escuchaste toda la trama, según habías quedado con Kaoma, que nunca iba a cubrir o apoyar en un asunto de estos. ¿Qué tienes que decirle a tu esposa?
6: Sí, ya
0: a Kaoma,
6: ya
0: que toma, que toma.
6: Ya vi que es capaz de alcahuetear
0: no.
6: a su hermano.
0: Sí.
6: No, qué decepción, cuñiz.
9: No,
6: no, no, sabes, no, pero
9: Rocky.
6: No sabía ni dónde meter la cabeza. Ay, no, te lo juro que hasta de chillar del coraje. Ay, pero, no, ahorita dije, ahorita que venga por mí, ahorita viejo, cómo me habló y ahorita me la nota.
0: Oye, Kaoma, espérate, si te escuchas una persona muy tranquila.
6: Sí, pero ya hasta me hicieron temblar del...
0: Pero hasta te provocaba para que acá, obviamente, Germán te decía para que dijeras, a ver, espérate un momento, pero no hablabas así. No, sí, señor, no. No, no se pase, señor.
6: No, sí, pues sí, dije, chales, vea, al último me hizo enojar, dije, ¿ahora qué?
0: Oye, por Raúl, te no, hizo tu broma y aparte el quemón con Abigail, eso sí fue una chusa.
6: No,
0: ¿eh?
6: No, es que te lo juro que no sabía ni qué... Dije, no, no sabía ni
0: qué.
6: No, ya vi, que sí me traicionarías.
0: Sí.
6: No manches, no.
0: Qué feo. Sí, no, uno como que te dio pechito, Abigail, como que sí. La lagrimita, así, bien feo.
6: Sí, pero bueno.
0: Ya supiste ya no. De qué pie cojea Kaoma con su hermanito.
6: Exacto, no. Ya vi.
0: Pero bueno, Abigail, un beso. ¿Me comunicas a Raúl, por favorcito?
6: Claro, hasta luego.
0: Bye bye, preciosa. Oye, Kaoma, ¿y nos has escuchado en el Panda Show?
6: Sí. De hecho, sí.
0: De hecho, sí. Es que le estoy preguntando a tu hermana que si nos escucha en el Panda Show o no.
10: No, es raro.
0: Pues ella dice que sí.
10: Ah, sí, pero no, sí. Ni descubrió la voz.
0: Dice que cuando nos escucha se pone a chupar. Festejemos, vamos a chupar. Ah, no, vea, compas, que no.
10: No, no, no.
0: No. Raulito, despídase de su hermana.
10: Gracias, carnalita. Sabía que podía contar contigo. Te quiero mucho.
6: Ay, esa la. Aquí.
0: Oh, espérate, estamos sí, chupando, ya. Tranquilos. Eso, ¿no ves no, que estás?
6: Me hizo, es que dijo la chineza, me bajó el azúcar. No,
0: Kaoma, espérate, no me digas malas palabras. Estamos a través de 43 estaciones de radio en la mejor FM y de forma simultánea por la aplicación de Claro Música. No me hagas meter el delay a lo baboso. Ay, Kaoma. En fin, Raulito, Kaoma, díganme cómo se oye el Panda Show.
10: A todas.
0: Y con esto nos vamos, familia, en este lunes 28 de septiembre del 2026. Hasta aquí las probitas del Panda Show por la mejor FM en cadena. Regreso mañana. Buenas noches. Adiós.

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0: 1014.
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0: 10:30. 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

0: 1047. 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
1: Revista del Consumidor Radio. Ya sea en la oficina, en la universidad o cuando no quieres cocinar, las sopas instantáneas siempre te sacan de un apuro. Pero, ¿alguna vez has leído las letras chiquitas de su etiqueta? Antes de abrir tu próximo paquete, tienes que conocer los resultados de nuestro estudio de calidad.
2: Revista del Consumidor.
3: Llegas con cansancio y tienes poco tiempo para cocinar. ¿Se te antojó una sopa calientita, lista en unos minutos?
1: Las sopas instantáneas pueden parecer una solución práctica, rápida y económica. Por eso hay quienes las tienen en sus despensas.
3: Pero, ¿qué estamos llevando a nuestra mesa cuando elegimos una?
1: Para saberlo, en el laboratorio de Profeco se analizaron 33 sopas instantáneas y se revisó desde su información comercial hasta su aporte nutrimental. ¿Qué revisamos?
3: Primero, revisamos que la información comercial esté completa.
1: Verificamos que las sopas incluyeran los requisitos de etiquetado como denominación, responsable del producto, contenido neto, lista de ingredientes, alérgenos, instrucciones de uso, lote y fecha de caducidad o consumo preferente.
3: También revisamos que, si es el caso, los productos exhiban los sellos de advertencia de exceso de algún componente crítico para la salud.
1: Por cada 100 gramos de producto se determinó la cantidad de proteína, grasa, carbohidratos, agua y aporte energético.
3: Una prueba fundamental: determinar el contenido de sodio. Esto, debido a que su ingesta debe ser controlada para prevenir riesgos en la salud cardiovascular.
1: ¿Qué encontramos?
3: Todas las sopas analizadas tienen al menos dos sellos negros de advertencia. Uno por exceso de grasas saturadas y otro por exceso de sodio.
1: ¡Ojo con esto!
3: Un vaso estándar de sopa instantánea de entre 64 y 68 gramos, ya preparado, contiene por lo general más del límite de sodio recomendado por la Organización Mundial de la Salud.
1: Además, su aporte energético, que está relacionado con la cantidad de grasa, es de alrededor de 300 kilocalorías.
3: Más de los resultados. Ramen Express by Chef Wu, sopa de ramen vegetariana, declara 85 gramos de contenido neto, pero no llegó ni a los 80.
1: Seis productos no presentan completa su información comercial.
3: Algunos tienen mayor cantidad de grasa de la indicada en su etiqueta. Dos son de la marca Mama, uno de Maruchan Pasta Rápida Yakisoba y otro de Nissin Pasta UFO Fuego.
1: También encontramos un producto que declara cero azúcares añadidos, pero en su lista de ingredientes dice dextrosa. Ramen Express by Chef Wu. Fideos instantáneos calientes y picantes.
3: Ahora seguro te preguntarás, ¿qué hago si me gusta consumir estas sopas?
1: Sabemos que una sopa instantánea puede sacarnos de un apuro, y disfrutarla de vez en cuando no significa que estemos haciendo algo mal.
3: La clave está en no convertirla en nuestra comida de todos los días. Si tienes un poco más de tiempo, una sopa casera es una buena alternativa para ahorrar y mejorar su valor nutrimental, por ejemplo, con vegetales, queso o pollo.
1: Y antes de terminar, vamos a derribar un mito. ¿Las sopas instantáneas son de plástico?
4: Se ha pensado durante muchos años que son productos que son de plástico o que es un producto que se queda pegado alrededor del intestino por varios días. Esto no es cierto. Finalmente son productos que están compuestos principalmente por carbohidratos, pero también tienen un porcentaje de proteínas y de grasa. Nuestro organismo es tan sabio que tiene las sustancias necesarias como enzimas o ácidos gástricos para poder digerir completamente la muestra y se va a procesar como cualquier otro alimento.
1: Porque cuando conoces lo que consumes, puedes tomar mejores decisiones.
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0: Son las 11 en punto. Son las 11. 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

0: Te dije, se acabó.
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0: 1115. 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

0: 11:32.
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0: 1141.
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4: ¿Cuánto cuesta?
5: Eso sale en 60 pesos.
4: 60 pesos. Y entonces esta, ¿en cuánto me la puedes dejar?
5: En 50.
4: Para llevármela así como para animarme.
5: Así es.
4: ¿En 50 pesos?
5: 50 pesos.
4: Ok, ¿y si te compro dos?
6: ¿Cuántas veces has escuchado esa frase frente a un puesto de artesanías? Okay. Parece algo inocente, casi un juego. Pero, ¿alguna vez te has preguntado cuántas horas de trabajo, cuántas generaciones de conocimiento y cuántas manos están detrás de ese alebrije, de ese huipil, de ese barro negro que quieres llevarte por la mitad de su precio? El regateo es una práctica tan antigua como el comercio mismo. En México, tiene raíces profundas. Durante siglos, fue parte esencial de la vida en mercados y plazas. Un diálogo entre comprador y vendedor que iba más allá del dinero para convertirse en un vínculo social. Un acto de convivencia donde ambas partes salen ganando. Un centro de investigación ha estudiado el comportamiento de pequeños negocios artesanales que operan en condiciones de subsistencia y la conclusión es clara. El regateo indiscriminado que antes era juego, hoy tiene consecuencias graves.
7: El proceso es mucho tiempo. Por ejemplo, se tiene que urrir, enrollar el hilo, pero es todo esa mano.
6: Detrás de cada artesanía hay una inversión que no se ve. Horas de trabajo meticuloso, materias primas que cada vez cuestan más y la aplicación de técnicas que son patrimonio cultural transmitidas de generación en generación. Una pieza de barro negro de Oaxaca puede llevar días de moldeado, secado y bruñido a mano. Un rebozo puede requerir semanas en el telar. Cuando regateamos sin considerar eso, no solo minimizamos el valor de un objeto, afectamos directamente el sustento de una familia. Las ganancias del día de un artesano se van en lo básico: comida, salud, escuela, techo. Y los números hablan. Según el INEGI, las artesanías representan casi el 18% del Producto Interno Bruto Cultural de México, la actividad que más aporta a ese sector. Se estima que más de 8 millones de mexicanos elaboran productos artesanales, la mayoría de manos de mujeres indígenas. Sin embargo, el salario promedio de un artesano en 2025 fue de apenas 6.580 pesos al mes. Y el problema es más profundo de lo que parece. Desde hace años, las artesanías se perciben como simples souvenirs, lo que fomenta la búsqueda de precios bajos y desconoce el esfuerzo, la creatividad y el tiempo invertido en cada pieza. El regateo sistemático contribuye a una consecuencia dolorosa. Las nuevas generaciones ya no encuentran económicamente viable continuar con el oficio de sus padres y abuelos. El legado se rompe. La próxima vez que tengas un alebrije de Oaxaca, un rebozo de Tenancingo, un barro de Mata Ortiz o un bordado de Tenango entre las manos, recuerda que no estás comprando un souvenir. Estás sosteniendo siglos de historia, identidad y oficio. La UNESCO lo dijo claro. La artesanía es quizá el sector cultural donde más se percibe la tensión entre economía y cultura. Pregunta cuánto tiempo le tomó hacerlo, qué materiales usó, de dónde viene la técnica. Y antes de pedir rebaja, hazte la pregunta que de verdad importa. ¿Cuánto vale para ti que ese conocimiento siga existiendo? Un guión de Leonardo Santiago con información del portal Ciencia UNAM. Les saluda Mónica Genis.
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La una en punto. La una.

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Las 3 en punto. Las 3. 92.7.

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Las 4 en punto. Las 4.

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0: pasa esto, mi gente? Muy buenos días, Querétaro. Sean ustedes bienvenidos en cabina con Diego Contreras, el cachorro, el mero, mero viejón. Eso soy yo a través de la cadena más importante de música del regional mexicano. La mejor 92.7 en este martes, ya 29 de septiembre del 2026. De aquí hasta las 9 de la mañana, con la mejor programación, la mejor música a partir de este momento. Forma de contacto con nosotros, 442-79-83-92-7. Es el WhatsApp en cabina, 442-79-83-92-7. Ahí está, también completamente en vivo desde Torre Cápita, piso número 12, en Avenida Antea, 1032. Aquí andamos atrás de la Plaza Antea. Saludo con gusto de siempre a mi querida Cari en la operación y producción de este espacio. Se nos viene el remix. Se nos viene también el bloque del concierto, el duelazo, la nota del día, los horóscopos, muchachos. Se nos vienen también los deportes, el vaquerito para que todos los chiquitines estén reportando el día de hoy, esas viejas. También la denuncia ciudadana. Hoy es martes de psicología y hoy estará nuestro psicólogo de cabecera, mi querido Vladimir Bautista. Hablar de los soldados caídos. Ha sido parte de ese plan, dirían por ahí, de ese grupo de los soldados caídos. ¡Ah! Las despechadas. Y tenemos regalo. ¿Cómo te iría a cantar esa que dice: ¿cómo te va, mi amor? ¿Cómo te va? Sí, tengo pase doble para Pandora. Para Pandora, así que pendiente de mi programa, porque ese boleto puede ser tuyo, muchachos. Así que aquí comenzamos.
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1: El bloque del concierto, la música en vivo, muchachos. Antes de irnos al corte, tengo mensajitos 442-7983-927. ¿Qué pasa, mi Rosalba?
2: Hola, cachorrito. Bendecido día para todos los que están escuchando la 92.7. Aquí nomás. Y cafetéale.
1: Y cafetéale, mi querida Rosalba. ¿Qué pasó, Mirvin?
3: ¿Qué tal, cachorro? Muy buenos días. Saludándolos y enviándole los cordiales, el primerísimo, los tengo con bien a todos los radioescuchas. Ya aquí andamos rodando las morenas y modulando el agua de calcetín con su respectivo par de tres. Aquí andamos, vamos para... Hoy nos toca ir para la ciudad de León. Vamos a los Leones. Aquí andamos... Y hay que echarle para adelante. Buen martes para todos.
1: Buen camino, mi querido Irving. Nada más llaman el video.
0: ¡Cachorro Contreras! ¡Wow! Son las 6 de la mañana.
1: Ahí el video rodando las morenas. ¿Qué pasó, mijo?
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1: Yo también te
4: un favor,
1: amo, chiquitín.
4: Una canción. ¿Sí? Mi último deseo, gracias, no olvides que te amo, cachorrito.
1: Yo también te amo, chiquitín, así que regreso. Ya lo dijo mi compa Jonás, así que regreso con los recoditos, oiga. ¡Ay, no más!
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2: El bloque del concierto, la música en vivo, 6 de la mañana con 13 minutos. Buenos días, Querétaro, México y el mundo. Sí, también Cachorro Internacional, que escuchan a través de la aplicación La Mejor Querétaro 92.7. Y el programa completo, acuérdense, todos los sábados en punto de las 5 de la tarde para hacer cuenta que estás ahí cantando y destapando. ¡Sí, control! Y ya lo escucharon. ¿Vienen? ¡Los Recoditos, oiga!
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1: Tengo mensajitos. ¿Qué pasó, mi Rosalba?
2: Cachorrito, bendecido día para todos. Puedes comenzar con la canción del chofer con Vicente Fernández. Para todos los teleros que andan a las 5-7, especialmente para mi hijo, que les mando bendiciones a todos.
1: A todos, a todos. ¿Cómo no? Ahorita te la ponemos, mi querida Rosalba, mi querido Pepe Martínez, cachorro, buenos días. Aquí reportándose desde Chihuahua. Te mando un fuerte abrazo y cafetera, mi querido Pepe. Y abrazo para ti, para todos tus chiquitines. Ahí está, saluditos. Voy a la pausa. Regreso con el duelazo, muchachos. Sí, 442-224-5202. 442-224-5202. En línea telefónica en cabina, ¿quién me va a enfrentar, muchachos? Ya regreso.
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0: ¡Vámonos! 6 de la mañana con 23 minutos. Copa el Cachorro, la señal de la mejor 92.7 Querétaro. Y las puertas del ruedo se abren para el paso al duelazo del día de hoy. ¿Dónde tú que me estás escuchando? Puedes enfrentar a mí con una muy buena rola. Y al público, mediante un audio de WhatsApp que viene a decir qué canción escuchar. Si la tuya o la mía. Así que recibo tu telefónica, tu llamada al 442-224-5202 para que me enfrentes el día de hoy. ¿Qué pasó?
1: ¿Qué pasó, cachorrito?
0: ¿Quién habla?
1: Soy Chihuis.
0: ¿Qué pasó, Chihuis? ¿Cómo andas?
1: Así es.
0: Eso es todo, mi compa Chihuis. ¿Qué rola vas a enfrentar, Chihuis?
1: Una Cumbia Kings.
0: ¿Cumbia Kings? ¿Cuál de Cumbia Kings?
2: ¡Wow!
1: Sí.
0: ¿Cuál de Cumbia Kings?
1: Una Chécate.
0: ¿Cuál?
1: Chécate allí.
0: Mira, vamos. Mira, casualmente encontré, ¿sabes? A Chocolate. ¿Te gusta?
1: Sí.
0: Órale, ya está, Chihuis. Saludos para quién.
1: Para ti, Fernando.
0: Ya está, Chihuis, cuídate, te mando un fuerte abrazo.
1: Cachorro.
0: ¡Eh!
1: Dale.
0: Dale, ¿qué?
1: Hasta yo escucha yo a ti, Cachorro.
0: Muchas gracias. Oye, Chihuis.
1: ¿Qué?
0: Por favor, pórtate bien, Chihuis. Pórtate bien, que nada te cueste.
1: Chihuis. Ya no,
0: cheve,
1: ya no.
0: Ya no vamos a tomar, Chihuis. Ya a partir de puro café, ¿va?
1: Pura café.
0: Eso, Chihuis. Te mando un fuerte abrazo. Cuídate.
1: Va.
0: Ay, ahí está el Chihuis. Y esa es su rola, muchachos. ¿Sabes a chocolate? Opción número uno. ¡Oh, los Cumbia aquí!

es Cumbia Kings con Sabes a Chocolate. Y no la tendrá nada fácil porque yo voy con la opción número 2. ¡Esto es del Bebeto, muchachos! ¡Pa' todos los adoloridos!

0: votar 442-79-83-92-7, opción número 1, los Cumbia Kings con Salsa Chocolate contra el Bebeto. Seremos. ¿Qué pasó, mi Oscar?
1: Días, licenciado Cachondito y Cafetele, pero que le caiga tantito café a mi Guacardí. Y saludos para Rosalba y a todos los que andamos ya dándole, rodando las morenas prietas de aplicación amarillos a todos. Saludos, mi licenciado.
0: Ah, bueno, saludos, saludos, saludos, saludos. ¿Qué pasó, mi Cesarín?
2: Cachorro, vamos con el Bebeto.
0: El Bebeto, 1-0.
3: Cachorro, excelente día, excelente turno. Vamos por la tuya, cachorro, por la tuya.
0: 2-0, 2-0. Saludos.
4: Cachorrito, cachorrito, nos vamos por la 1.
0: 1, 2-1, se pone esto.
5: Cachorro, cachorro, muy buenos días. Vámonos por la 2.
0: La 2, 3-1.
1: Te andamos ya dándole.
2: ¿Qué huele, cachorro? Buenos días. Vámonos por la número 2. La número 2, cachorro. Cafeteale.
0: 4.
6: Cachorrito, la 2, por favor.
0: 5, muchachos, 5, 5, 5. Así que tenemos rola ganadora.

0: 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Soy el chofer. También voy a Sonora, Sinaloa, con Aloa, Durango, Zacatecas, Nayarit, Jalisco, Guanajuato, Querétaro, Hidalgo, Colima, Tlaxcala, Oaxaca, Chiapas, Tabasco, Campeche y Quintana Roo. ¡Ay, hijo de su!
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1: Ah, bueno, vamos a la pausa, regresamos con la nota del día. Ayer fue marcha de mujeres en la capital queretana. Los detalles al regresar en este Morning Show de la mejor 92.7. Y más adelante, pase doble para que te vayas a ver a Pandora. Ay, eso es Pandora. Ya me vi gritando como loca, dirán por ahí, dirán mi unicornio. ¡Ay, tú! ¡Vámonos! ¡Ya regreso, muchachos! 6:36.
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6 de la mañana con 40 minutos. Con el cachorro en la señal de la mejor 92.7. Y muchachos, vamos con la nota del día. Mujeres marchan en Querétaro por el derecho al aborto legal y seguro. El día de ayer lunes se llevó a cabo la marcha por la despenalización del aborto. La convocatoria principal y organización de la movilización fue a cargo de la colectiva del feminismo para todas MX. Su recorrido partió desde la Alameda Hidalgo hacia la zona del tanque y finalmente su llegada a la Plaza Constitución. En palabras dichas por una de las representantes, mencionó que a pesar de que nos agrade de diferentes maneras, con burlas, con señalamientos, aquí estamos dando la cara nuevamente un año más por las niñas, las mujeres, por todas. La lucha es de y para las mujeres, mencionó Diana Chávez, representante de Feminismo para Todas MX. Durante la trayectoria de la marcha, el colectivo cantó consignas relacionadas a la lucha por los derechos reproductivos y sexuales, la libertad a decidir y el contra al acoso y la violencia que viven las mujeres en México. De acuerdo con Protección Civil, un estimado de 107 mujeres marcharon dando diferentes pancartas y siguiendo que la autonomía de sus cuerpos les corresponde a ellas y no al Estado ni a la sociedad. La marcha finalizó con pronunciamientos, por parte de la colectiva, a pesar de que 3 personas del grupo Provida se encontraban en una lateral de la plaza con pancartas, las cuales la colectiva decidió hacer caso omiso para no generar violencia. Las autoridades reportaron saldo blanco en esta marcha, solamente pues el caos que provocó obviamente con el cierre de las calles, muchachos. Eso fue lo que pasó el día de ayer allá en las calles del centro. Por si pasó por ahí, vio que estaba cerrado, fue por esta marcha allá. Dice, por acá tengo mensajitos. ¿Qué pasó? Me mataba a leer ese cachorrito. Reviví, acá ando saliendo del anexo. Ah, caray, después de las 11 horas que te acompañé pisteando en tu sábado de concierto. Ay, no, ¿qué puede ser? Mira, ay, los tamalitos. Lástima que estás bien lejos de aquí, mi querida Mema. Mira, tamales verde, rojo, rajas, chocolate, durazno con fresa, atole de guayaba, café de oaxaqueños de pollo verde. Ay, mole, bien. Se me hizo agua a la boca, chiquitín. ¡Agua a la boca! Ay. Dice por acá mi copa Pepe, ¿se podrá poner la canción de Copa Me Gusta Tu Vieja de Banda MS? ¿Cómo no? Faltaba más, muchachos. Búrale, la pidió y con gusto. Suéltala. ¡Ay, es la banda MS!

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2: Ah, bueno, o sea, la pausa. Digo, saluditos para mis compas de Tortas de Derecho. Por supuesto que están acá reportando, mi querido Ángel. También mi querida Gaps, Castillorito dice por acá. Buenos días, feliz martes. Me puedes compartir con la canción de Actos de un Tonto de Conjunto Primera. Por favor, zápate dos cafés bien cargados. Saludos para Ali, para Lino Los Fogones. Para mi compa Juanito Escobedo, de los ricos taquitos de canasta. ¿Cómo no? Y cafete, Ale. Vámonos a la pausa, ya regreso.

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4: 6 de la mañana con 55 minutos. De Iztapalapa para el mundo. Son los Ángeles Azules y las Hush. Es la niña mujer, muchachos. Aquí en el Morro Show de la mejor. 442-79-83-92-7 es el WhatsApp para

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No, ya hay que ponernos serios. Hay que ponernos serios. Oiga, saluditos para la licenciada Angie Martínez, que como siempre nos escucha todos los días. Rumba la chamba, licenciada. Que tenga un excelente día. Saludos. Saludos y bendiciones. Que sea un día magnífico para usted. Oiga, tengo por acá, dice... tengo que... Ah, saludos a mi querida Londa, que también se está reportando por acá, mira. ¡Éale! Y un saludo para el Puck. Ahí está, saluditos. ¡Vámonos con los horóscopos, muchachos! ¡Arrancamos con Aries! Todo lo que esté relacionado o tenga que ver con leyes, abogados, viajes al extranjero o contactos con extranjeros, está bien aspectado. Demuestra cariño y atención a tu familia, pero que no te destruyan. Muchas veces estás hasta dispuesto a dar la vida por un ser querido, pero no te lo agradecen. Ahora vas primero tú, después tú y al último tú. ¡Vámonos! Números de la suerte, 31519. Sentí como hablando como el... ¿Cómo se llama este que noticia que me inmutó aquí en la cabina? ¡Ay, se me fue! El que me dijo, ¡duérmanse! Y que sí me dormí, no manches. En alta, eso sí es cierto. Se me fue el nombre de este señor que me durmió. Dice por acá, ¡Tauro! Revisa toda deuda que tengas y paga lo que debes. Cumple con lo comprometido, sí, lo prometido. Y... en el amor ten mucha cautela, mucha precaución para que no sufras. Ahora es el momento de quien te ame llegue a ti. Analiza por qué tú sigues dando y dando, y a quien menos lo mereces, ¿eh? Así que no te sigas humillando, Tauro. Es tiempo de recuperar tu dignidad. Ve y busca tu dignidad, Tauro. A ver si la encuentras. Números de la suerte, 25, 4 y 38. ¡Géminis! Tu imagen pública tendrá que ver con tu éxito profesional. La mejor inversión que puedas hacer ahora será en ti mismo. Se te presentarán ahora oportunidades únicas para probar tus talentos y habilidades. Le harás un honor a tu signo, ya que no hay nada que desees que te programes para conseguirlo que no lo logres, mendigo Géminis. O sea que te va a ir espectacular. Números de la suerte, 22, 4 y 18. ¡Cáncer! No decidas nada hoy bajo duda o confusión. Estudia lo que te ofrecen y luego decide oyendo a tu corazón y mente. No olvides que todo empieza con tu actitud mental y la confianza que desarrolles en ti mismo. Si te encuentras soltero o soltera, el amor te espera en lugares poco usuales. ¡Ay! O donde hay una celebración o fiesta. Imagínate. Te puedes ir a una fiesta patronal y ahí vas a encontrar el amor de tu vida. ¡Hijo de su! Números de la suerte, 7, 15 y 6. ¡Leo! Expresa valientemente tus necesidades del alma. No le temas al rechazo. No le tengas miedo a nada. Cuida tu salud, leoncito. Vigila atentamente cualquier... ¿Dolama? El dinero llega ahora a tu vida, pero tienes que alejarte de las mesas de juego. No botar dinero en vicios o en aquello que tú sabes que no te conviene. En mujeres. Y que destruyan tu vida. En mujeres. Números de la suerte, 10, 21 y 47. Ay, me habló una vocecilla ahí lejos. ¡Virgo! Tu mundo profesional se exalta, te valoran, te respetan, te pagan más y te ponen en primer lugar. ¡Wow! Lo negativo se transforma ahora en positivo para ti. Sigue dando sin esperar recompensas. Cambia tu ritmo de vida y disfruta cada momento de tu existencia. Cultiva el misterio y lo diferente de tu imponente personalidad. Ay, mendigo Virgo, también exitoso va a andar, ¿eh? Números de la suerte, 28, 15 y 35. ¡Libra! El comentario y el escándalo te rodean, Libra. Los chismes. Hagas lo que hagas y digas lo que digas, será motivo de chismes. Sí, así como lo escuchas, Libra. Así que dale mayor importancia a lo espiritual que a lo material.
No critiques, no condenes a nadie. Mantente muy atento hoy a todo documento que lleve tu firma, Libra. Especialmente si son en conjunto con tu pareja o contratos de trabajo o escuela. Así que, mi querido Libra, hoy no firmes nada. Ni los vouchers andes firmando, Libra. No voy a hacer la de malas. Números de la suerte, 49, 11 y 36. ¡Escorpio! El amor te perseguirá y te encontrará. Todo lo que sufriste y diste por amor te será recompensado. Entrarás en una relación muy compatible, mi querido Escorpio. ¡Ay! Espera milagros y sorpresas inauditas. Todo lo que sembraste en el pasado, ahora dará su fruto y su flor. Se expanden tus posibilidades de hacer buen dinero y salir de las deudas. ¡Wow! Por fin, Escorpio. Números de la suerte, 18, 40 y 12. ¡Sagitario! Te sentirás ahora destinado a realizar algo muy especial. En darle punto final a todo lo que empezaste en otros años. Te premiaré con los nuevos laureles y gran paz mental. Nunca has estado más claro y determinado en lograr tus sueños. Podrás atender tus asuntos familiares sin que estos afecten tu mundo laboral. Números de la suerte, 34, 26 y 2. ¡Capri, Capri! ¡Capri! Te destacas, te llaman, te buscan, Capricornio. Podrás estar en el ojo público, pero ahora si te atacan, no te importará. Saldrá a la luz un problema que tienes con la familia de tu pareja. ¡Wow! ¡Ah, cómo me encanta el chisme! Pero tendrás ahora la madurez suficiente y la sabiduría para, pues, bregar todo con esta situación sin que se te afecte emocionalmente. Podrás manejarla sin ningún problema, Capricornio. Números de la suerte, 13, 8 y 20. ¡Acuario! Líbrate de todo lo que ha sido un obstáculo, de lo que ha sido limitación, de lo que ha sido tu restricción en tu vida. ¡Ay, el maldito alcohol! Destaca como nunca tu personalidad. Tienes que romper con la monotonía, lo aburrido, lo convencional, todo lo que por años te ha mantenido en la misma rutina, Acuario. Es momento también de moverte a otros lugares, Acuario, de hacer nuevas cosas. Ok, señor. Números de la suerte, 16, 33 y 29. ¡Piscis! Tendrás ahora el valor de empezar de cero en muchas cosas, pero con sabiduría, con experiencia, teniendo presente todo lo que la vida te ha enseñado a golpes. Tomarás la decisión más importante de tu vida, ser tú mismo, ser feliz. Porque la felicidad nadie te la va a dar. Tú mismo la vas a alcanzar actuando armoniosamente con lo que tu alma anhela. Números de la suerte 1, 50 y 40.

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1: Se nos vienen los deportes, muchachos, con el señor Leo Lira.
2: A Leo Lira. Es que sí es un lío tenerlo.
1: Leo Lira. Y también la mejor programación y más adelante con ese que tengo para todas las despechadas, para todas mis mujeres o el señor que quiere quedar bien con su señora. Pase doble para Pandora, ¿eh? ¡Qué óvole! Próximo 9 de octubre en Querétaro. ¡Ah, ya me vi! ¡Ya me vi! Así que, corte y regreso.

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9: ¡Muchachos! 7:15 p.m. Estamos en el Morning Show de la Mejor 92.7. ¡Y cafeteale! Es mi Valentín Elizalde. ¡Soy así! ¡Ay, súbele!

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1: 7 de la mañana con 18 minutos. Copa el Cachorro, la señal de la mejor 92.7. Y llegamos a la hora de el stand-up, de la hora pico, de Familia con Chabelo, se puede decir así. La hora del señor.
2: ¿Qué ya vamos a hacer, la catafixia o qué pasó ahí, don Diego?
1: ¿Quieres que te la catafixie?
2: ¿Tú quieres la que te asfixie? ¡No!
1: ¡No! ¡Cállate! ¡No, no, no, no, no, no! ¡Ya, córtala! ¡No, no, no! ¡Ya, sácalo! Vamos en radio familiar, chiquitín. ¡No, no, no, no! O sea, te estoy diciendo que si quieres la catapixia, que si quieres derecha o izquierda, o sea, párate tu regalo.
2: Ah, ya, don Diego, yo me refería al cinturón que nos ponemos en el pantalón. Yo no sé qué esté pensando,
1: no,
2: cara.
1: No sé qué estés pensando, chiquitín. Mi querido Lío Lira.
2: Lío Lira, ya me cambiaste el nombre, don Diego. Lo escuché hace un momento. Me gustó, me agradó. No es la primera vez. Así que, un gustazo saludarlos, don Diego. Muy buenos días a todos los que nos hacen favor de escucharnos. Por cierto, don Diego, hay mucha información. Empezamos con lo de la selección mexicana que hoy juega precisamente contra Perú. Okay. Segundo partido de Rafa Márquez, don Diego. Segundo partido de Rafa Márquez. Hoy en el Sports Illustrated Stadium de Harrison, New Jersey.
1: ¿Qué dijo?
2: En el Sports Illustrated Stadium de Harrison, New Jersey.
1: ¿Quién juega ahí?
2: On 7 p.m.
1: ¿Quién juega ahí, chiquitín? ¿Sabes?
2: La selección mexicana New Jersey.
1: No, güey, pero el equipo de la MLS, que se juega un equipo de la MLS ahí.
2: Ah, en Nueva Jersey. No, de hecho es uno de los estadios de lo que es la NFL, don Diego. En ese del Sports Illustrated.
1: ¿Y quién juega ahí? Volvemos a lo mismo.
2: A ver, permítame,
1: ya,
2: me agarró.
1: Decídete, güey, ya, dale.
2: Me agarró en curva, don Diego, me agarró en curva.
1: No, dale.
2: Y cabe mencionar que la selección tiene su segundo encuentro, don Diego. Su segundo encuentro en esta etapa de Rafa Márquez. Cabe mencionar que puede que haya cambios, don Diego, puede que haya cambios, puesto que México, lo decíamos el día de ayer, tendrá lo que es el partido contra Estados Unidos en este próximo fin de semana. Y cabe mencionar, don Diego, el New York Red Bulls, ya tenemos aquí el dato, New York Red Bulls es la casa de los Toros Rojos de allá de la MLS, va a ser ahí el partido de la selección mexicana, ya teniendo el dato. Entonces, Perú viene de perder, don Diego, una goleada contra el equipo de Estados Unidos. ¿Qué tan mal estará el equipo de Perú que Estados Unidos lo golea y Estados Unidos no tiene muy, muy buen nivel, que digamos? Lo vimos en el Mundial. Entonces vamos a ver cómo le va a la selección contra el equipo de Perú. Y en este segundo partido de Rafa Márquez al mando. En la UEFA Nations League, don Diego, resultados interesantes. Francia le ganó 1-0 a Bélgica al minuto 88 con gol de Michael Olise. Turquía perdió 4-1 contra Italia, este equipo italiano que otra vez lo trae Roberto Mancini y que comenzó perdiendo, pero el día de ayer allá en tierras otomanas terminó goleando al conjunto de Turquía. Y para hoy dos partidos interesantes, don Diego, España-Croacia y el equipo de República Checa contra Inglaterra. Estos dos arrancaron perdiendo, cabe mencionar, don Diego. En su primer partido, Inglaterra cayó 3-2 contra España y Chequia perdió 2-1 contra Croacia. En la NFL, don Diego, sorpresa, ganaron los Osos de Chicago, que venían con récord negativo. El equipo de Chicago vence 27-7 al conjunto de las Águilas de Filadelfia y ahora quedan los dos con 2 ganados, 1 perdido.
3: Otro punto importante, don Diego, ya no hay invictos en la NFL. El último de ellos eran las Águilas de Filadelfia, precisamente. Y ya se acabaron los invictos en esta semana 3 de la NFL. Don Diego, ¿a ti te gusta que es la Fórmula 1?
1: ¿La Fórmula 1? No, ya nada más tomo la Fórmula NAN.
3: ¿O de qué don estamos Diego, hablando, sí, chiquitín? Sí. De la Fórmula 1, de lo que es los autos, el circuito donde está Sergio Checo Pérez.
1: Es mejor correrlo.
3: Sí, eso sí. Donde está Checo Pérez, don Diego, habrá un showroom. Cabe mencionar que este próximo mes de octubre ya será lo que es el Gran Premio de México. Y tentativamente el 28 de octubre habría un showroom en lo que es Paseo de la Reforma, esta
1: ¿un qué?
3: Avenida allá en la Ciudad de México.
1: ¿Un qué?
3: Que un showroom, que es el showroom, es digamos cuando desfilan lo que son los autos de la Fórmula 1, ya sea de una marca en específico o de una escudería, perdón, en específico, donde hacen algunos tipos de de cuando aceleran el motor, de cuando aceleran el motor, don Diego, de cuando hacen vueltas y todo este tipo de peripecias en el auto. Entonces, posiblemente Checo Pérez tenga esa exhibición ahí en Paseo de la Reforma, que cabe mencionar es donde está el Ángel de la Independencia, una avenida bastante amplia allá en Ciudad de México. Entonces, tentativamente 28 de octubre podría haber un showroom, a reserva de que se confirme, allá en Ciudad de México. Don Diego, yo creo que por ser de allá de Mazatlán, Sinaloa, sí te gusta el béisbol.
1: Fíjate que me dormí una vez que fui. ¡Ah! Me tocó ir a la... Me tocó, gracias a mis amigos de la mejor Mazatlán, le mando un fuerte abrazo, me invitaron a un partido de inauguración entre el equipo de los Venados, de Mazatlán, contra los Charros de Jalisco.
3: Y qué buen partido, ¿eh?
1: Y me dormí, chiquitín.
3: ¡Ah, caray!
1: Estaba bien entretenido, pero el ambiente está chido, ¿eh? O sea, sí había pirotecnia, pues el primer juego había pirotecnia y no sé qué. Pero hay un palco ahí en el Teodoro Mariscal, que es el estadio de los Venados. Hay un palco que es el palco de la MS, y está otro a un lado que es el palco de la Adictiva, que durante el partido está la banda con todo lo que da. Yo, no me pueden llevar ahí. Yo mejor me la paso mejor. No, es que sí me aburre, chiquitín. Pero pues hay gente que sí le gusta el béisbol, así que cuéntanos, ¿qué rollo?
3: Y precisamente tocando el tema del béisbol, don Diego, arranca la postemporada de las Grandes Ligas. Mucha gente nos había pedido la información. Arranca el día de hoy la postemporada de las Grandes Ligas, don Diego, con los llamados comodines. En términos futboleros viene siendo como el play-in.
1: Ajá.
3: Entonces, los que ganen 2 juegos de 3 clasifican a postemporada, y los enfrentamientos quedaron de la siguiente manera: Phillies de Filadelfia se enfrenta a los Bravos de Atlanta, las Medias Blancas de Chicago se enfrentan a los Astros de Houston, los Cachorros de Chicago se enfrentan a los Padres de San Diego, y el duelo que sin duda alguna va a robar reflectores, los Red Sox de Boston contra los Yankees de Nueva York. Esta rivalidad que es, en términos digamos futboleros, como Real Madrid contra Barcelona, como América contra Chivas, es un clásico del béisbol, no nada más a nivel de Estados Unidos, sino a nivel mundial. Entonces, es la primera vez que se enfrentan desde hace mucho tiempo en postemporada Red Sox y Yankees. El que gane estos 2 partidos clasifica a lo que es postemporada, don Diego. Cabe mencionar que los Yankees de Nueva York van a recibir los 3 partidos por quedar mejor ubicado. Así que veremos si avanzan o se quedan en el camino. Y es un año más, desde 2009 los Yankees no ganan una serie mundial. Entonces, serán duelos muy interesantes, don Diego. Y esto es todo.
1: Ya, párale, ya. Chiste, ya.
3: Esto es todo por parte de los deportes, don Diego. Hoy no habrá chiste. No, no es cierto.
1: Minuto de compensación, chiquitín.
3: Llega un chavo a una entrevista, don Diego, y le dicen, nivel de inglés, medio. ¿Podría traducir mirar? Look. ¿Lo puedo ocupar en una frase? Look, yo soy tu padre.
1: Ay, no puede ser. Lo peor que ya tenemos resumen semanal, que ya tenemos el podcast de los chistes en TikTok. O sea, hágame usted el favor y con esto.
3: Don Diego, ¿y sabes qué? ¿Lo puedo contar?
1: ¿Y sabes qué es lo peor? Que todavía tiene la vergüenza que tiene otro chiste más. A ver, cuéntanos, chiquitín.
3: Ahí está en otra entrevista un chavo y le dicen, nivel de inglés, alto, traduzca marrón, brown. ¿Puedo usarlo en una frase? Sí, claro. No seas brown y contrátame.
1: Ay, no, ya, paren la masacre, por favor, no. Ya, chiquitín, dinos tus redes sociales para contratarte para tus eventos.
3: En arroba GioLira 10 en X y arroba 10 GioLira en TikTok, don Diego.
1: Lo peor que se riste. Ya está, amigo, cuídate, fuerte abrazo.
3: Abrazo, don Diego, excelente martes, saludos.
1: ¡Saludos! ¡Ay, ve nada más lo que se nos viene! ¡Julión Álvarez y su norteño bando, oiga! A donde quiera que vayas. ¡Uy!

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1: Se nos viene la hora del vaquerito, muchachos, para que todos los chiquitines se reporten. Ayer, no manches, ayer, ¿cuántos chiquitines se reportaron, Para que me digan su nombre, a qué escuela van, que una adivinanza y demás. Así que 442-79-83-92-7. Regresa el vaquerito, sí, las adivinanzas en la mejor 92.7. Ya regreso.
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1: ¡Vámonos con música! 7:37. ¡Es Bronco! Y son los castigados, Maestra. ¿Cómo van los chiquillos? ¿Cómo se llaman? ¿A qué escuela van? A ver.

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1: 7:40, 7:40, tu compa el Cachorro en la señal de la mejor 92.7. ¿Llegamos? Llegamos al Vaquerito, sí, para que me manden las adivinanzas los chiquillos. Dices que saben algo, un chisme también de la escuela. ¿Cómo se llaman? ¿A qué escuela van? Para que se reporten al 442-79-83-92-7. Es para que se puedan reportar todos estos chiquitines el día de hoy.
2: Cachorro, buenos días.
1: Buenos días.
2: Soy Antonio Roldán, el Stuy. Y quiero ser locutora, que me digan la morenaza.
1: Hola, chiquitín. Hola, hola. A ver, vámonos con la primera adivinanza. Me muevo todo el día, pero jamás dejo mi sitio. ¿Quién soy? Mira nomás, ¿eh? Me muevo todo el día, pero jamás dejo mi sitio. ¿Quién soy? ¿Quién soy? ¿Quién soy? ¿Quién soy, muchachos? No está difícil, ¿eh? Esta sí no está difícil. Me muevo todo el día, pero jamás dejo mi sitio. 442-79-83-92-7. A ver.
3: Hola, cachorrito. Es el reloj.
1: ¡Ay, hijo!
3: El tiempo, cachorrito, el tiempo.
1: El tiempo.
4: La unicornia con Hércules Contreras.
1: No,
4: mi cachorro, la unicornia con Hércules Contreras.
1: No, no, no, no.
5: ¿Qué pasó, cachorro estoy? El rinconero.
1: No, no, no.
6: Buenos días, cachorro, buenos días. Me imagino que debe ser la tierra, yo creo.
1: No, no, no.
7: Hola, cachorrito, ¿es el reloj?
1: Es el reloj, efectivamente.
8: Hola, cachorrito.
1: Hola.
8: Yo soy Dey. ¿Qué tiene el Dey en la panza?
1: A ver, ¿qué tiene el rey en la panza? A ver, dime. ¿Qué tiene? Dime, ¿qué tiene? Dame la respuesta. Y me dejó nada más así picado. No me dijo la respuesta. Oye, la adivinanza, sí, efectivamente, era el reloj. El reloj, efectivamente. A ver, dame la respuesta del rey.
9: Oye, la adivinanza,
8: el tiene el ombligo.
1: ¡Ay, el ombligo! ¡Sí es cierto! Muy bien, saluditos. A ver, ahí va la que sigue. A ver. Vámonos con la que sigue. Si lo usas, se gasta. Si lo guardas, se pierde. Nadie puede verlo, pero todos lo sienten pasar. ¿Qué es? Si lo usas, se gasta. Si lo guardas, se pierde. Nadie puede verlo, pero todos lo sienten pasar. ¿Qué es, muchachos? ¿Qué es? A ver.
3: Ese es el tiempo.
1: No.
3: Cachorrito.
5: El aire, soy Iker.
1: Efectivamente, no es el aire.
5: El tiempo, cachorro, el tiempo. Buen día.
3: Cachorrito, yo digo que es el lapicero. Soy la mariposa monarca.
1: La mariposa monarca. Ay, no, yo creo que los chiquitines como que no están disponibles ya, más que acá la chiquitina que se reportó. Hoy sí, vean de... Ayer todos se reportaron. O si hubo clases hoy o no hubo clases. Fíjate, ayer sí se reportaron muchos y ahora estuvo tranquilo la situación. Pero sí, efectivamente, es el tiempo. ¡Fue con música, muchachos! ¡Fue con música! ¡Vámonos! ¿Se acuerdan? Ay, este mendigo ratoncillo, ¿quién es?
10: ¡Ole! ¡Arriba! ¡Epa, epa! ¡Arriba! ¡Ándale!
11: Este cachorrito es el dinero.
1: El dinero.
12: Ratoncito muy veloz y muy enamorado.
1: ¿El Stuy?
12: Al que llamaban Spirit.
1: Ah, el Spirit.
12: Esta es su historia y lo que pasó cuando su novia Rosita se fue.
1: ¡Escumbia usted!

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1: ¡Vámonos con las viejas, muchachos! Las viejas de la mejor 92.7. Al regresar, el Morning Show de la mejor 92.7. Y pase doble para Pandora más adelante, ¿eh? Atentos, atentos, atentos. Ah, bueno, ya regresamos.
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1: 7 de la mañana con 51 minutos. Copa el Cachorro en el Morning Show de la mejor 92.7. Y cafeteal. Y nos vamos. Años, muchos años atrás. Para ser exactos, nos vamos 50 años atrás. Porque estas canciones que vamos a escuchar fueron de los 70. Sí, se lanzaron en los 70 y marcaron un antes y después de estas agrupaciones. De un lado, Los Terrícolas. Y del otro lado, Los Ángeles Negros. ¿Empezamos? ¡Ay! Ese luto en mi alma. ¡Ay, ay, ay! No, no, no. ¡Qué cosa tan bonita!
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1: Bastante bien. ¿Llevas mucho tiempo esperándome?
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1: Rapidita, compadre, que no se caiga el ritmo, compadre, échale.
2: Solo me queda decir, Espinosa Paz, 8 con 3.

0: Qué final tan feo, pero ahí quedó, compadre.
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0: 8 de la mañana con 7 minutos. Tu compañero Contreras, el Cachorro, en la señal de la mejor 92.7 Querétaro. Y llegamos a las denuncias ciudadanas, se lo saben, compartiéndolas al 442-79-8392-7. Repito, 442-79-8392-7. Ahí está, me mandan su nombre completo, descripción de su...

0: 11, ahí está, saluditos. ¿Qué pasó, Vivic?
1: Hola, Cachero.
0: Hola.
1: ¿Puedes poner la que está tocando la canción para mi mami?
0: ¿Cuál canción? Yo pongo la que tú quieras, chiquitina.
2: ¡Oh, cachorro, qué buenas rolitas! ¡Qué buenas rolitas! ¡Buenos días! ¡Cafeteale, cachorrito!
0: ¡Cafeteale! ¡Vámonos! Mi Sergio Herrera, ¿cómo estamos?
3: ¡Y cafeteale! ¡Buenos días, cachorro! Ya aquí llegando al trabajo, cachorro. Pues aquí hasta las 7, 8, hay que sintonizarnos en la 92.7. ¡Saludos a todos los cachorros!
0: Vámonos, saluditos. ¿Qué pasó, mi querido tocayo?
4: ¿Qué pasó, tocayito? Excelente martes, ¿cómo anda?
0: A millón aquí andamos.
4: Entonces, tocayito, ay, de favorcito, si nos pudiera complacer con una vieja del cachorro.
0: Ok.
4: Vámonos con una del conjunto Primavera, esa que se llama Una Vez Más. Ay, de favorcito, tocayito, cuídese mucho, Dios lo bendiga y cafeteale.
0: Cafeteale, dice por acá. Cachorro, buen día para reporte, reparación de calle de Avenida Sombrerete, junto a Colonia El Vergel. Hace 2 o 3 meses abrieron esta vialidad para reparación de fuga del drenaje y es fecha que no la han tapado y hasta vecinos se han dedicado a echar sus podas de pasto. ¡Ah, caray! Como referencia, dirección. Ok, me manda todos los datos. Y mira. Ah, ok. Ve nada más cómo dejaron ahí. ¡Ay, no puede ser! ¿Cómo no? Ahorita lo compartimos. Faltaba más. Lo mandamos con muchísimo gusto. Este reporte, viejón. Muchísimas gracias. Dice también por acá. Ay, mándale una foto de vieja, se la manda a mi compa Gio. Ay, no puede ser. Gracias, mi compa Luis Fernando. Dice por acá, buenos días, otra vez reportándole. Calle de Platero, los baches, por favor, requerimos que tape los baches. Muchas gracias. ¿Cómo no? Hacemos el reporte lo más pronto posible. Dice la cachorro, mi hermanito quise decir que la radio está tocando su canción. ¡Ah! Y ahí está, mira, qué bueno. ¿Cómo se llama el hermanito? Buenos días, mi cachorro. A mí me tienen días que me anda fallando la aplicación. Ok, lo checamos. Entonces, sí, es general. Por acá dice, hola, cachorro, buenos días. Excelente día para todos. Saluditos para mi esposo, Pablo, que lo amo mucho. Vámonos, y ahí está. Saludos para mis amigos de la panadería J.I.P., que está ahí en Paseo Querétaro. ¡Mi diablito! Saluditos, mi señor cachorro. Ayer estuve por tus territorios. Me faltó saludarte. Ahora sí, amigos. Viniste más tarde. Yo no estaba. Me hubiera gustado saludarte a ti y al Prezi. Ahí está, saluditos, pero sí, sí me enteré que anduviste por estos lares. ¡Vámonos con música, muchachos! Es la arrolladora banda Limón. Ah, y es el primer tiempo.

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1: Más, más y más reportes, muchachos, al 442-7983-927. Y se va el pase doble para Pandora. Voy a tener tres rolas mezcladas entre sí y tú tienes que adivinarme en la línea telefónica cuáles. ¿Cuáles son, eh? Vamos a ver qué tan fans son de Pandora. Así que voy a la pausa y regreso.
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1: Es Remix 8:19, muchachos. 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
1: Tengo más mensajitos, muchachos. 8 de la mañana con 22 minutos. Tu compa el Cachorro de la señal de la mejor 92.7 Querétaro. Vámonos con los más reportes. Oiga, también saludos para toda la gente que nos escucha allá en Pedro Escobedo, en el municipio de Pedro Escobedo. También tenemos contacto por allá, gracias a mi compa Diablito, gracias al alcalde Nava, que ayer vino para acá y también se puso a la disposición para cualquier denuncia que tengan allá en el municipio de Pedro Escobedo. También nos la hagan llegar y con gusto se las podemos hacer atender. Faltaba más. Mira, dice por acá, está cerrada Avenida Zaragoza. Ah, caray. Ah, eso fue ayer, perdóname. A ver qué tenemos acá.
2: Buenos días, Cachorrín. Esto es lo que pasó anoche en Boulevard de la Nación. Una moto trató de evitar a dos mujeres y terminó él derrapándose, la moto incendiada. De verdad ya es complicadísimo como peatón cruzar Boulevard de la Nación. Los carros suben y bajan a toda velocidad. Ya es muy peligroso. Y ayer sí estuvo feo el accidente.
1: Ok, me manda ahí una foto en lo que es Boulevard de la Nación. Sí, lo que estaba viendo ayer, el reporte en la noche ahí para los de movilidad, que pues chequen ahí, tomen cartas en el asunto. ¿Qué está pasando en esa vialidad, eh? Muchísimas gracias, mi querida Guadalupe. Pasamos el reporte por acá.
3: Ponme la de la radio, está tocando tu canción de Leo Dan. Okay. Para mi hermano que se llama Rey, para mí y para mi mami Lupita.
1: Vámonos, ahí está, saludazos y como no, ahorita la buscamos y la ponemos con muchísimo gusto. Tengo por acá más mensajitos al 442-79-83-92-92-7. Vámonos, ¿qué tenemos? A ver, dice, buen día, Cachorro, para reportar que, a ver, que mi mamá fue a sacar la tarjeta de estudiante de su nieta, pero se la negaron porque no coinciden sus apellidos con su nieta, ya que es su abuela materna, y la rechazaron por la aplicación. Igual se puede hacer, ¿qué se puede hacer en estos casos? Ok, la voy a mandar con mi amigo Cuanalo, se lo va a mandar esto a mis amigos ahí, para que nos digan qué podemos hacer en ese caso. Dice por acá, Cachorro, buenos días, oye, te puedo reportar, este coche ya tiene 2 meses aquí abandonado, está fuera del local de pinturas Lora y estorba a los clientes que paren aquí, por favor, me podrían apoyar, estamos en la carretera a Coroneo, local 68, Colonia Santa Bárbara, a la altura del puente peatonal. Ok, esto iría para el municipio de Corregidora, vientos, ok. Dice por acá, Cachorro, los semáforos de aquí de Chedraui, de Centro Sur, no están funcionando, para que tomen precauciones. Ok, de una vez. ¿Qué está pasando ahí para servicios públicos municipales? Ahí con los semáforos de Chedraui en Centro Sur. Tenemos por acá otro reporte.
4: Dos mujeres y terminó el...
5: Cachorrito, denuncia ciudadana, denuncio a Luis Nava por hacer campañas de uso indebido de recursos de la ciudadanía. ¿Cómo está ahí? Que demuestre lo que gastó y con qué dinero.
1: Ahí está, mi querido Jonás, sí, ya empiezan ahí los eventos, sí. ¿Qué está pasando,
6: chico? En la noche hay para los de movilidad.
7: ¿Qué tal? Muy buenos días. Boulevard de la Nación es una vía rápida, no es para que anden cruzando peatones.
6: Reporte por acá.
1: Ok. Pero, pues está, bueno, me quiero imaginar que en los cruces, ¿no? Donde está, digamos, por ahí, pedazo peatonal, digamos por ahí. Hola, Cachorrito, buenos días, para preguntar que los semáforos de la entrada a Los Héroes en el Marqués no funcionan. Ok, entonces esto va para el municipio de El Marqués, Querétaro, a ver.
8: Cachorro, yo quiero denunciar al rey faraón, ya que se va al jale con encaje de hilo y encandila a sus compañeros, Cachorro.
1: Ay, no más.
9: Cachorro, buenos días. También eso es imprudencia de la gente, porque están viendo que el semáforo está en verde y a fuerza se quieren pasar también. Que la gente ponga atención también. Por eso los atropellan.
1: Ok, ahí está. Pues ya esto es tema de qué hablar, muchachos. De qué hablar. Oigan, vámonos, porque tengo 3 rolas Tengo pase VIP para Pandora, muchachos. Así como lo escuchan, sí, tengo pase VIP para Pandora, que va a estar en Querétaro. Así como lo escuchan. Y tú tienes que estar. Tú tienes que estar ahí una noche para cantar, recordar y enamorarse con sus grandes éxitos. Pandora llega a Querétaro para celebrar 40 años de música con un espectáculo que promete una noche inolvidable. Viernes 9 de octubre, Auditorio José Francisco Domínguez, 9 de la noche, venta boletos en Arema Ticket. Vámonos, ahí está. Así que tengo, insisto, tres rolas ahí mezcladas, y ustedes tienen que decirme cuáles son, me tienen que adivinar, si es que se la saben, al 442-224-5202 me tienen que marcar y decirme qué rolas son. Así que vámonos, silencio en la sala. Es pase VIP, ¿eh? ¡Híjole! No. Y dice, ¿qué son? ¿Qué son las siguientes? Una, dos, tres.

0: Ahí está, muchachos. Ahí está. Son tres rolas que están mezcladas de Pandora. Y ustedes me tienen que adivinar qué rolas son. Si es que te la saben, me marcas al 442-224-5202. Así que ahí va nuevamente para que pongan mucha atención. Las tres adivinar son así. 1, 2, 3.
1: Está complicado, ¿eh?

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1: ¡Ahí está, muchachos! Así que si es que tú te la sabes, me marcas 442-224-5202. Así que vámonos, ya tengo llamada, bueno. Y me colgó. A ver, siento otra llamada, 442-224-5202. Y ya me está poniendo aquí en el WhatsApp, pero no, chiquitines, no. Es por línea telefónica, a ver, los escucho, bueno.
2: ¿Qué pasó, cachorro?
1: ¿Cómo pasó? ¿Quién habla?
2: Sague.
1: ¡Sague! ¿Vas a cruzar para los boletos?
2: ¿No la puedes con otro ratito?
1: No, mi Sague. Si ya las tienes, dímelas.
2: No, porque no, mejor ahorita a ver si alguien dice una y ya me ayude ahí.
1: Ya está, mi Sague, cuídate. Ahí está, ya lo puse dos veces, chiquitines. A ver, una más, otra llamada más. 442-224-5202. Es la línea telefónica en cabina para que las adivine. A ver, bueno, ya tengo llamada. Bueno,
3: ¿qué tal? Buenos días, cachorro.
1: Buenos días, ¿quién habla?
3: Héctor Cabrera.
1: Mi querido Héctor, ¿listo para participar?
3: Pues ni tan listo, pero...
1: A ver, échame, ¿qué rolas son?
3: Es la de ¿Cómo te va, mi amor?
1: Ajá.
3: Con una mariposa.
1: Ok.
3: Y la tercera, así no me la alcanzo a escuchar bien. El...
1: ¡No te pases de lanza! ¡No te pases de lanza! Ay, ¿qué hacemos? ¿Ya no se las puedo poner?
3: Y aparte los boletos ni son para mí, son para mi jefa.
1: ¿Para tu jefa?
3: Ey, que te quita.
1: Ay, ¿qué hacemos contigo, chiquitín? Estás a un 75% de llevarte los boletos. Estás a un 75%, empezaste muy bien. Es una canción que canta otra agrupación que se llama Banda MS, que dice que los besos de mi boca no fueron suficientes para que te quedaras.
3: Híjole.
1: Los besos de mi boca no fueron suficientes para que te quedaras conmigo para siempre. ¿No? 3, 2, 1. ¿Cuál?
3: ¿Me vas a extrañar?
1: ¿Cuál?
3: ¿Me vas a extrañar?
1: ¡No puede ser! ¿Cómo te llamas?
3: Sí, no, me vas a extrañar.
1: ¿Pero cómo te llamas tú?
3: Ah, yo Héctor.
1: Héctor. Oye, Héctor.
3: Ey.
1: Dile a tu jefa que se vaya listando porque se va a ir a por duro. Ahí está, mi querido Héctor. Mi querido Héctor. ¿Ya lo sigues en el WhatsApp?
3: No, por eso te agrego.
1: Agrégame, chiquitín. ¿Ya tienes el número?
3: ¿Ese es el número o es otro?
1: No, es otro número. A ver, anótale. ¿Tienes dónde anotar?
3: Espérate,
1: amigo. No te preocupes. Tenemos tiempo, chiquitín. ¿Eh? 442.
3: Ajá.
1: 79.
3: Ajá.
1: 83.
3: Ok.
1: 92.
3: Ajá.
1: 7.
3: Perfecto.
1: Ale, mándame tu nombre ahí completo, ¿va?
3: Perfecto, ya está.
1: Ya está, chiquitín. ¡Vámonos, pausa! Perfecto. ¡Y regresamos!
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1: 8:36 en la lotería. Son los Tigres del Norte en el Morning Show de La Mejor.

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1: 8 de la mañana con 39 minutos y llegamos aquí al martes de psicología y vamos a platicar con nuestro colaborador, sí, nuestro psicólogo licenciado Felipe Vladimir Bautista, para platicar sobre los soldados caídos. ¿Quién no ha sido un soldado caído? Y pues lo que puede pasar, ¿no? Con ese tipo de situaciones. Mi querido Vladi, ¿cómo estás? Buenos días.
2: Muy buenos días, compita cachorro, por aquí andamos. Mira, fíjate que el día de hoy, como efeméride, tenemos que se celebra desde el 2019, yo no lo sabía, pero acabo de investigar, el Día del Maíz. El 29 de septiembre del 2019 se otorgó como el día, aquí en México, como el Día del Maíz.
1: Ok, bien nomás, y un producto que es, pues, de los más consumidos en nuestro país, ¿no?
2: Sí, la verdad es que es uno de los productos básicos de nuestra alimentación y no tiene nada que ver con lo que vamos a platicar ahorita, que son los soldados caídos, pero pues se los quería comentar.
1: Ok, a ver, platícanos, ¿qué pasa con esos soldados caídos? Esos que pues van en busca del amor y pues les rompen el corazoncito, pero pues puede acabar mal la situación, ¿no?
2: Fíjate que es muy interesante, la verdad es que es algo que hemos pasado algunos más, otros menos. Pero creo que todos hemos vivido esa experiencia de ser un soldado caído, sufrir un rechazo o alguna ruptura por parte de alguna pareja. Y pues de entrada nos sentimos muy mal, muy infravalorados, nos da para abajo, tenemos momentos en los que pensamos que no somos valiosos, pero tranquilos todos, ahí les va. Primero hay que tratar de interiorizar. Debemos de saber que cuando entramos en este momento de querer proponer una relación, podemos encontrar el sí o el no. Ya ves que muchos nos dicen, lánzate, el no ya lo tienes. Y pues ahí vamos de burros y topas, nos ensartamos. Y debemos reconocer primero que debemos tener valor para poder ir y proponerle a una bella dama que si quiere andar con nosotros. Y pues a veces pasa y la mayoría o algunas otras veces no pega, y esto no nos debe hacer sentir menos. De alguna manera debemos intentar que si hay un no, no debemos dramatizarlo ni debemos sentir vergüenza o pena, simplemente entender que pues la otra persona tenía la posibilidad de decir que no. Otro punto también que es importante recalcar es que no persigas una respuesta diferente. Si ya te dijo no, pues está bien, digo, al final del día no quería, no hay problema. La otra persona ya dejó clara la posición y no debemos de intentar. Hay veces que sí vale, somos necios, tercos y ahí vamos. Y entonces ahí es donde todavía se hace más grande la herida.
1: Ok.
2: Y pues de aquí viene la tercera parte, lo convertimos en algo personal. Nos dijo que no porque a lo mejor no somos la persona que ella le atrae. Simplemente debemos de interiorizarlo y pensar que de alguna manera pues no somos lo que ella quiere y está bien. No hay ningún inconveniente en esa situación. ¿Cuántos no conoces o has visto o has platicado o te han comentado por el radio que una vez que dicen que no, se humillan?
1: Sí, claro.
2: Y ahí es donde empieza la parte fea.
1: Sí, no, y como dicen, y es parte de la humillación o pues de no quererse un poquito, vaya, ¿no? De ese amor propio, que primero tenemos que tener amor propio antes de todo,
2: Claro que sí, ya ves que la semana pasada hablábamos del tema de la autoestima. A veces tenemos la autoestima tan baja que pues pensamos que si no es ahí, no es en ningún lado. Entonces pues eso nos hace caer en esta parte de humillarnos y de ponernos como tapete. Y también hace ratito estaba escuchando que salió la canción del migajero.
1: Ajá, sí.
2: Entonces, pues evitar esas situaciones. Algo importante también es externarlo, hablar con alguien, platicarlo, no quedarse con esta situación. Acuérdense que su pecho no es bodega, chavos. Y poco a poco ir empezando a retomar tu propia vida. Digo, al final del día solo fue una propuesta, no pegó ni pex. Y lo más importante de todo esto, hay que quedarse con lo aprendido y entender que se requiere mucho valor para ir y proponerle a alguien que ande contigo.
1: Oye, mi querido Vladi, pero como dices, es agarrar ese valor para poder hablar con esa persona, de ofrecerle algo, de aclararle, pero después de ese daño, si es que pues obviamente son bateados, dirían por ahí, pues ya es que ya es dependiendo, se me perdió ahí la conexión con mi querido Vladi. Ay, maldito internet. Ahí si me escucha nuevamente, a ver, déjame, le recupero la llamada con mi querido Vladi, porque pues cuántos no han pasado por este trago amargo, dirían por ahí, y en el cual pues hasta puede ser perjudicado en su vida futura, o sea, de volver a de no declarársele a alguien, dirían por ahí. Mi querido Vladi, que
2: retomé
1: contigo la conexión,
2: ya nada más para después de ese daño.
1: ¿Mandé?
2: Me quedé después de ese daño.
1: Oye, pero sí, ya nada más para acabar la colaboración, mi querido Vladi, ya me consume el tiempo. Pero, o sea, ya después de ese daño, pues es necesario luego muchas veces ir a pedir ayuda, porque pues para relaciones futuras ya nos da ese miedo de ir a buscar el amor, dirían por ahí, ¿no?
2: Claro que sí. Uno de los miedos más básicos del ser humano es el miedo al rechazo. Y obviamente se va generando a partir de este tipo de frustraciones y este tipo de situaciones donde rechazo tras rechazo tras rechazo, pierdes esa autoconfianza, pierdes esa autoestima y poco más va creciendo tu miedo. Justamente por eso es que uno de los puntos que trataba es no lo tomes como personal. Tenía un amigo que decía que de 10 pega una, así es que pues síganle. No se agüiten, no hay peor lucha que la que no se hace, y acuérdense que de alguna manera ustedes son sumamente valiosos, porque si no tienen el valor para aventarse a decirle a la persona, entonces ahí es donde puede radicar el problema. Y efectivamente, cuando ya la situación se torna un poco insostenible, y eso lo siente cada uno en su interior, sí es necesario pedir una ayuda profesional para brincar no solo el tema del rechazo. Yo creo que hay algo más por ahí en alguna otra etapa de la vida donde te permeaste de este miedo y puede ser muy complicado salir de él. Por eso es donde uno tiene que tomar ese camino de tener ayuda profesional a través de una buena terapia.
1: Ahí está, mi querido Vladi. ¿Cómo te seguimos en redes sociales, amigo?
2: En redes sociales me encuentran en Facebook como Felipe Vladimir Bautista Martínez, en WhatsApp en el 442-122-9684. Y en YouTube nos encuentran en Taqueando Show, para que por ahí nos sigan, por favor, le den un like y se suscriban al canal. Y también los esperamos en Ignacio Pérez, casi esquina con Zaragoza, en Tacos Guille. Un taquito, una charla, lo que gusten.
1: Ahí está, mi querido Vladi, muchísimas gracias y nos escuchamos el próximo martes con otro.
2: Con el favor de Dios, amiguito, ¿por aquí andamos?
1: Vámonos, ahí está, vámonos con música. Vámonos con música a través de la mejor 92.7, porque ya vamos a cerrar con las despechadas, ¿eh? Híjole.

0: seguro que tendrá.
1: Las despechadas, sí, las despechadas al regresar a la mejor 92.7. Saludos a mis vecinas, cómo no, a mi querida Clau, saluditos, saluditos, saluditos. ¡Vámonos! Allá las tostadas, saluditos, chicas, Ani y las demás chulas, ahí están, saluditos. Voy con pausa y regreso.
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1: 8:54. ¡Qué despechada tenemos! Cada vez que respires, el combo Mau Pérez. A ver, más, ¿eh? ¡Qué ole!

0: muchachos, me voy. Se van a quedar con la morenaza que anda desde algún punto de Querétaro con muchísima información y demás. Y no, mañana nos escuchamos en punto de las 6 de la mañana, como es costumbre. Acuérdense, muchachos, el que tenga miedo a morir, mejor que no nazca. ¡Y cafeteale! Bye, bye, bye.
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1: Buenas, buenas. ¿Cómo andamos, plebe? Nosotros aquí ya andamos en este... ya martes con toda la actitud aquí desde el Centro Expositor, específicamente por acá por la feria, básicamente para que te ubiques. Andamos justamente en este segundo informe de gobierno de Rodrigo Monsalvo, presidente municipal del municipio del Marqués, y bueno, ya esperando a que logremos agarrar algunas entrevistas para que nos puedan compartir pues acerca de todo esto, ¿no?, que ha venido sucediendo durante este último año, pero pues también que nos platique acerca de estos dos años en específico, en resumen, todo lo acontecido, todo lo que se ha implementado, cómo hemos avanzado en el municipio del Marqués, y bueno, déjame decirte que también vamos a tener el chismecito del regional, la frase incómoda del día, el es normal o nomás me pasa a mí, la raza manda, y bueno, muchísimas, muchísimas otras cosas más ya en este martes, iniciándolo con todo. Aquí te saluda tu morenaza de la mejor, y recuerda que puedes comunicarte conmigo al 442-7983-927, por acá, con tu morenaza. Vamos a estar bien, bien al pendiente de igual, si quieres hacer alguna pregunta que quisieras que le preguntemos justamente por acá a nuestro... presidente municipal, mira, con todo gusto nosotros por acá vamos a intentar interceptarlo y pues por supuesto dándoles seguimientos o pasándoles los mensajes que ustedes me hagan llegar. 442-7983-927, por acá me puedes mandar mensajitos, y bueno, esperando que todo este martes fluya muy, muy chido, muy, muy bien, muy chévere. Y bueno, nosotros acá en el Centro Expositor, ahorita en un ratito más te vamos a dar más información de todo lo que está pasando en este segundo informe de gobierno de Rodrigo Monsalvo, presidente municipal de El Márquez. Pero bueno, plebes, vamos a arrancar ahorita con música. Vámonos con musiquita para arrancar este martes con toda la actitud. Así que suéltala, mi cari. ¡Vámonos!

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2: Ya a las 9 de la mañana con 16 minutos, plebe, aquí tu morenaza de la mejor, ¿a través de dónde más? De la mejor 92.7. Oiga, compadre, hoy andamos acá en el Centro Expositor, específicamente en el segundo informe de gobierno de Rodrigo Monsalvo, el presidente municipal de El Marqués, quien nos va, ojalá que ahorita nos pase a platicar un poquito acerca de lo que ha pasado y lo que ha acontecido justamente ahí en el municipio del Marqués, en esta parte del DIF, del Centro Vive, del IMPA, en la obra pública, en las finanzas, en la Secretaría Fomento Educativo, Deporte y Cultura, Seguridad Pública, Protección Civil y muchas otras cosas más que, bueno, a lo largo de estos 2 años hemos visto pues su trabajo básicamente de cerca y hemos estado y hemos sido fiel testigos, ¿verdad?, de los cambios que han ido pasando, transcurriendo a lo largo de todo este trabajo, justamente de todo el equipo también, del presidente municipal de El Marqués, Rodrigo Monsalvo, en este segundo informe de gobierno, plebe. Pero en otras noticias y en otro chismecito del regional, ¿qué crees? Pues ya se armó el junte justamente con Ricardo Arjona y Grupo Firme, plebes, con esto que es Amor Factura, y llegará el próximo 1 de octubre. Imagínate este junte. O sea, ellos en Romantic Style, ¿no? Porque prácticamente le están apostando a una rolita de amor. Y fíjate que es el primer sencillo de su nuevo proyecto musical, justamente, que ya despertó mucha expectativa en los seguidores, plebe. Y bueno, ya estamos esperando que salga este rolón. Imagínate, un estilo romántico, pero con el sonido del regional mexicano. ¿Cómo debe de ser, plebe? Ya te voy a dejar un ratito con música, pero vamos a regresar con más. Aquí la pregunta incómoda del día, ya sabes, aquí con tu morenaza de la mejor. Aquí andamos en vivo y en directo en el segundo informe de gobierno del presidente municipal, Rodrigo Monsalvo. Ya aquí, justamente desde tempranito, vamos viendo cómo va llegando toda la gente justamente. Y bueno, ya también por acá algunas figuras muy representativas que ya andan por aquí pasando a dar justamente detalles de todo lo que ha acontecido a lo largo de estos 2 años. Vámonos a otro rolón, mi querida Cari. Ay, ay, ay, ya viene sonando de este lado. Hoy no más. Ya son las 9:18 y recuerda que te puedes comunicar al 442-79-83-92-7 aquí con tu morenaza de la mejor 92.7. Vámonos.
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1: Ya a las 9 de la mañana con 26 minutotes, plebe, aquí tu morenaza de la mejor, ¿a través de dónde más? De la mejor 92.7, en el segundo informe de gobierno, plebes, aquí de nuestro presidente municipal, de Rodrigo Monsalvo. Ya en este segundo de oye, ¿cómo se ha pasado el tiempo, ah? ¡Qué barbaridad, plebes! Oiga, puedes reportarte conmigo al 442-7983-927 para cualquier preguntita. Y ya tenemos aquí a nuestro secretario del ayuntamiento, Rodrigo Mesa. ¿Cómo estás?
2: ¿Qué tal? ¿Cómo están? Un saludo al auditorio y gracias por la invitación.
1: No, gracias a ti por tu tiempo y por estar ahorita aquí con nosotros. Platícanos qué ha sucedido a lo largo de ya de este último año, pero ya 2 años siendo parte del Márquez.
2: Ya 2 años de administración, se han pasado bien rápido, como decías, fuera del aire. Pues ha sido el trabajo muy intenso. El alcalde pues nos ha pedido todos los días redoblar ahí el esfuerzo, sobre todo en los programas sociales, en que los apoyos lleguen a la gente, en que la obra pública pues se invierta como nunca en el municipio. Y es como se ha venido trabajando estos 2 años, con mucha intensidad, con un sentido completamente social de la administración, y así hemos estado este tiempo, ¿no? Ya más de la mitad de la administración.
1: ¿Cómo se han acercado justamente a esta gente con este apoyo social?
2: Pues ha sido a través de diversas formas. Primero, pues en materia de obra pública, pues son más de 1,000 millones de pesos que se invirtieron en este último año. Y es bien importante destacar que además en su mayoría con recursos propios. O sea, con el recurso que los propios contribuyentes pagan, esos impuestos se van directamente a obra pública, se van a fomento educativo. También somos el municipio que más está invirtiendo en materia de educación en el estado de Querétaro. Incluso se creó una Secretaría de Fomento Educativo para atender becas, transporte escolar, construcción de escuelas, y así podemos seguir viendo los diferentes rubros de la administración, todos con un sentido social.
1: ¿Cómo ha impactado justamente esta parte del fomento educativo?
2: Pues ya hablar incluso de escuelas que han sido construidas totalmente con recurso público municipal, esto nunca pasaba en el municipio, que desde la adquisición del terreno mismo y luego la escuela que tiene encima, pues Todo el recurso vino de lo que el municipio recauda. Esto pues no se daba antes. El programa de transporte escolar pues es uno de los más grandes que hay en el estado. Se firmó el año pasado un convenio de colaboración con el País Vasco y hoy tenemos ya estudiantes de intercambio haciendo prácticas en España, estudiantes marquesinos. Wow. De escuelas públicas. Entonces, pues son muchas cosas que se han venido haciendo que hasta hace un par de años pues no existían.
1: Oye, mayores oportunidades, ¿verdad? Para los pequeños también.
2: Es la visión que tiene Rodrigo Monsalvo de dar mayores oportunidades, de emparejar el piso y que quien quiere echarle ganas no se quede sin apoyo.
1: Eso me parece excelente. Pues ahí está, ya escucharon, ¿eh? Aquí no nos quedamos de brazos cruzados. En obra pública, ¿cómo andamos?
2: Pues en obra pública cada año se va rompiendo récord respecto del año anterior. Nos toca verlo ahí en el ayuntamiento, vas comparando lo que se aprueba cada año y hay una cantidad pues importante de recursos, sobre todo directamente en fraccionamientos y comunidades. En lugar de hacer las grandes obras, se ha apostado por que tengas algo mejor, algo diferente ahí donde tú vives, ahí en la esquina de tu casa, ahí donde llevas a tus hijos al parque, a la unidad deportiva. Eso, hacia allá se ha estado yendo la obra pública.
1: Oye, qué padre. ¿Qué podemos esperar justamente ya después de este segundo informe de gobierno? ¿Qué vamos a poder esperar de todos ustedes?
2: Pues echarle toda la carne al asador en este tercer año de administración. Va a seguir muy fuerte la parte social, la parte de obra pública, la parte de programas, para cerrar con todo el tercer año de administración, siempre manteniendo este sentido social que tiene la administración pública de Rodrigo Monsalvo.
1: ¿Algún número, algún correo donde la gente pueda meter alguna queja, sugerencia, alguna opinión con
2: están
1: ustedes?
2: Bueno, están las redes sociales para que la sigan, le den like. Está Municipio del Márquez, está las redes sociales del alcalde. Ahí se está contestando de manera muy rápida. Yo diría que es donde es más rápido que se pueda atender reportes de servicios públicos, de seguridad, de protección civil. Que sigan estas redes sociales del Municipio del Márquez.
1: Pues ahí lo tiene. Muchísimas gracias, secretario Rodrigo Mesa, por estar con nosotros.
2: Muchísimas gracias a ustedes por la invitación.
1: Gracias, pues ya lo escucharon en vivo y en directo aquí desde el segundo informe de nuestro presidente municipal, Rodrigo Monsalvo, aquí justamente en el Ecocentro Expositor. Yo me voy a más música, pero regreso con ustedes aquí con tu morenaza de la mejor, a través de donde más, de la mejor 92.7. ¡Vámonos!
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11: Estamos de regreso, plebes, ya son las 9:34 a.m. y mira, aquí seguimos en el Centro Expositor, específicamente aquí en el segundo informe de gobierno de nuestro presidente municipal del Marqués, Rodrigo Monsalvo, que ya escucharon ahorita al secretario del ayuntamiento con todo lo que han hecho justamente a lo largo de estos 2 años ya en la administración en respecto a el DIF, justamente en el Instituto de la Mujer, en el Centro Vive, en el IMPA, un poquito de la obra pública, finanzas, en el deporte y cultura, y bueno, más ámbitos donde ellos justamente han trabajado muchísimo a lo largo de estos 2 años. Pero plebe, antes de entrar nuevamente de lleno a estos temas, porque ya va a iniciar justamente el informe de gobierno y ahorita te voy a traer toda la información, vámonos con la pregunta incómoda del día. Ahí recibo tu WhatsApp al 442-79-83-92-7 y ahí te va, plebe, ahí te va. No quiero que me digan mentiras, quiero que me digas la pura neta, la pura Netflix. ¿Has espiado el teléfono o redes de tu pareja? ¿Y qué fue lo peor que viste? Ay, ay, ay. A veces yo no sé si estoy dando buenos consejos, estoy dando buenos temas o estoy incitando a hacer cosas que no deberían de hacer, plebes. Pero yo quiero saber, en la pregunta incómoda del día, porque pues también hay personas que sí dicen, ¿sabes qué? Yo no, yo respeto, yo no me meto, por más que yo piense que me están jugando chueco o lo que sea, yo no me meto ahí, yo no reviso nada, pero hay quienes dicen, ¿sabes qué? Mira, ojo de, ¿cómo dicen? Ojo de loca, no se equivoca, y prefiero meterme a revisar a ver qué show para así abrir los ojos, comadre o compadre. Así que dímelo al WhatsApp en cabina 442-79-83-92-7, si has espiado el teléfono o redes de tu pareja y qué fue lo peor que viste. Ay, ay, ay. No bueno, no bueno. Yo sí les voy a decir una cosa. La primera vez que yo intenté revisar tantito el celular de, pues, de mi actual pareja en ese entonces, ¿verdad? Que ya tiene algunos ayeres. No, plebes, me llevé lo peor. Me dieron ganas de no volver justamente a revisar los teléfonos, porque, ay, vaya sorpresotas que uno se topa, que dices, bueno, por lo menos ya abrí los ojos, mana, ya abrí los ojos. Vámonos, ahora sí, a ver si hay algunos mensajitos por ahí, mi querida Cari, al WhatsApp 442-79-83-92-7. No sé si tenemos audios.
12: ¡Qué pacho! ¡Morenaza de fuego!
11: Dígalo, dígalo.
12: Buenos días, ¿cómo te lo va?
11: ¿Todo bien?
12: Pues mira, morenaza, a mí me bloquearon.
11: ¿Por qué?
12: Mi señora, mujer, esposa. Y me dijo, vete mucho.
11: ya no me digas.
12: Pero son pleitos de casados, morena. Y yo no tengo por... Es más, ella se sabe la contraseña de mi cel.
11: Eso, como debe de ser.
12: No nada. Y súbele esa madre.
11: Y súbele, compadre. A ver, de este lado tenemos más audios. ¿Suenas? De este ladito.
13: Morenaza, mándale un saludo a Panchito que me regaló un cigarrito. Saludazos, morenaza, y besitos.
11: Saludotes, plebe. Oiga, por acá también me dicen, no, es mejor no revisar porque siempre hay problemas, chula. Es mejor dejarlo así. Ay, bueno, pues sí, hay veces que de lo que te digo, sigan los consejos mejor de su comadre, la morenaza. No revisen el teléfono, plebe. Por más que quieras saber, mejor no lo haga. mejor no lo haga. Oigan, vámonos rapidísimo a un corte y regresamos. Estamos aquí a través de la Mejor 92.7 en el segundo informe de gobierno del presidente municipal del Marqués, Rodrigo Monsalvo. Vamos a regresar con una entrevista, así que vámonos con música, mi querida Cari. ¡Ay, no más! ¡Ay, ay, ay! ¡Chiquitito precioso! Ya son las 9:38.

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1: Plebes, ya son las 9:41 y seguimos aquí en el Centro Expositor en el segundo informe de gobierno de nuestro presidente municipal del Marqués, Rodrigo Monsalvo, y acabas de escuchar Polvo Rosita con Lenín Ramírez. Oiga, compadre, oiga, comadre, escúchelo bien. Estos animalitos, ¿verdad? Estos animales de compañía, estos amigos de compañía que también luego le suelen decir, también tienen que estar bien cuidados, y fíjate que para eso ya tenemos aquí a nuestro director de Protección Animal del Marqués, Israel Hernández. ¿Cómo estás? Muy buenos días.
2: Morenaza, qué gusto saludarles, un saludo a todo el auditorio, muchas gracias por el espacio, aquí andamos.
1: No, gracias a ustedes por estarnos brindando este tiempo. ¿Qué ha pasado? ¿Qué ha pasado en estos últimos 2 años en el IMPA?
2: Fíjate que ha sido un crecimiento súper importante, que pasamos de ser una dirección a un instituto, el cual no significa nada más el cambio de nombre, sino tuvimos la oportunidad de tener más servicios, de tener más personal, un poquito más de recurso, ampliación de infraestructura que nos permita a nosotros brindarle más servicios y mencionarlo que ya de manera gratuita a los habitantes del municipio del Marqués, porque en enero de este año el presidente municipal Rodrigo Monsalvo lanzó una convocatoria de 10,000 turnos de esterilización completamente gratis para todos los habitantes.
1: Wow. Oye, se me olvidó preguntarte justamente para la gente que no sabe qué es el IMPA, ¿nos puedes platicar un poquito?
2: Sí, somos el Instituto Municipal de Protección Animal. Desde luego que una de las prioridades siempre ha sido los animales de compañía, perros y gatos, pero las necesidades del municipio nos han llevado a atender caballos, vacas, serpientes, animales exóticos. O sea, hace pocos, un par de días, teníamos en resguardo por parte de Fiscalía unas llamas. Entonces, ahora sí que el instituto se ha adaptado a las necesidades del municipio del Marqués.
1: Ok, oye, qué barbaridad. En este tema de esterilización, han sido temas gratuitos, ¿verdad? ¿Ha sido justamente tema social?
2: Sí, fíjate que desde luego ha sido también súper importante porque la gente ha adaptado esto de manera significativa, esta tenencia responsable y tutela responsable de animales de compañía, que nos ha llevado a crear más conciencia sobre los propietarios de perros y gatos que van y esterilizan de manera gratuita a nuestras instalaciones, o si bien nosotros llevamos las campañas a las comunidades y fraccionamientos. Pero también mencionar que es súper importante que la gente ya ha tenido esa cultura de denunciar el maltrato animal.
1: ¿Ha sido un tema a tratar, o sea, complicado en el municipio del Marqués?
2: Al inicio fue muy complicado porque como en todos los municipios o como en la mayor parte del país, hay, desafortunadamente, somos de los primeros lugares en toda Latinoamérica en maltrato animal. Entonces, justamente el presidente desarrolló estas políticas públicas de rescate, de atención, de las sanciones a las personas maltratadoras para que nosotros tengamos resultados más efectivos.
1: Mencionas de algunas campañas que han ustedes realizado, pero las personas que no han podido asistir a estas campañas, ¿pueden asistir a algún lugar en específico, al IMPA?
2: Nosotros mandamos la calendarización a través de redes sociales o en las comunidades anunciamos con los subdelegados, pero pueden acudir directamente a nuestras instalaciones, agendar al 4422-388400 en la extensión 2111 y 2112, o bien acudir de manera presencial de lunes a viernes de 8:30 a 4:00 o los sábados de 9 a 1 de la tarde.
1: Director, redes sociales donde podamos encontrar ahí el contenido.
2: Pueden encontrar el contenido de los animales rescatados, de todos los servicios que tenemos, de los eventos que lanzamos en Facebook como IMPA El Marqués y en Instagram también.
1: Pues ahí está, ya lo escucharon. ¿Alguna invitación que quiera hacerle a los radioescuchas?
2: Invitar a la gente que acuda a nuestros servicios, que estén al pendiente de nuestros próximos eventos. Vamos a tener eventos ahorita en noviembre ahí en La Cañada, en el Patio de La Cañada. Va a haber muchos premios, vamos a tener nuestro evento en diciembre, todavía falta un poquito, pero ya nos adelantamos para que la gente lo vaya conociendo.
1: Ahí está, plebes, para que vayan a las redes sociales y justamente estén al pendiente de todos estos temas que están manejando en el IMPA y pues también en el municipio de El Márquez. Bueno, te agradezco, director, por estar aquí con nosotros.
2: Bueno, Nasa, un gustazo estar aquí en el programa. Saludos a todos y nos vemos pronto.
1: Gracias. Bueno, pues vámonos ahora sí, un corte comercial rápidamente, plebes, pero regresamos, estamos aquí en el Ecocentro Expositor, en el segundo informe de gobierno de nuestro presidente municipal, Rodrigo Monsalvo, específicamente de El Márquez. ¡Vámonos, mi querida Cari!
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1: Ahí está, plebe, acabas de escuchar Mudo de Pedro Fernández con la Sonora Santanera. Ya son las 9:52 aquí con tu morenaza de la mejor, a través de ¿dónde más? De la mejor 92.7. Andamos acá en el Ecocentro Expositor, en el segundo informe del presidente municipal del Marqués, Rodrigo Monsalvo, que justamente ya están dando inicio, me parece. No, están todavía en los preparativos. Anda ya llegando toda la gente de este lado. Tenemos la información más precisa aquí al momento, y es que nos platicaba justamente ahorita nuestro director de Protección Animal del Marqués, Israel Hernández, acerca del IMPA, justamente, que se consolida como uno de los organismos de bienestar animal más destacados del estado, con un módulo integral de atención y protección, plebes. Y bueno, ellos son pioneros en el bienestar animal justamente allá en el Marqués, porque fue pionero en impulsar políticas permanentes de protección y bienestar animal en el municipio, además de también pues atacar completamente con esta vacunación antirrábica. Fueron el único municipio que adquirieron vacunas antirrábicas con recurso propio, manteniendo campañas constantes, plebes, y en estas campañas también de esterilización en comunidades, donde ellos mantuvieron mucho las campañas permanentes de esterilización gratuita en comunidades y fraccionamientos. Hay nada más para que chequen todo el dato, plebes. Aquí andamos justamente trayendo la información más importante y más precisa al momento de lo que está pasando aquí en este segundo informe de gobierno de nuestro presidente municipal del Marqués, Rodrigo Monsalvo. Y oiga, compadres, oiga, comadres, a ver, por ahí tenemos algunos audios. Les preguntaba justamente en la pregunta incómoda del día si han espiado el teléfono o redes de su pareja y qué fue lo peor que pudieron encontrar. A ver, por allá tenemos audio. Buenas, buenas.
2: Morenita chula, buenos días. Feliz martes. Y con respecto a tu pregunta, pues yo creo que debe de existir la confianza, ¿no? Entre ambas personas para no hacer eso. Y no he hecho eso de revisar el teléfono. ¡Saludos, chula!
1: Eso, comadre, mira, ya al final de cuentas tenemos el corazoncito protegido, ¿no? Porque mira, ojos que no ven, corazoncito que no siente. A ver, de este lado, buenas, buenas.
3: Un día mi morenazo de fuego. El día de hoy voy a mandar saludos para Eddie Flores, Diego Estrada, Reni Acosta, Gomas Guerrero. Todos ellos son de la Norita y andan escuchando la 92.7, morenita. Aquí nomás.
1: Aquí nomás.
3: Su camarada, el gallo Claudio. Gracias, lo están escuchando por aplicación hasta Parque Querétaro. De hecho, saludos. No funciona la aplicación.
1: Saludos hasta allá, hasta el Parque Querétaro, acá con mi querido gallo Claudio, que siempre se anda reportando con nosotros. Por acá tenemos audio. Buenas, buenas.
4: Buenos días, Morena Sabine. Efectivamente, pues mira, como dijo anteriormente, debe de existir siempre la confianza, pero el que busca, encuentra. Desafortunadamente en las parejas actuales, y se ha dado por esconderse realmente la realidad detrás de una pantalla. No digo que todas las relaciones, pero la mayoría de las relaciones actuales esconden detrás de una pantalla la realidad de una relación. Saludos, morenaza.
1: Saludos, compadre. Oiga, fíjate que yo tengo ahí un contra. Yo más bien voy al contrario. Tú dijiste ahorita, el que busca encuentra, pero yo considero que el que busca no debe de encontrar nada si somos realmente fieles a nuestras parejas, plebes. Pero a ver, tenemos otro audio de este lado.
5: Morena, Morena, muy buenos días, Morena.
1: Buenas, buenas.
5: Qué bueno que estás con el ese Monsalvo. Fíjate que el domingo fui allá a San Vicente. Pues la entrada está muy bonita, allí donde está la iglesia y donde está está muy bonito. Pero vete para atrás, donde hay mucho puesto, o sea, muchas casas que venden sus productos, está horrible, Morena, horrible. Y si caminas un poquito más hacia más arriba, bueno, para allá arriba ya no hay negocio, pero sí hay muchas casas muy bonitas, Morena. Y mi hija se lastimó su pie porque tienes que ir buscando dónde pisar porque está fea la calle, fea, con ganas, okay. Fea. Pues que haga algo por ahí. Que haga algo para atrás de San Vicente, porque pues no tiene chiste que nada más al frente y para atrás no haga nada.
1: Exactamente. Bueno, pues mira, mi queridísima, hermosa y preciosa, vamos a poder pasar aquí el comentario que nos acabas de hacer. Se lo voy a tratar de hacer llegar aquí a la gente del presidente municipal. Pero bueno, vámonos, vámonos. Ahora sí, con más música, pero estamos aquí en el segundo informe de gobierno de nuestro presidente municipal, Rodrigo Monsalvo, acá en el Centro Expositor. Y ya viene llegando justamente para rendir todas las cuentas de todo lo que ha sucedido en este último año. ¡Vámonos, plebe! Ya son las 9:56 aquí con tu morena, o sea, de la mejor. ¿A través de dónde más? De la mejor 92.7. ¡Vámonos!

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2: Plebes, ya las 10 de la mañana con 4 minutotes y nosotros seguimos acá desde el Ecocentro Expositor, específicamente en este segundo informe de gobierno de nuestro presidente municipal del Marqués, Rodrigo Monsalvo, quien bien ya nos va a estar rindiendo cuentas acerca de todo lo que ha pasado en estos últimos 2 años, en este último año básicamente, para saber un poquito más allá de lo que nosotros quizás no sabemos, plebes. Pero oiga, tenemos unos audios por ahí, a ver si nos pueden ayudar a reproducirlos. Buenas. Sí, buenas.
3: Morenaza.
2: ¿Qué pacho?
3: Y sí, Morenaza, yo sabes que a mí no me gusta, no me gusta revisar, y se los hago saber a mis parejas, porque no me gusta revisar, pero tampoco que me revisen, entonces es mejor la confianza. No es porque uno oculte algo, pero el que busca encuentra, entonces mejor así. ¡Salud, Morenaza!
2: Saludotes, mi querido Tomás. Ay, es que les digo que este sí es un tema que deja mucho que desear, ¿eh? Ya no sabemos si está bien, ya no sabemos si está mal el revisar el teléfono, pero bueno, cada quien con nuestros puntos de vista y cada quien con lo que podemos llegar a encontrar en los dispositivos móviles de nuestras parejas. Por acá me dicen, anónimo, yo busqué y encontré fotos y mensajes, tenían una relación de 20 años. ¿Qué? Dice, y me lo negó. Que era una amiga, le decía que la amaba. Uno no busca por buscar esa intuición y ahí es donde entra la duda. La lealtad se rompió y la confianza más, dice por acá. Ay, yo lo sé, plebe, yo lo sé, te entiendo. No sé si eres morenazo o morenaza, pero sea cual sea, créeme que, ay no, es un tema que todavía traigo yo bien atravesados, plebes. ¿Está bien o estará mal revisar el celular? Y al final de cuentas, pues aquí la pregunta del millón es, ¿estará bien o estará mal fallarle a la persona con la que se supone que estás teniendo una relación y vas y dirían por ahí, se van buscando cobra ahí en la calle cuando tienen oro en el hogar? A ver, por acá tenemos audios. Buenas.
4: Morenaza de mi vida, de mi amor.
2: Dígalo.
4: Que te amo. Y yo soy el primero, acuérdate, yo soy el primero. No va a haber otro más que te quiera y que te ame como yo.
2: Ay, ay, ay, cuánto amor. A ver, de este lado. Buenas.
5: Si sabías, Morenaza, que es un delito revisar un teléfono.
2: Ahora.
5: Que no es tuyo.
2: Ahora resulta que es un delito.
5: Tú invades la privacidad. Ponte al tiro, Morena, con esas preguntas.
2: No es ningún delito, precioso. Más bien uno quiere andar ahí resolviendo algunas dudillas que trae en el corazón. A ver, de este lado tenemos más audios.
6: ¿Qué onda, Morenita? Muy buenos días. Sabía de venirte de una vez acá para Carrillo. Tienen party desde antier, creo.
2: Ay, qué barbaridad. ¿En dónde o qué? ¿Pero qué hay que hacer o qué show, plebe? ¿No dice nada más? A ver, de este lado, ¿hay un último audio? No, creo que ya se acabaron los audios. Vale, pues, plebes. Ay, no más. Este tema que, bueno, en este momento se acaba de cerrar. Ahorita nos vamos a ir con la pregunta incómoda del día con la raza manda. A ver si ahorita también nos vienen a visitar acá nuestros compadres políticos que nos vengan a rendir cuentas de todo lo que ha sucedido en este último año. En este segundo informe de gobierno de nuestro presidente municipal del Marqués, Rodrigo Monsalvo, desde el Ecocentro Expositor. Vámonos con un rolón, mi querido Emi, así que ya suéltale, ya son las 10 de la mañana con 7 minutotes, aquí con tu morenaza de la mejor a través de la mejor 92.7. ¡Abrazo!

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4: Ya a las 10 de la mañana con 17 minutotes, plebe, y aquí sigues con tu morenaza de la mejor, a través de ¿dónde más? De la mejor 92.7. Oiga, compadre, comadre, ¿cómo van? ¿Cómo van allá? Ya llegaron al trabajo, ya llegaron al jale, ya se pusieron ahí a hacer de desayunar, ya mandaron a los pequeñuelos a la escuela. ¿Qué andan haciendo? Platíquenmelo todo. Oiga, también si quieren que pasemos algún reporte o algo así por acá con mis compadres de toda la administración del municipio del Marqués, en medida de lo posible lo vamos a estar haciendo al 442-79-83-92-7. Aquí seguimos en el Ecocentro Expositor, en el segundo informe de gobierno del presidente municipal Rodrigo Monsalvo, donde ya ahorita nos pasaron a visitar algunos de los de que forman parte justamente de la administración del IMPA, y también nos estaban platicando más de lo que justamente ha sucedido a lo largo de este último año, que específicamente llevan 2 años de administración, pero en este último año se han habido varias cosas, varias mejoras. Específicamente, mira, te platico un poquito, allá en el DIF, en el Instituto de la Mujer, justamente con estas redes de protección social, el mecanismo que articula el trabajo de 10 dependencias que llevaron servicios integrales a las comunidades con mayor rezago. Fíjate bien, hubo atención a las mujeres, a más de 5,000 mujeres beneficiadas en 38 comunidades y fraccionamientos con mastografías, ultrasonidos, consultas, lentes y apoyos para diabetes e hipertensión. Ahí nomás. Un fuerte aplauso para nuestro querido presidente municipal de El Marqués, que anda dándolo todo justamente también por nosotras, las mujeres, preocupándose. Con medicamentos y jornadas de salud, fíjate que más de 4,000 personas recibieron medicamentos y cerca de 900 fueron atendidas en jornadas de salud. Y también pasando a la atención alimentaria, 94,000 dotaciones para más de 8,500 alumnos y maestros. Además, apoyo a 160 niñas y niños de primera infancia. Y bueno, también los adultos mayores obviamente no podían quedar atrás, con 50,000 despensas entregadas a 5,000 adultos mayores, con una inversión de 49,000 millones de pesos, compadre. Hay nada más. Y con las personas de discapacidad, pues también apoyos urgentes para más de 120 personas y más de 4,000 personas atendidas por el DIF, principalmente niñas, niños y adolescentes. Ahí está, compadre. Un poquito de todo lo que justamente nos van a estar compartiendo en este segundo informe de gobierno de nuestro presidente municipal de El Marqués, Rodrigo Monsalvo, en este justamente segundo informe de gobierno. Así que vámonos con más música, mi querido Emi. Ya son las 10 de la mañana con 20 minutotes y tú sigues aquí con tu morenaza de la mejor 92.7. ¡Vámonos!

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1: Ya a las 10 de la mañana con 33 minutos, plebe, y aquí sigues con tu morenaza de la mejor, ¿a través de dónde más? De la mejor 92.7, desde el Ecocentro Expositor, plebes. En el segundo informe de gobierno de nuestro presidente municipal del Marqués, Rodrigo Monsalvo. Oiga, compadre, oiga, comadre, vaya ahí alistando el WhatsApp, 442-79-83-92-7, porque ahorita vamos a iniciar la raza manda. Y hoy te traigo salsita. Algo relax, algo trucutú, algo para que empecemos este martes con toda la actitud. Hasta rimó, ay, ay, ay. Vámonos, ahora sí con la primer rolita que te traigo de este lado. Esto es Conteo Regresivo de Gilberto Santa Rosa. Suéltamela, Evi.

Ahí está, plebe. Esto es en la posición número uno y en la posición número dos ya viene llegando Andy Montañez con esto que es Casi Te Envidio. ¡Suéltame la plebe!

Ay, está reñido, ¿eh? Siempre me la vuelo. Yo solita soy la que las pongo y yo solita me pongo cuatro, de veras. Ay, ahí viene llegando de este lado Grupo Niche con esto que es Busca por Dentro.

0: compadre, comadre, ¿por cuál nos vamos a ir? ¿Por la rola número uno, por la rola número dos o por la rola número tres? Por acá el WhatsApp en cabina 442-79-83-92-7. ¿Quién anda por aquí? Buenas, buenas.
1: Gillian, Gillian, ¿cómo estás, preciosa? ¿Qué te parece si pones la 3? Voto por la 3.
0: Arre pues, compadre. Por acá de este lado. Buenas, buenas.
2: Morena, buenos días, la 1, Morena. La 1, ¿desde cuándo quiero escuchar esa canción? La 1.
0: Ahí nomás nos vamos con conteo regresivo. A ver, de este lado.
3: Vámonos por la 3, Morenaza, la 3.
0: La número 3, de este lado.
4: Por la 2, Morenaza, por la 2.
0: Ahí está, vamos en empate, ¿eh? A ver, de este lado, ¿quién más?
5: Buen día, votamos por la número 3.
0: Ándele pues, la número 3, estamos a 2 votos.
6: Morenaza, Morenaza, buen día, conteo regresivo, Morenaza.
0: Ay, está reñido, ¿eh? Está reñido, ¿quién más?
7: Buenos días, Morenaza, voto por la 2.
0: Por la 2.
7: Y también por la de corazón de acero.
0: Ay, esa es muy buena, en otra propuesta, compadre, a ver, de este lado.
8: La 3, Morena, por la 3.
0: Estamos a un voto para desempatar. A un voto, plebes, a ver de este lado.
9: More, voto por la 1, voto por la 1.
0: Hijo de suma, todavía no. A ver, ¿quién más?
10: Vámonos por la 1, la 1.
0: Estamos a una de desempatar entre la 1 y la 3. A ver de este lado, ¿quién
11: por la 1, Morenaza?
0: Ya valió queso. Ya valió. ¡Compadres! Ay, hoy nos vamos a ir con una salsita, mira, algo bien, algo riqui. Esto es conteo regresivo de Gilberto Santa Rosa, así que suéltamela, Emi. Hoy no más. Ya son las 10:37, aquí con tu Morenaza de la Mejor, desde el Ecocentro Expositor, en el segundo informe de gobierno de Rodrigo Monsalvo, presidente municipal del Marqués. ¡Vámonos!

0: Eso, la tía Films y somos Music VIP, viejo.
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2: Ya estamos de regreso, ya son las 10 de la mañana con 52 minutos, aquí en el Ecocentro Expositor. Aquí anda tu morenaza de la mejor en este segundo informe de gobierno de nuestro presidente municipal del Marqués, Rodrigo Monsalvo, quien ya está dando justamente allá adentro, dando justamente detalles de todo lo que ha sucedido y ha acontecido en los últimos 2 años en su administración. Y bueno, por acá también hemos tenido un par de entrevistas ya con el director de Protección Animal del Marqués y también con el secretario de Ayuntamiento, Rodrigo Mesa, e Israel Hernández, esperando a ver si ahorita podemos agarrar a alguien más a entrevista que nos platique un poquito más acerca de todo lo que ha sucedido en esta administración de nuestro querido presidente municipal del Marqués, Rodrigo Monsalvo, en este segundo informe de gobierno. Oiga, tengo mensajes, plebes, al 442-79-8392-7. Por acá me dice mi querido Néstor González, dice: gracias por la canción, chula, aquí siempre escuchando música, como debe de ser, mi querido Néstor. Dice también por acá: hola, hermosa, recibe un beso y un abrazo. Mi querido Javo, te mando un besote, corazón. Dice por acá también: ¿qué onda, mi gente de La Mejor Querétaro? Un saludo enorme para toda la banda que está escuchando La Mejor Estación y, por supuesto, un saludo muy especial para La Morenaza y también un saludo para el pueblo de Jurica. Saludotes allá a todo el pueblo de Jurica que nos están escuchando. Luego voy para allá, me dijeron de unos buenos tacos de barbacoa de arroz. Ahí me voy a lanzar. Me mandaron la dirección, nomás déjenme regresar a cabina y ver en dónde es exactamente para visitarlos. Dice por acá también, aquí reportándose Luis, mandándoles toda la buena vibra. Sigan poniendo esos rolones que alegran el día. Arriba La Mejor Querétaro y arriba esa morenaza que le pone sabor a la radio. ¡Ay, no vas, compadre! También por acá: buenos días, morenaza. ¿Nos puedes ayudar a reportar la señal Telcel en Tlacote el Bajo y alrededores? No contamos con el servicio desde el día jueves. Porfa, morenaza, gracias. Déjame ver si con esto puedo igual ahí pasárselo al cachorro, ahí en sus temas, donde él puede pasar los reportes. Ahorita se lo envío. Un saludo para Javier y su hijo Miguel Ángel, dice por acá. Saludotes, Javier. Y para allá, para tu hijo Miguel Ángel. Espero que anden muy bien en este martesito. Ya martesito trucutú, plebes. Oiga, compadre, déjenme decirles y contarles también un poquito de lo que ha estado aconteciendo justamente en este segundo informe de gobierno que nos vienen a rendir cuentas. Fíjate que en el centro Vive, que es un modelo único donde consolidan un modelo integral de atención a la salud emocional. Fíjate que a más de 8,800 personas atendidas fueron directamente y 3,600 a través de la línea Vive. En servicios especializados, 936 atenciones médicas, 404 de nutrición y 532 de neurodivergencias. Más de 51,000 personas alcanzadas con Vive en Familia. Estos programas que justamente se acercan a la sociedad, se acercan a los plebes que más lo necesitan. Y pues todo esto gracias a la administración de nuestro presidente municipal, Rodrigo Monsalvo, aquí en el municipio del Marqués. También en prevención de adicciones, fíjate que ellos justamente acercaron terapias de rehabilitación y reinserción social subsidiadas y hubo una inversión superior de 79 millones de pesos, más del doble, fíjate. Y también en la salud mental juvenil hubo atención psicológica en escuelas con una meta de 3,300 atenciones individuales y cerca de 12,000 jóvenes beneficiados. Ahí ya lo escuchaste, compadre y comadre, un poquito de todo lo que ha estado aconteciendo justamente en esta administración de nuestro presidente municipal del Marqués, Rodrigo Monsalvo, en este segundo informe de gobierno. Acá anda la morenaza en el Ecocentro Expositor dándote todos los detalles. Vámonos, ahora sí, plebe, yo creo que me voy a un cortecito rápidamente, pero regreso aquí contigo. Estás con tu morenaza de la mejor a través de la mejor 92.7 y ya son las 9:56. Vámonos.
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0: Aquí nomás. 10:57.
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2: Ya a las 11 de la mañana con 8 minutos, plebe, seguimos acá en el Ecocentro Expositor, aquí con tu morenaza de la mejor 92.7, en el segundo informe de gobierno del presidente municipal del Marqués, Rodrigo Monsalvo, quien ya está rindiendo cuentas de toda la administración justamente que ya ha llevado a cabo a lo largo de estos meses, de este par de años, ¿verdad? Y bueno, ya por acá también estuvieron ya un par de administrativos justamente dándonos cuentas, rindiéndonos cuentas acerca del IMPA, acerca un poquito también de lo que es la seguridad pública, la obra pública como tal, del Centro Vive, un poquito también nos platicaron de este lado. Y déjame decirte antes de que continuemos con esto, ¿qué harías tú, plebe? En esta sección del ¿qué harías tú? Ahí te va. ¿Qué harías si pudieras viajar en el tiempo? ¿Irías al pasado para cambiar algo o al futuro por curiosidad? Haz de cuenta que ya no, o sea, el futuro igual y no lo puedes cambiar. O sea, si vas y lo visitas, nomás es por curiosidad, porque al final de cuentas todo va a ir dependiendo de cómo tú vayas viviendo tu vida, tu día a día, básicamente. Pero si pudieras viajar en el tiempo, ¿irías al pasado a cambiar algo o al futuro por curiosidad? A ver, platíquemelo ahí al 442-79-8392-7, ahí en el WhatsApp, en cabina. Aunque no ande por ahí en cabina, plebes, créanme, estamos leyendo todos sus mensajitos, estamos reproduciendo sus audios para que no les dé pena, hombre, para que ustedes se sigan reportando con nosotros al 442-79-8392-7. Ahí te va de nuevo, plebe. ¿Qué harías si pudieras viajar en el tiempo? ¿Irías al pasado a cambiar algo o al futuro por curiosidad? Yo creo que si tuviera la oportunidad de viajar al futuro, nada más por curiosidad,

0: Centro Vive. Ya nos vinieron a platicar un poquito acerca del IMPA también. Y bueno, déjame decirte que en la obra pública como tal, fíjate que sí ha habido un resultado histórico, porque en solo 2 años se realizaron 300 obras con una inversión cercana a 2,000 millones de pesos para transformar infraestructura y atender las necesidades del Marqués. También 300 obras en 2 años, no se dice fácil, plebes, no se dice fácil. Con una mayor inversión durante el segundo año, fíjate que se ejercieron 1,162,000.8 millones de pesos, un incremento de 48% respecto al primer año. Y pues obviamente todo esto se ha visto justamente en el drenaje y el alcantarillado, que ahí invirtieron cerca de 89,000 millones destinados a infraestructura hidráulica. En la educación, fíjate que también destacaron la construcción de la escuela primaria pública 15 de mayo y otras obras de la infraestructura educativa. También en el deporte, construcción y rehabilitación de unidades deportivas y el CDC para ampliar los espacios de convivencia y actividad física, plebes. Y en las obras estratégicas, pues también el macroespacio San Pedro, que es por el acceso a la Lavarcilla Matanzas, bulevar de acceso a Tierra Blanca y obras de urbanización en las comunidades. Y en la infraestructura social, construcción de casas para el adulto mayor y obras comunitarias para mejorar la calidad de vida. Ahí está, plebes. Un poquito en la economía local, el 96% de las empresas contratadas para obra pública municipal son queretanas, porque la inversión permanece en la economía del estado. Hay nada más para que watchen, hay nada más para que pongan el ojillo ahí todo lo que está haciendo justamente el municipio de El Marqués, específicamente nuestro presidente municipal del Marqués, Rodrigo Monsalvo, rindiéndonos cuentas en este segundo informe de gobierno desde el Ecocentro Expositor. Ahora sí, tenemos, no sé si hay algunos audios o nos vamos rápidamente a música. A ver, de este lado tenemos un audio, venga.
1: Bueno, o sea, yo me iría, la verdad, al pasado y okay. Recuperaría, yo le dejé de hablar a mi madre como 8 meses. No sabes cuánto siento eso ahorita que no está mi madre.
0: Claro.
1: Quiero recuperar esos 8 meses y abrazarla, aventarla, decirle cuánto la quiero. La verdad, yo sí regresaría nada más para este detallito. Saludos, Morena.
0: Para arreglar detalles. Oiga, pues es que si lo vemos desde ese punto de vista, yo creo que ¿quién no? ¿Quién no quisiera regresarse justamente a arreglar 2, 3 detallitos que yo creo que ahorita ya con la madurez que uno va teniendo, pues ya dices, ¿para qué? ¿Por qué lo hice? ¿No, plebe? Pero bueno, pues en su momento yo creo que hubo las razones, ¿no? Para que ese distanciamiento sucediera. Pero bueno, plebe, te mando un abrazote. A ver, de este lado también nos dicen, yo viajaría al futuro. El pasado, si lo cambias, siempre regresarás al mismo punto. Así que no sirve viajar al pasado. Ahí está, plebe. Y de este lado también dice, no hay que viajar, Morenaza, es muy peligroso. Se crearía una gran paradoja. Ya lo dijo el Doc Emmett Brown, dice por acá. Vamos a checar. Vámonos, plebe. Ahora sí, vámonos a un corte rapidísimo, pero yo regreso contigo. Estamos acá desde el Centro Expositor en el segundo informe de gobierno de nuestro presidente municipal del Marqués, Rodrigo Monsalvo. Y estás aquí con tu Morenaza de la mejor 92.7. Vámonos.
2: 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Aquí nomás. 11-14. 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
1: Ya a las 11 de la mañana con 21 minutos, plebe, aquí sigues con tu morenaza de la mejor a través de la mejor 92.7 desde el Ecocentro Expositor en el segundo informe de gobierno del presidente municipal del Marqués, Rodrigo Monsalvo, quien ya nos anda rindiendo cuentas acerca de toda la administración de estos últimos 2 años. Y déjame platicarte un poquito más acerca de la Secretaría de Fomento Educativo. Y es que justamente hace ratito nos platicaban que hubo una inversión educativa de alrededor de 198 millones de pesos de infraestructura educativa y transporte escolar y especial. También transporte con 89 unidades y 370 rutas con atención a 8,400 estudiantes y casi 50,000 beneficiados en traslados especiales. Fíjate que justamente de pronto como que se complicaba ahí el traslado de los pequeñuelos hacia las escuelas o incluso también para los parques industriales que están cerquitas y que pues mucha gente justamente del Marqués trabaja en esas zonas de por allá. Pues ya con estas obras públicas y esta inversión justamente en transportes, pues ha sido posible que la gente, que justamente la gente vaya llegando ya a sus destinos con mayor seguridad, con mayor rapidez y más que nada pues que ahora ya cuentan con algún transporte cerca de su zona. Y también en deporte y cultura hubo una inversión de alrededor de 174 millones de pesos, incluyendo casi 60 millones en una nueva infraestructura deportiva, Y también en los deportes, pues con eventos, academias, talleres de capacitación y entrega de material deportivo, así como teatro comunitario, talleres artísticos, escuela de iniciación artística en la pradera y orquesta de cuerdas infantil, porque también pues acercan toda esta cultura, acercan obviamente e incluyen el deporte justamente para que también los pequeñuelos puedan tener otro tipo de actividades durante el día. Y en seguridad pública, ufas, déjame decirte también que 63 nuevos elementos y 235 elementos formados como agentes de seguridad auxiliar, pues ya también forman justamente parte de esta seguridad pública en la formación policial y en la profesionalización, 100% de la plantilla certificada con evaluaciones de control de confianza vigentes y capacitación especializada, así como también en la prevención, 720 acciones de autocuidado con familias y redes ciudadanas y en los aseguramientos, más de 878 toneladas de mercancía, 390 mil litros de combustible ilícito, 69 armas de fuego y cerca de 14 mil gramos de sustancias ilícitas fueron los que ya los restringieron, los aseguraron básicamente. Y en tema de videovigilancia, 18 mil metros de fibra óptica y 290 cámaras integradas a la red municipal, plebes, para que tengamos una mayor justamente seguridad. Y en la justicia cívica, 194 talleres para 11 mil 212 personas sobre justicia cívica, solución de conflictos y uso del 911 y 089. Hay nada más un poquito acerca de toda esta seguridad pública que a lo largo de estos 2 años pues se han ponido en práctica. Han estado ahí a la atención justamente de la ciudadanía de parte de nuestro presidente municipal del Marqués, Rodrigo Monsalvo, y pues ya aquí justamente ya terminando el segundo informe de gobierno desde el Ecocentro Expositor, yo llevándote toda la información posible que está aquí en mis manos, pero vámonos rápidamente, yo creo que a un cortecito, me parece que sí, vamos a un cortecito, vámonos a música, son las 11:25 y sigues aquí con tu morenaza de la mejor, a través de donde más, de la mejor 92.7. ¡Vámonos!

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0: Aquí nomás. 11:29. 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

0: Muchas gracias. Muy amables. ¿Están contentos? ¿No se han aburrido? Viene pues, muchachos.
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0: Ya a las 11:36, plebe, aquí sigues con tu morenaza de la mejor a través de la mejor 92.7. Oiga, compadre, oiga, comadre, complétame la frase. A ver, ahí te va. Si mi perro pudiera hablar, lo primero que me diría sería... Ahí te lo dejo, ahí te lo dejo. 442-79-8392-7, plebe, ahí te va de nuevo. Si mi perro pudiera hablar, lo primero que me diría sería... Yo creo que a mí me diría ingrata, ya dame de comer, desgraciada. Nomás estoy viendo que tú comes y yo nadota. Básicamente, ¿verdad? Básicamente. A ver, 442-79-8392-7. Por acá recibo tu WhatsApp en cabina. Si mi perro pudiera hablar, lo primero que me diría sería... Ahí nomás, ahí nomás. Mándame tu mensajito. Y en lo que manda mensajito, plebes, a ver, a ver, a ver. Mira nomás. Ando viendo justamente aquí en este, ya en esta rendición de cuentas de presidente municipal del municipio del Marqués, Rodrigo Monsalvo, en este segundo informe de gobierno que estábamos aquí bien pendientes. Ando viendo en el tema de protección civil que una inversión cerca de 27 millones de pesos en equipamiento y capacitación. Fíjense que me tocó ir a una demostración hace unos mesecitos, pero déjenme decirles que el municipio del Marqués tiene uno de los mejores equipos para poder, bueno, para los rescatistas, para poder destruir con un solo, ¿cómo decirlo? Como un solo tijerazo, por decirlo así. Pueden cortar las puertas o cualquier parte de las partes de un auto, pues, para poder rescatar personas. Tienen lo último en tecnología, plebes, en menos de segundos, o sea, segundos que puedes tú, mira, hacer un tracas, por decirlo de alguna manera. Ay, morenaza, tú y tus explicaciones. Bueno, el chiste es que tienen el mejor equipamiento para poder rescatar personas ahí en el tema de protección civil. De verdad, no lo tiene ningún otro municipio en el estado de Querétaro. También en Protección Civil, la respuesta que ha tenido es que son 3 unidades de respuesta rápida, una moto acuática y una nueva estación de emergencias en La Cañada, plebes, ahí en La Cañada. Y también cuentan con monitoreo, que son unos sensores telemétricos en las presas de El Diablo y Jesús María. Y en temas de prevención, justamente con Protección Civil, Atlas de Peligros y Riesgos actualizado en tiempo real mediante plataforma digital. Ahí está, todo en la tecnología lo tienen acá mis compadres de Protección Civil, con una inversión cerca de 27 millones de pesos en equipamiento y capacitación. Ahí nomás, compadre, nomás para que lo watch. A ver, de este lado, respecto a complétame la frase, creo que ya tenemos por acá audios. Buenas, buenas. Si mi perro pudiera hablar, lo primero que me diría sería...
1: ¡Morenaza! ¡Morenaza de fuego!
0: Dígalo, dígalo.
1: Si yo volviera al pasado, me hubiese gustado convivir con mi padre, ya que él murió cuando yo era todavía un morrito. Sigo siendo morrito, morenaza. Pero sigue la siendo. Verdad, sí, tengo vagos recuerdos de él, pero lo llevo en mi corazón. ¡Y súbele esa madre!
0: ¡Ay, no más, compadre! Esto fue en el ¿qué harías tú? Si pudieran, les preguntaba que si pudieran viajar al pasado. Bueno, más bien, si tuvieran la oportunidad de viajar en el tiempo, ¿viajarían al pasado o al futuro? Y esto fue lo que me contestó mi compadre. Pero a ver, por acá a ver si tenemos... Si mi perro pudiera hablar, lo primero que me diría sería...
2: Me diría... Befe, tefe, afa, lafa, chifin, gafa, dafa.
0: ¡De plano! ¡De plano! Ya está hablando en F el compadre. ¿Cómo hacíamos estas cosas antes, verdad? ¡Qué barbaridad! A ver, de este lado, ¿tenemos otro audio?
3: Si mi perro pudiera hablar, me diría, dame de tragar, perro, llevo 2 días sin comer.
0: Y uno bien comidito, bien desayunado, bien comido, bien cenado, y el pobre perrito no más nada. Oiga, no sean así, hombre, por eso lo estoy diciendo. Si su perro pudiera ladrar, les diría...
4: Hola, buen día, morenaza. Si mi perro pudiera hablar, me diría, te amo. Porque cuando me ve, se le sale el corazón y sabe que la adoro.
0: ¡Ay, qué belleza! Sí, también, no dudo, no dudo. Aparte, estos, no me gusta llamarles como tal perritos, pero pues lo son. También amigos de compañía les dicen por ahí. Dan mucho amor sin ellos tener conocimiento de lo que es recibir ese amor a cambio. Claro que lo sienten, pero a lo que voy es, son los... Creo que los únicos ustedes que nomás no se pueden enojar con nosotros, plebes. Lo único que hacen es darnos amarts. A ver, de este lado no sé si tenemos otro audio. Si mi perro pudiera hablar, lo primero que me diría sería...
5: ¿Qué pasó, mi More More? Si mi perro pudiera hablar, diría, eres el mero perro para el jale.
0: Ay, no más, mira, echándole halagos a mi compadre. De este lado tenemos otro audio.
6: Si mi perro pudiera hablar, diría... ¡Poder, perro, no!
0: Oigan, sería bien divertido, ¿no? Pero qué miedo a la vez, qué miedo que mi perro pudiera hablar. De este lado tenemos algo más. Ya no tenemos audio. Sale pues, plebes. Yo me voy rápidamente, un corte me parece, pero regreso rápidamente con ustedes. Estás aquí con tu morenaza de la mejor. ¿A través de dónde vas? De la mejor 92.7, desde el Ecocentro Expositor, en el segundo informe de gobierno de nuestro presidente municipal del Márquez, Rodrigo Monsalvo. ¡Vámonos!

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0: Aquí nomás. 11:45.
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2: Ya a las 11:51, plebe. Aquí tu morena sale la mejor a través de la señal de la mejor 92.7 de tu frecuencia modulada. Oiga, compadre, le preguntaba hace ratito, voy a darle paso a los tres mensajitos que me llegaron de este lado. Les preguntaba justamente de si su perro pudiera hablar, ¿qué les diría? Y por acá me dicen mis compadres, lo primero que te diría sería, wow, no bueno, plebe, a mí de plano, me vas a presentar a tu perro, qué show. Mi perro me pediría un novio de 6 años y jamás he cruzado mi boxer, la grandísima Roxy. Dice por acá, ya plebe, ya es hora. Dice por acá también Morenaza, si mis perros hablaran me reclamarían pasar más tiempo con ellos. En definitiva, plebes, en definitiva, son un integrante más de la familia, recuérdenlo bien. Y oigan, pues yo ya llegó el momento de despedirme, ya me voy, no me voy, me llevan. Estuvo contigo tu morenaza de la mejor desde el Ecocentro Expositor, aquí en el segundo informe de gobierno de nuestro presidente municipal del Marqués, Rodrigo Monsalvo, quienes ya estuvieron rindiendo cuentas de este lado, toda la parte de la administración. Y bueno, agradeciendo justamente la invitación de este lado. Yo quiero despedirme de todos mis radioescuchas y nos escuchamos el día de mañana en punto de las 9:00 a.m. Recuerda que yo te guacho de lunes a viernes de 9:00 a.m. a 12:00 p.m. con muchas secciones, mucha diversión, con mucho regalukis, ya te la sabes, con tu morenaza de la mejor. Y bueno, ya las 11:53, yo te voy a dejar con más música antes de irme, pero recuerda que estuvo contigo tu morenaza de la mejor a través de la mejor señal de la mejor 92.7. Yo te guacho mañana, corazón mío, nos vemos, bye bye.

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1: Vamos a darle, mi gente hermosa, una de la tarde en Puntiguiri. 29 días ya del mes de septiembre, que le llaman para los que hablan nomás español y no chino mandarín. Septiembre, que le llaman, va. Vámonos de volar.

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1: Oigan, ya andamos por acá, 1:03, 29 días ya del mes de septiembre. Bienvenidos sean ustedes a esta terapia que es de ustedes, es su hogar, es su lugar seguro, que le dicen. Saludotes a toda la banda que ya se está reportando, a mi compa el buen Isaac, al buen JM, al buen Gino, también al compa Javi, a Panadería JP, Jessica Figueroa, dice hola, estoy ya aquí escuchándote de principio a fin como todos los días, gracias. Saludos al buen Camargo, dice saludos, estoy para el OCB que exige que le mande saludos, y de una vez, ¿qué dice? Y de una vez al otro... el Tunco Miranda, saluditos para el Tunco Miranda, también con mucho cariño. Dice, estoy pasando lista en el mitote ingón de hoy. Dice, saludos desde Centro Sur. Saludos, carnal, gracias. De este lado, dice, cámara ratoncito, ya estamos aquí presentes con el mejor de todos, el campeón, estoy. Dice, mándale saludos a la amiga Gaps, de parte de su amigo el Charmín. Saluditos para la Gaps, con mucho cariño. Saludos para la Cris, que ya mandó acá un sticker. ¡Yeah! Dice, saluditos, gracias y bienvenida. Gracias de todo corazón. ¿Qué pasó, hijo? ¿Qué quieres, gordo?
2: Vamos. Cámara campeón, no, ya aquí la escucha con mi cuatito. ¿Qué digo? Mi cuate, mi hermano, mi
1: no,
2: puta.
1: No, hombre.
2: El estoy. Saluditos, hermano, y besitos ahí en tu champiñoncito.
1: Ese, güey. Saluditos al Martín Bolaño, saluditos al buen Coyón Contreras, al señor de los piques, gracias, carnal. ¿Qué dice Magdalena? Bueno.
3: Hola, buenas tardes.
1: ¿Qué hubo?
3: Ojalá tengas buen turno.
1: Ajá.
3: Pues ahora sí, mándanos saludos acá a San Pedrito Peñuelas por la UTEC.
1: Saludos para toda la banda de San Pedrito Peñuelas, a la banda que vive ahí cerca de la UTEC, gracias a toda la raza de allá, que son fieles seguidores de la mejor y fieles seguidores de su compa, el Satón. Dice saludos al Camargo, que tiene una trompa común. Como un elefante, dice por acá. Saludos, estoy. Agrégame para ver los estados. Besos en tus pompis. Ay, Alain, deja de decir eso, que me prendo. Estoy. Besos en el siempre. ¡Épale! Saluditos, mi compa privado. Ahora mi riatón. ¿Cómo estás, carnal? Saluditos. Dice por acá, ratón. Mándale saludos al Camargo, que no sabe ni escribir. Dice, oh, aquí estoy. No te duele nada. Hoy no me duele nada, gordo. Bueno, bueno.
4: Mi estoy. Ratoncito, muy buena tarde, muy buena tarde.
1: ¿Cómo estás, amor?
4: Saludo para todos los Migueles hoy en su día.
1: ¿Ah, sí?
4: Un abrazote a todos.
1: ¡Vale! Para todos los Mikeys. Bueno.
5: ¿Qué pasó, mi estoy?
1: ¿Pasó, amor?
5: ¿Cómo andas, chiquito?
1: Al seco, viejo.
5: Como todos están mandando saludos, te mando uno también ahí en el... En el ciruela pasa.
1: Ya no caben, gordo. Dice saludos, estoy. Mándale un beso en el ñudo del globo al Rayas, al George de los envidiosos 69, que son la banda maguey. ¡Qué porquería! Saluditos para ellos con mucho cariño. Bueno, bueno.
6: Y estoy. ¡Ew! Saludazos, amigazo, y excelente inicio de turno.
1: ¿Cómo estás?
6: Mándale saludos a mi amigo el Kevin. ¿Kevin, va? Eso de Easy, que anda aquí acompañándome el día de hoy.
1: Órale.
6: ¡Me estoy!
1: Yo creo que es el nuevo, te lo acaban de presentar, güey. ¿Cómo que le preguntas su nombre, carajo? Saluditos con mucho cariño, bueno.
7: ¡El estoy!
1: ¿Qué vos?
7: ¿Dónde andas? Aquí, un saludo por la jalería de servicio García.
1: ¡Órale, va!
7: Para mis nietos, para mi nieta Marianita y Matías García.
1: ¡Órale, va,
7: mi
1: papá,
7: princesa
1: papá,
7: que viene en camino! ¡Como una canción, estoy!
1: ¡No me digas! Dos cartas y
7: para
1: una flor,
7: ni. Para motivarme, ya se la sabes cuál. Si no es un pinche cumbión, pues pues a la de dos cartas y una flor. Y déjame un 24 de cheves. Para ir al rato a ver a Neri Pedraza y a Carrillo, al maestro Rulas.
1: Al ratito va a estar el Neri Pedraza. Dice, estoy, saludos al maestro Rulas. Que le pongas una canción, anda bien crudo, ya que no tome ese carnal. Dice, estoy desde Los Héroes. Buenas tardes, ratón. Saluditos con mucho cariño. ¿Qué dice el buen José? Bueno.
8: ¿Qué tal, mi estoy?
1: ¿Qué hola, mi padrino santo?
8: Paqueao, que anda echando caguamas aquí en la tinaja de la estancia.
1: Órale,
8: un
1: pa.
8: Saludo, viejón.
1: Saluditos, carnal. Muchas gracias, mi compa José. Dice por aquí, saludos, estoy ya presente desde el principio. Porque tenerte en nuestra radio siempre es un placer, aunque dures poquito. Ahora, perro, ¿qué me conoces o qué? Saluditos, carnal. Pues mira, yo quisiera estar con ustedes más tiempo, pero pues los turnos son de 3 horas y luego a veces pues me quitan una, ¿verdad? Dice presente la raza del mitote 2.0. ¡Eso es todo, carajo! Dice por acá, Libana Calvalgar, ya empezaron los de Santa María a aventar flechas al cielo porque no conocían el cielo nublado. Bueno... Ay, ¿quién está marcando? ¿Qué quieres, privado? Bueno.
9: Cámara, mi estudio.
1: No,
9: ya también me puse celoso, ¿eh?
1: ¿Ahora qué, gordo?
9: Bueno, ahí en el ojo de Walmart, ya.
1: Sí,
9: ay, Pantla.
1: Bueno, bueno.
10: Gordito, órale, gordito. Aquí bolas, la escucha,
1: bien austero.
10: ¿Qué haces tú, hermanito?
1: Sí, mi niño hermoso.
10: Saludo acá a Lopro de San José Alto.
1: Órale. Saludotes, carnal, con mucho cariño, te amo. Gordito, un perro, ah, que la chingada. Bueno.
11: Mi estuy, te mando un fuerte abrazo y por favor mándale saludos al Huevas.
1: Órale, mi Huevas.
11: Al Efren, al José, al Tuercas, al Monroy, a la Lagartija de ahí de San José de los Soleros. Ah, y también faltó al Chino de ahí de la Pollería.
1: Ah, pero saludos. No vaya a ser el Chino que me cae gordo, ¿eh? Dices tú y saludos a Santiago, te oímos todos los días en el campanario, pero no. Pero de la iglesia, bueno.
12: Estoy.
1: ¿Qué hubo?
12: Mándale un besito, gordo, a todos los panaderos de Panificadora Tadeo de Colonia Santa Bárbara.
1: ¿Amará?
12: Ya sabes que yo te mando una nalgada espiritual.
1: Mm-hmm. Saludos para todos los panaderos locochones. Ya está, un abrazo de parte de su compa Toñito, el Estuy. Dice, saludos, excelente programa, gracias mi compa Mane. Mira, por acá nos mandaron en la fiesta de la festividad de los Carrillo Puerto y fiesta patronal honor a San Miguel 28 y 29 de septiembre. El día de hoy, Neri Pedraza y los Guaraperos, Guaraperos de la Cumbia. También banda Trigueñita, banda Pitufos y banda Sangre del Valle, que le dicen, órale, ahí nomás, ¿eh? Presente el más guapo de Félix. No, digas, tú también, malcriado. ¿Cómo ven? Le tomamos una foto y decimos si es el más guapo o no. Vamos a tomarle una foto para subirla. ¿Qué rollo? ¿Nos dicen si es el más guapo o no? ¿Qué dice la banda? Bueno, bueno, ¿sí quién habla? No se escuchó absolutamente nothing. ¿Qué pasó, Valente? Bueno.
13: Estoy. Vamos a hacernos la cooperacha. Ahí están mis 10 baros para comprarle una memoria USB.
1: Ajá.
13: Con 2,000 canciones repetidas de Dos Cartas y una Flor, parece que la pide a diario.
1: Mira, compren la memoria y yo cargo la memoria con... ¿Cuántas serán buenas? ¿Unas 2,000, 3,000 veces de la misma? Bueno.
14: ¿Qué pasó, mi estuy?
1: ¿Qué pasó,
14: mamá? Cuacuá. Dame agua. A ver, ponle la canción de este... Chambacú, por favor.
1: La de Cambacú, ponte la de Cambacú, que le llaman. Bueno, bueno.
15: Este mi estu.
1: ¿Qué pasó, Cambacú?
15: Un ratoncito orejón, préstame las orejas. Saluditos a toda la pandilla mitotera.
1: Dice, sí, sácale la foto, está bien Bueno, es que puso OGT, no sé qué significa eso. Así le puso con la letra O, la letra G y la G y la T. OGT, ¿qué será, banda? Está bien OGT. Bueno,
16: muy buena tarde. Saludándolo, reportándome.
17: Sos un reverendo, ¿eh?
16: Reportándome el día de hoy. Te mando un beso en el nudo del globo.
1: Ya está, el día de hoy vamos a hacer hashtag el más guapo de FedEx y vamos a subir su foto que le llaman. Bueno,
18: órale, que hicieran el chiquitín.
1: ¿Cómo?
18: Y como decía mi abuelo, si la vaca no da leche, me la sacas del corral. Un saludito. Ya te la sabes.
1: Te voy a sacar, pero los periódicos al sol, para que se sequen. ¡Vámonos en caldo, mi gente hermosa! Saludos para el malcriado, para el Vita, para el fulanito de tal. También para Ariel, la estilista. ¿Qué dice la Ariela? Bueno.
19: Está bien. Perro infeliz.
1: ¿Qué pasó, perraco?
19: ¿Para cuándo ese ratón?
1: ¿El fin de semana, no, mi payo, o qué? Órale, pues, saludos a Rosalba, al buen Mike, a la Boy, también al Isaac, al buen Andric, al Güero, a toda la banda que se está reportando, son un buen. Pero vámonos con música y retachamos con los saludos sonideros. ¡Ojo! Díganme desde qué parte me están escuchando, si están en su taller, si están en alguna colonia, en algún municipio, en algún barrio. Eso es lo que me interesa saber. ¿De dónde nos escucha la pandilla? Hey, estoy, yo soy tal, saludos para tal barrio, saludos para tal negocio. Y aquí es donde se les hace la publicidad completamente gratis. Vámonos con música. Esta rolita lleva por nombre Piel a Piel y lo canta Aarón y su grupo
20: que sale de
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4: Llegó el momento de saludar a toda la banda que se reporta, mi gente hermosa. Hoy nomás el ritmo del Chambacú. Escucha la música, ¿eh? Esta es la música bailable. El día de hoy en el mitote, sí señor. 1:19 p.m. suele a la música. Escucha el ritmo, escucha el sabor. ¿Cómo dice?

Oye, llegó la banda loca de Querétaro Rock. Llegó mi compa el Caracol. Mi compa el Bir. Desde Ciudad Necia, Estado de México. Sí, señor. Toda la banda de OCB. Llegó el Eduardo. Dice: estoy mandándole saludos a los de FedEx, que no sirven para nada. ¡Ah, caray! Saluditos muy especiales para la panadería Ali, con mucho cariño. Para el panzón del Remy. Para la señora Ali. Para la buena Jenny y al buen abuelo Toño. ¡Ay, no más!

Oye, vamos a mandar saludos especiales para el buen Asustín, para el buen Richie, ya llegué chiquitín, para el buen Anaín, el JM, la Raven y toda la banda loca, ¿eh? Llegó mi compa Bichis, llegó el Mario Betín, llegó Andrea también con mucho cariño. Saludotes y excelente martes a toda la pandilla. ¡Escucha! Llegó el buen Marlon de la arrolladora Banda Limón. Llegó mi compa Rich y el Checo Fajardo, sí señor. Llegó la banda bailadora, ¿eh?

El saludo especial para toda la banda del túnel de calidad de la Toyota, sí, señor. Saludos para el Javi, para mi queridísima Patty, dice, aquí presente Ratoncito, llegó mi compa Isaac. El saludote para Ale Trejo, dice, saludote para el buen Abraham, saludos para la queridísima Zaira y el buen 23 que ya está presente.

0: Llegaron las botanas, Leo, y el buen Serge Herrera, sí señor. Llegó el malcriado, dice que el más guapo de FedEx. El saludote para mi queridísimo El Cagua, dice, saludos, estoy a toda la banda loca, de los mercados del bello estado de Querétaro, sí señor, la banda chambeadora que se despierta a mover Querétaro, sí señor.
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0: Oye, está agonizando y se va la rola, está agonizando, llegó el tremendo Alex, llegó el Gamesa, sí señor, llegó toda la banda loca de los pueblitos, hoy no más.

0: música de Aurita Castillo y su conjunto, sí señor. Lleva por nombre el Chambacú. El saludo para Paco Layuri, para el Tavo, también para el buen Ebrick, al Chabelo, al señor de los piques y toda la banda loca del mitote, sí señor. Saludos para la Clau y toda la banda presente el día de hoy.
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Ya andamos por acá, muchachos. 1:33 PM. Vamos a darle a la Riut que le llaman. 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Vamos a ver en dónde anda la banda en este preciso momento. ¿Hay tráfico o no hay tráfico? ¿Qué rollo? Platíquenmelo todo a través del 442-79-8327. Mientras bailamos al ritmo de la música, muchachos. Ahorita traigo un mayoncito como de tigresa. Les voy a subir evidencia, muchachos.

0: Vamos a ver qué dice la banda, bueno.
1: No falta que diga, ya llegó el Rayas Contreras. A ver qué es eso ahora. Ya estamos acá en Juriquilla, acá todo en libretas.
0: ¿De qué hablas? Ay, sí, Rayas, hijo. Sí, sí, sí, lo que quieras, gordito. Sí, sí, ya casi vas a lograr ser locutor. Sí, ya, ya, ya te falta poquito.
2: Tú, bueno, cállate el hocico. ¿Qué pasó, perro? Debe hacer promoción a tu changarro y ponte a trabajar.
0: Estúpido, está patrocinada la sección por mi negocio, tonto. Bueno.
3: ¿Qué pasó, Stewie? Aquí del centro en Zaragoza, atravieso, todo libre, todo libre.
0: Oye, vamos a ver qué dice la banda, todo libre. Gracias, carnal. Bueno.
4: Estoy. Vamos. Rumba a San José. Vamos a San José.
0: Hija de tu madre.
4: Hubo un accidente para que tengan precaución. Vamos. Rumba a San José. Vamos a San José. Hubo un accidente para que tengan precaución.
0: Aguas en el accidente, San José. Bueno,
2: sos reverendo estúpido. Ese rayo siempre anda drogado. ¿Qué le pasa?
0: No, no está drogado. Así es. Se le cayó a su mamá de chiquito. Así quedó de idiota. Por eso sí le quedaron sus ojos también. Bueno,
5: gordo, gordo. Ya vamos con dirección a la secundaria. Un poco tarde, pero vamos en friega. Hay que sacar las cuentas para entregarte las campeón.
0: Ay, y las cuentas, gordo. ¿Qué tal, mi ratón? Saludos, saluditos. Gracias, Rich. Bueno.
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0: Hacia San José. Oye, a ver qué dice este vato. Bueno.
7: Ratón papucho, saluditos a mi novia la Cris.
0: Oye, mejor cállate, hocico. Oigan, ¿a que no sabían algo? Es que la verdad, como no escucho al cachorro porque esa hora estoy durmiendo, banda. No sabía que el maestro deudor licenciado, este perro...
7: Ratón papucho, este perro, saluditos a mi novia la Cris.
0: Es el licenciado que viene a su programa del cachorro, no manches. No sabía hasta ayer que subió una historia y lo etiquetó el cachorro y lo compartió. Y que le pongo ahí al cachorro, dile mejor al desgraciado que me pague mi botella. Bueno.
8: Hola, uno, dos, tres, arriba. Uno, dos, tres, abajo. Pura botana, con Stewie. Saluditos para todos.
0: Saludito, Rosalba. ¿Cómo me haces esos días, carajo? Bueno.
9: Estoy. Acá está todo parado, estoy. Ay, lo vas esperando a que suba la foto del mayor. No,
0: espérate. Imagínate, si la subo, ¿cómo te vas a poner, desgraciado? Bueno.
10: Y uno.
0: Y dos.
10: Y tres. Cuatro. Casablanca, todo libre. Órale. Ratoncito.
0: Gracias, mi amor. Ay, ¿quién está marcando? ¿Qué quieres, Pascual? ¿Qué te lo hocico? Bueno.
10: Oye, quiero ir a comerme unos churros. Ay, para chuparse los dedos.
0: Hacia San José. Bueno.
2: Esto. Y uno, y dos. Y uno, y dos.
0: Ay.
2: A ver si al ratito te caigo ahí en los dorilocos.
0: Órale, gordo.
2: Aquí Merano Quintana, a la altura de los arcos. Todo libre, tú, todo libre.
0: Ya estás, gordo. Ya estás, amor de mi vida. Bueno.
4: Rumba San José.
0: Rumba San José. No, Raiben, hoy sí fue tu día, hija, que le llaman. Dice por acá, bueno, bueno.
11: Ratón, ratón. El Camargo también nada más habla más agua, por eso no le entendemos nada.
0: Y eso lo poquito que habla, carnal. Mira, dice el maestro licenciado deudor, puro personaje chiquito. No manches, carnal. A mí me hubieran dicho que te iban a meter en mi programa y renuncio automáticamente. ¡Qué porquería! Estoy aquí en el Centro Libre. Te voy a buscar, pero las canas, desgraciado. Bueno, bueno.
12: Mister, aquí en el Mercado de la Cruz, libre, libre.
0: Órale.
12: Sin tráfico, papá, libre en la calle, tranquilo.
0: Todo relax.
12: Para irnos a comernos churritos.
0: ¿Ya?
12: Ahí con los Dorilux.
0: Órale.
12: Ahí en Plaza Quintanar. Saludos, mi ratoncito.
0: Gracias, gordito hermoso. Gracias, te mando un besote. Gracias, saludos para tus nenas. Y hay que se vayan a dar una vuelta allá a los Dulocos, dulcería, que le llaman. Bueno.
13: Yo no voy a ser San José, pero siendo un Santa Rosa.
0: Dice. Dice, y hasta un taquero tiene el chicolo del cachorro. Dice, ratón, ¿qué onda con mi saludo? Dice, acá puro puñal que le llama. Pero machín, gordo, ¿eh? Saluditos para mi compa, el Manuel. Terminación 0937. Gracias, carnal. Bueno.
14: ¿Qué pasó, mi estoy? Yo nomás hablo más agua. Versión moneado.
0: Vamos a San José, bueno.
15: Realmente sí le creo eso de que puro personaje, pero puro personaje para dar vergüenza. O sea, de verdad, de ver y andar ahí todavía presentarse y mandarle saludos a su novia, la Cris.
0: ¡Qué porquería! ¿Qué piensas tú, Cris? A ver, en el siguiente audio, si nos puedes decir qué piensas tú de una persona así, deudora, que no tiene vergüenza, que viene y se presenta a un show de radio FM y que no puede pagar una botella de 300 pesos, carajo. ¡Bueno!
16: Sí, sí, sí. Llegó el mero, mero Marlon.
0: ¡Órale, mi el Marlon!
16: Ya llegamos, gordito. Aquí a escuchar al Mowgli de la mejor. Oh, no te late ese. Está chido.
0: Hijo de su.
16: Sácalos, du locos.
0: Llegó mi compa el Marlon. Ese es de aquí de Querétaro, ¿eh? De aquí es originario mi compa Marlon de la Arrolladora. Y también su carnal el Esaúl. Son de aquí, carnal. Vámonos en corto con música y retachamos, mi gente hermosa, a través de la frecuencia de lo mejor 92.7. Aquí nomás.
17: ¡Y que viva México!
0: Este papurrí está rifadísimo, ¿eh? Es de los Tigers of North, pero interpretado por el Zucker. Ah, no. Es por la Adictiva, la banda. Vámonos.

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2: Estamos de retache, la banda. Oigan, antes de irme con las tres propuestas musicales que ya tengo listas y bien preparadas para ti, dice por acá el maestro deudor, y espérate, el jefe ya autorizó, así que le voy a decir que me ponga contigo en tu programa, nada más para que te dé diabetes. ¡Ay, ahora! ¿Cómo lo ven, mi gente hermosa, chula de preciosa? ¿Cómo ven a mi niño hermoso? Ay, está teniendo sus 5 minutos de fama que le llaman. De por sí ya era crecido y ahora es más. Dice por acá, saludos, ratoncito, te escucho todos los días. Aunque no te escriba, seguido, bendiciones. Gracias, Angélica, te mando besotes, mi amor. Un abrazote enorme, gracias. De todo corazón, un abrazo, gracias, ¿va? Oye, vamos a ver qué rollo. Tenemos 3 propuestas, 2 clásicos, un gusto culposo. Y bueno, obviamente tú vas a elegir, pues, cuál es lo que quieres escuchar que le llaman. Solamente una que le dicen, ¿vale? Solamente una podrás escuchar. Bueno,
3: eso pasa cuando le das 5 minutos de fama a los deudores. Estoy...
2: Mejor nada. Digo, pobre el cachorro, seguramente se lo impusieron, vea, ni modo, pues no había de otra, pero imagínate tener esa porquería en tu programa. Bueno,
4: tanto se siente ese licenciado que no tiene para pagar un simple pomo, jodido.
2: Bueno,
5: ¿qué tranza, mi ratón? De todos, pon lo que sea tu regalada gana, perro desgraciado, ¿eh? Es tu programa, así como ayer.
2: Eso
5: me
2: sí.
5: Me quedé esperándote.
2: Perdóname, amor.
5: Bien lo dijo la señora ratona. No va a ir. No va a ir, desgraciado.
2: Oye, gordo, espérame, se me hizo tarde para ir por mi hijo, carajo, tú también. Bueno.
6: Ese es tu, ya deberías de bloquear al licenciado Piojete, hijo. Ya,
2: no.
6: Si no pagó ya en tanto tiempo, ya no te va a pagar
2: no,
6: nada.
2: No va a pagar.
6: Sin vergüenza ya presentándose en otros lados.
2: No, espérate, o sea, yo por mí lo bloqueo, pero ahora ya es hasta colaborador del cachorro, carajo. Buena tarde, dices tú, y pon una canción a Marcos, que anda bien agüitado, que no le dan el, ¿qué? El 100 en su chamba, dice. Pon una canción de los Askis, mi nena, ahorita la pongo, ¿va? Ahorita la pongo. Preciosura del señor. Bueno,
7: a mí me educaron con la idea de, ajá, que lo que más hace valer a un hombre, ajá, es su palabra.
2: Uy, no, ya valió gorro.
7: Más allá de estudios o títulos que pueda tener,
2: eso sí,
7: un hombre que cumple lo que dice es un hombre de respeto.
2: Toda la razón.
7: Si lo que dices no machea con lo que haces, no es respeto, no vales nada.
2: Ahí te hablan, tú, licenciado deudor. Bueno.
8: El gusto culposo, ratoncito.
2: ¿Qué pasó,
8: y para la otra, apuesta con hombres.
2: ¿Verdad que sí?
8: No con ching.
2: Porquerías. Vámonos en corto y ahorita regresamos con todos estos audios porque tengo que presentar la propuesta número 1. Dice así.

ahí nomás mi liberación. Cállese el hocico. Órale, pues. Vámonos con la que sigue. Es el gusto culposo, dice. ¡Ay, ay, ay! Rica la rola, ¿eh? La rolita de Jambalaya.

capaz de la sierra. También cállese su boca. Vámonos con la que sigue, mi gente hermosa. Esta está rica, también es un clásico y dice... ¡Cállate el hocico! ¡Turi, turi, turi! Es momento de votar, mi gente hermosa, chula de preciosa. Dice por acá Sol, qué pena y vergüenza y miedo caer con un licenciado así sin palabra. Ya déjenlo. Ya déjenlo. No me pagó, pero ya déjenlo. Dice la rola, fíjate, no.

0: extraño, Roberto. Oye, tres rolotas el día de hoy. ¿Te la puse dura o no te la puse dura, la banda? La neta, creo que está un poco complicado de decidir, pero vamos a ver qué dice la banda. Bueno.
1: La uno estoy. Vámonos por liberación.
0: Ira, ira, ira, ira, ira, ira, ira. Bueno.
2: Voto por el carril número uno, mi estoy. El carril número uno. Vámonos con el uno.
0: Cámara, gordo, bueno.
3: Vamos con Jambalaya estoy. Ira, ira, ira. Jambalapaya.
0: Yo nomás hablo más agua.
4: Yo nomás hablo más agua.
0: Vámonos con la que sigue. Bueno, bueno, si quién habla y por quién vota, bueno.
5: Cámara, cámara, campeón, vete poniendo la de dos cartas y una flor. Y acabo de salir acá con el maestro Rulas, campeón. Ah, no, esa no está concursando.
0: No, esa no participa.
5: La tres, campeón.
0: Órale.
5: La tripa de gato, reviento.
0: Te voy a reventar, pero los ojos, hijo de tu madre, bueno.
4: Estoy el culpo gustoso y la número tres para los que no abran. Hablan chino mandarín,
0: y para los que no abran. Oye, espérate, pero o sea que estás votando por las dos, ¿ok? Bueno.
6: Es tú, Antonio. La uno, the number one.
0: Es la que va ganando, ¿eh?
6: Porque no habla chino mandarín.
0: Hasta ahorita uno va ganando Liberation. Bueno.
7: Es tú, mi vecina, que estás tú y yo. La uno.
0: Apenas se escuchó, pero ¿qué tal si tú y yo na, que le llaman? Bueno.
8: Capaz de la sierra.
0: Vámonos, bueno.
9: En cambio tú, te ves fatal.
0: Wow.
4: Es tú.
0: ¿Qué le llaman? Bueno.
4: Estoy, llévate por la una, por la una.
0: Ya está más que dicho, mi gente hermosa, chula de preciosa, ¿eh?

El día de hoy, Liberación le dio una rastriza nada más y nada menos que a las otras propuestas, pero está súper rica la canción y dice... Ya se la saben que aquí pura rola rifada, a través de...

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1: Vámonos con esa rolita, mi gente hermosa. Oigan, ayer estuve platicando con algunos radioescuchas. Estamos pensando en hacer un Halloween, ¿eh? El Halloween del ratón. ¿Qué rollo? ¿Van a jalar, Oñoño? Las notas de voz enseguidita porque venimos a platicar de eso y mucho más. Ya también viene la selección del Palenque y todas las secciones que tú ya conoces.

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1: Ya estamos de regreso, mi gente hermosa. Ay, Dios mío, está poniendo bueno esto, ¿eh? Gracias a toda la banda que me sigue escribiendo. Ay, de a poco los voy leyendo y los voy escuchando fuera del aire. Gracias, gracias de todo corazón. Pero qué rollo. La neta, estamos planeando el Halloween del riatón. ¿Van a jalar o qué show? Hay banda que... ¿cómo se llama? Que fue a lo del primer aniversario del mitote. Y que estoy seguro que va a jalar, ¿eh? Vamos a ver qué dice la pandilla y luego nos vamos con más música, ¿va? Saludos con mucho cariño para Kenia Fez. Un abrazo, gracias. Dice por acá, saludos, riatón hermoso pechocho. Muchas gracias, mija. Un abrazote de todo corazón. Bueno.
2: Hola, aún no estoy.
1: Ay, ¿qué hubo? Ah, ya pasó, gordo. Ya pasó, pero como quiera, no te preocupes. Comunícate 442-7983-927. Bueno.
3: Hola, ratón. ¿Cómo estás, Rafa?
1: Hola, ¿cómo estás tú, Rafa? Te mando besotes, carnalote. Y un abrazo, ¿vale? Gracias, gracias por andar de este lado. Y aquí andamos a la orden. Gracias por la sintonía. Gracias por escucharme, que le llaman. Bueno, bueno.
4: Halloween. Mira, jálamelo, güey.
1: Espérate, ¿vas a jalar o no, perro? Bueno.
5: Yo Halloween.
1: Mira, ya se empezó a reportar.
5: Por el Halloween, saludos.
1: Ya se empezó a reportar la banda. Dice un Halloween muy estilo SW. O sea, hace la piña volteada. Cálmate, perro. O sea, no. O sea. Va a ser familiar, perro, cálmate. No andes poniendo el desejemplo que le llaman en mi pueblo. Yo nomás hablo más agua. Órale, bueno, vamos a ver qué dice la bandilla por acá. Mi compa, el buen Valente. ¿Qué pasó, Valente? Bueno.
6: Cámara, mis tío.
1: Mis tío.
6: Simón, Halloween, al Halloween. Pero va a ser con disfraz.
2: Yo nomás hablo más agua.
6: O sin disfraz. Bueno, porque algunos monstruos de aquí pues no lo van a ocupar.
1: Bueno, déjame ver una foto tuya y ahorita te digo si tú ocupas o no ocupas, carnal. Dice por acá, estoy, aunque me sentí engañada, ofendida, dejada y evangelizada, la neta te sigo amando. Saluditos, carnal, mi compa Guillermo la Tamalera, ¿cómo estás? ¿Qué le llaman? Bueno.
7: Ese ratatouille.
1: ¿Qué hola, mi pa?
7: Saludotes.
1: ¿Contad, mi Edgar, o qué? Bueno.
8: Hola, mi raptor. Yo Halloween también, y Halloween.
1: Hola.
8: Saludos.
1: Órale, miel, Camilo, chido. Dice por acá, ¿y si nos vas a invitar o puros consentidos? No, hombre, todos van a estar invitados, pero hay que irlo planeando. Sí les digo que va a ser, hasta ahorita el plan está para que se haga ahí por donde está el agrogen, en una parte de atrás muy escondidita. Se va a poner bueno que le llaman, ¿eh? Se va a poner bueno que le dicen. Dice yo Halloween también, el compa Irving. ¿Qué dice la banda? Bueno.
9: Estoy. Avisa qué día va a ser para caerle, gordo.
1: Órale.
9: No importa que me haga 3 horas desde aquí, desde Ciudad Neza hasta Querétaro, campeón. Todo por estar contigo, amorcito.
1: ¡Ah, cómo te amo, carajo! Oye, pero espérate, eso no te tiene que importar, perro, porque al final del día, el gordo, el chino gordo de los chilaquiles vino de allá hasta acá al aniversario del Mitote Fest que le llaman. Pero bueno, ya veremos qué show. Mira, el 30 de octubre cae en viernes, pero el viernes no porque yo al otro día todavía trabajo, que vendría siendo el sabadaba. Entonces yo creo que tendría que ser el sábado 31, más que otra cosa. Dice, dile que ya se la Halloween. Yo creo que ya varios con mis fotos. Bueno.
10: Yo sí jalo al Halloween. Al Halloween.
1: Dice Xochitl, jalo es tuyo. Órale pues, bienvenida. Sí, bueno.
11: Halloween.
1: Mira.
11: Halloween.
1: ¿Van a jalar o no? Pero sí, va a ser con disfraces, banda, Yo me voy a poner unas medias, perros, para que vean qué rollo. Dice Stuart, sí hay que hacer un Halloween. No, pues ya se está planeando, que le llaman. Dice por acá, jalo mi riatón. Órale pues, bueno.
12: Halloween, bien swinger, así bien swinger.
1: ¡Ah, sí, güey! Bueno.
13: Mi estuy.
1: ¿Qué pasó, gordo hermoso?
13: Saldo, te mando saludar a tu solario y no me escucha.
1: ¿Cómo que no?
13: Entonces te quiero muchísimo.
1: No, yo también te amo, gordo hermoso. Gracias por la fotito y gracias por la notita de voz, Padre Santo, ¿vale? Te espero en el Halloween, ¿Vas a jalar o no vas a jalar? Bueno.
14: ¿Qué pasó, mi estuda? La verdad, yo no voy. Y luego más si va a estar mi suegrito el campeón ahí, menos. No veo.
1: No, de hecho, no estabas invitado tú, gordo, no te preocupes. Bueno.
15: Hola, Víctor. Aquí estamos escuchando al mejor locutor.
1: Estamos.
15: Y
1: Esa Rosalba es un personaje, carajo. ¿Por qué no hiciste radio en algún momento de tu vida, Rosalba? Bueno,
4: soy tu calaverita, estoy.
1: Ay, pero que sea de dulce.
15: Saludos desde acá, desde Lomas de Casablanca. Y vámonos al Halloween a que nos chupen las brujas.
1: Estás borracho. Ese, güey, bueno.
16: No voy a ser ahí donde está el fiesta, charla.

0: va que va, yo jalo, total, ya parezco gnomo chismoso. Órale, pues, dices tú, ya sabes, yo jalo y te ayudamos. Gracias, mi Gabs. Ahí lo vamos a ir planeando en que le llaman, ¿va? Bueno, bueno, sí.
1: Jalo estoy, jalo estoy. Hay que ver qué, con qué cooperamos.
0: Mi... Al jalo estoy, ¿no? Oye, para ver si se vuelve a caer el pony de merititas nalgas. Bueno.
2: ¿Qué no, mi ratio? ¿Lo vas a hacer ahí donde están las chicas malas?
0: Mira, mira, mira.
2: ¿Por bailar ahí o cómo? Porque ahí está Agrogen, ¿eh? Ahí está Agrogen y Ratatiux.
0: Sí, es lo que...
2: Ahí sí conviene ir.
0: Es lo que me están diciendo, güey. Todos ir al Camargo también, bien que sabe este desgraciado. No, pero será en otro lugar privado que le llaman. Ahí luego les paso la ubicación. Bueno.
3: Estoy. ¿Pero qué te pasó? Yo Halloween.
0: Bueno.
4: Mi retón.
0: ¿Qué pasó, amor?
4: El famosísimo maguito de Yecapixtla. Yo jalo para Halloween.
0: Cámara mía, el maguito.
4: Bendiciones, cuídate, buena tarde.
0: Cámara mía, el maguito de Yecapixtla, mi salvador, el día sábado, carajo. Ya expuso el ejemplo a todos. Bueno.
5: Con cuatro estoy. ¿Eh? Cuatro.
0: ¿Cuatro qué?
5: Te pichas los dorilocos que le llaman.
0: Cuatro, te voy a poner la hora. Bueno.
6: Hola, ratón. ¿Cómo estás? Soy Mati.
0: ¡Cámara, Miel Mati! ¡Saludos, Miel Mati! ¿Cómo andas? ¿Qué andas haciendo? Dice, de una vez, yo Halloween, ratón, ¿cuándo, dónde y a qué horas? Y de a cómo, ñoño, si soy el chavo. Ahí lo vamos viendo, perros, ustedes relájense. Tengo que cerrar primero bien con los que me van a ayudar y luego ya hacemos el desmadre. ¡Bueno!
5: Yo te la jalo, güey, estoy. ¡Ay! Yo te la jalo, güey.
0: ¡No! ¡No, no, no!
5: ¿Qué ya que llaman? Le cuenten tu botella por vía nómina, licenciado deudor. Ya que le paga la 92.7.
0: No, a esa porquería no le pagan, nomás lo invitan para que venga a trabajar de a gratis. Bueno.
7: Anda, ratón. Yo Halloween.
0: Ira el Ragwis dice, ratón, mándame una foto para conocerte. Órale, pues. Ahorita te voy a mandar una, pero en mayón, que le llaman. Dice, yo jalo, aunque el día siguiente venga a trabajar. Tú no te preocupes por eso. Bueno.
6: Sí, voy a jalar.
0: Órale, mi carnalote. Acá te espero, ¿eh? Bueno, no acá, en donde va a ser el Halloween que le llaman. Dice, yo también he visto... ¿Qué? Yo también me he visto de travestia. Es lo que más me gusta. Dice, bueno...
8: Va a estar bueno, imagínate, el campeón. El deudorio, güey, pidiendo dos cartas y una flor. Uy,
0: papá. Yo solo les tengo que decir, ojalá que me estuviera escuchando mi compa, el Chava, de la original banda La Herencia, para irlo cerrando. Y vamos a llevar privado, si puedes, mándame cómo se llama el nombre de tu tío, el que canta y anima las fiestas que le llaman, porque se va a poner bueno, perro. Dice, después de las 12, que nos chupen las brujas. ¿Qué le llaman? Bueno.
9: ¿Qué le llaman? Va, bueno. Juan, que no me invites, perro, yo voy.
0: Tú no necesitas invitación, Juanito, carajo. Tú eres parte de mi familia. Bueno.
1: Yo jalo, cuñado. Ya sabes que yo jalo.
0: Órale, pues. ¿Qué dice la banda? Bueno, bueno.
1: Jalo. El pescuezo del ganso. Y me voy de lobo a mi estudio.
0: Ira. ¿Qué le llaman? Bueno.
1: Estoy.
0: ¿Qué pasó?
1: Yo sí voy. ¿Qué ponemos?
0: Pues
1: ya
0: hay...
1: después yo te la Halloween, ¡no! Después de la fiesta.
0: Sí, güey. Que no, que es familiar, perros, carajo. Dices tú y jalo, solo para verte, órale, pues. Andan con todo, perros, Dice por acá el Daniel Patricio, bueno.
10: Hola, ratón, aquí otra vez, ya salí de la escuela.
0: Órale.
10: Y aquí voy a ir a trabajar.
0: Órale.
10: Con mi papá, nada más que acabo y ahora me toca cobrar a mí.
0: Eso es bueno. Carajo, ese, pongan ese ejemplo, enseñen a trabajar a los niños, banda, y no con el afán de negrearlos ni con el afán, no, con el afán de que vean que el dinero cuesta y cuando les toque trabajar a ellos, mi gente hermosa, chula y preciosa, no les cueste trabajo y sepan que todo lo pueden conseguir con un buen desempeño, con una buena chamba y échale ganas, carnal, qué bueno me da y me da mucho gusto escuchar que le ayudas a tu papá y que andas con él siempre ahí, después de estudiar te vas un ratito con él, porque estoy seguro que no te pone a trabajar como tendría, como si fuera un trabajo real, simplemente te tiene ahí con él porque lo acompañas y porque le encanta mucho tu compañía, pero qué chido que desde esta edad, mi carnal, ya te estás aprendiendo a ganar los centavitos que le llaman. Vámonos con música y regresamos a hablar del Halloween. Escucha la música de la apuesta, se llama Corazón en la Maleta. Y así son varios, bien mal.

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1: Vámonos con la música del queridísimo Edén Muñoz. Bueno, aquí todavía era Calibre 50 que le llaman. Vámonos con esa rolita, lleva por nombre Mi Sorpresa Fuiste Tú.

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1: ¡Cállate el hocico con esa canción! ¡Ah! Oigan, entonces, ¿qué rollo? ¿Van a jalar o no van a jalar?
2: Escucha nada más.
1: Que se arme el Halloween o que no se arme, mi gente hermosa, chula de preciosa. Al final, tú decidirás si vas a ir al Halloween. ¡Ah, que la chingada! ¡Ay, Dios mío santísimo! ¡Qué loco se escucha eso! Sería el sábado 31 que le llaman, mi gente hermosa, para que lo vayas apuntando. Dices, estoy. ¿Y puedo ir disfrazado de borracho? Pues yo creo que ese te quedaría bien, carnal, ¿eh? Yo creo que sí te quedaría chido, la neta. ¿Qué dice la banda? Bueno, bueno.
3: El día que se te hinche el fundillo, estoy. El día que quieras, hacemos el jalo, estoy.
1: Órale, va. Me late, pues. Me late que le llaman. Bueno, bueno.
4: Yo jalo, estuve, yo jalo al Halloween.
1: ¿Ah?
4: Vamos a chupar y después a tomar, ¿no?
1: Mejor primero tomamos, carnal, ¿no? Y ya luego, para ya andar con valor, que le llaman. Bueno.
4: Jalo, también al Halloween estoy.
1: Bambi, Dumbo y Tribilín, bueno.
5: Tú, pues a mí no me has invitado al Halloween estoy. Pero Tomás, te queremos mi estoy, te adoramos, el mejor locutor de la radio.
1: Ah.
5: A ti nomás.
1: Cálmase, señora Rosalvita, porque ya vi que a todos les dice lo mismo, carajo, ¿eh? Bueno, bueno.
6: Estoy. Yo si voy a que me la jales, estoy. Digo, perdón, el jalo y estoy. ¿Dónde va a ser y a qué hora, sin dónde y qué hay que poner? Y si jalo, si me invitan, obviamente, ¿verdad?
1: No, pues será invitación abierta a todos, carnal. Dice, estoy, ya está lloviendo por el campanario, pero el campanario de la iglesia de la cruz, ¿o cuál? Dice, mi estoy, yo jalo. Al fin y al cabo, máscara ya no necesito. Tienes toda la razón, estoy viendo tu foto y no la necesito. Dice, yo compré mi disfraz de colegiala para el Halloween. Imagínense al malcriado de colegiala. Que por cierto, ahorita qué buena idea me diste, porque ya tengo tu foto, carnal.
7: Bueno. Pero recuerden que el Halloween es fiesta familiar, no fiesta swinger.
1: No, así, para que no empiecen, perros, para que no empiecen. Bueno.
8: Ah, ya escuché, mi estu. Y es que me fui a dejar un pedido y no entendía qué show.
1: Ajá.
8: Pero Halloween.
1: Sí.
8: Y te la Halloween.
1: No.
8: Y que me la Halloween. Y entre todos nos la jalamos.
1: No, cállate, que es un evento 100% familiar, perro. Dice por acá, hay que acabar así, un Halloween. No, espérate, todos polveados. No, cámara Arellano, relax. Dice, estoy, sí podré vestirme de diablita con una mini, pero sin chon. Tú, Mema, deja de decir cosas, hijo. Dice el Gilberto Rosas, yo. Órale, pues, dice mi ratoncito. Yo pongo el hoyón de carne para el jalo estoy, da mi agua. Yo pongo lo que quieras, estoy. Órale, pues. Vamos a ver qué dice la banda. Bueno.
8: Estoy, imagínate, mira, ya. El Rayas Contreras ya tiene disfraz. Ese güey se va a ir disfrazado de este personaje del Eugenio Derbez, güey, el de los lentes, güey, el profesor no sé qué, el que dice las frases bien mamalonas. Ya el Reyes Contreras ya tiene disfraz.
1: No, pues todos tienen disfraz, todos los envidiosos 69 están pa'l perro, carnal, o sea que todos... Dice por acá el Ram 6, bueno.
9: ¿Qué pasó, mi estudio?
1: ¿Pasó, gordo?
9: Halloween.
1: ¿Orale?
9: Al Halloween.
1: ¿Ah?
9: Yo puedo ir vestido de pulga. Porque me gusta andar de perra en perra.
1: Sí, güey. Oye, dice Lugo Castro, jefe, ya al Halloween. Va. ¿Qué le llaman? Bueno, bueno.
10: ¿Cuándo va a ser las peligrosas? Estoy, digo, el Halloween estoy. Yo jalo.
1: El 31 de octubre. Para los que no hablan chino mandarín, 31 de octubre. Dice, yo me pongo como quiera. No, espérate. Dice, yo pongo lo que quieras. 10-28 pegueros. Sí, por favor, porque te va a regañar tu señora.
7: De hecho, si nos ponemos a ver bien, todos los semidioses serían como los personajes del Chuec. El Ray así sería la hermanastra más fea.
1: Pero Vizca, desde por acá, si puedo, voy, roedor, órale, pues, mi Seche Herrera. Dice, ya vine por el chupe. Ira. Puro panalito, ¿eh? ¡Qué rico que le llaman! Vámonos con música y retachamos, mi gente hermosa. A través de la frecuencia de la mejor 92.7. Aquí nomás. ¡Sube! Yo sí voy a ir, ¿eh? Ah, pues yo lo estoy organizando, ¿verdad?

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6: Ya estamos de regreso, mi gente hermosa. ¿Cómo me divierto, banda? ¿Cómo me divierto? Ando apretando las teclas que no tenía que tocar. Bueno, o sea, de aquí de la botonera que le llaman. Dicen los fulanitos, entonces, si es familiar no nos vas a invitar, desgraciado. No, sí te voy a invitar, amor. Ya lo que tú y tu pareja cierren ahí bajita la mano con los pervertidos que escuchan el mitote, con los pervertidos que van a ir al Halloween, ese ya es su bronca. Ya de ahí, mira, se pueden ir al oscurito, porque vaya que ahí alrededor de donde va a ser el desmoder, hay bastante pasto que le llaman, así es que ese ya será cuestión de ustedes. Pero claro que estás invitado, fulanito de tal y la fulanita de tal que le llaman. Las propuestas, 442-7983-927, venga. 442-7983-927, las propuestas para poner el palenque el día de hoy que le llaman. Bueno, bueno.
7: Esa mujer de los bibis, ratoncito.
6: Uy.
7: Para el palenque.
6: Esa mujer me ha tocado el alma. Bueno.
8: Oye, estoy. Voy aquí con mi amiga. Yo también le puedo tocar las teclas que no puedo tocar de su celular.
6: No, pues pregúntale a ella, güey. O sea, yo, ¿qué te puedo decir? Bueno.
9: Mi estoy. Va a ser un cogedero, lo güey.
6: Cállate, el hocico, perro. Este es un programa familiar. Bueno.
10: Estoy. Ya me voy a la escuela. Que tengas buen día.
6: Mi amor, ¿estudias por la tarde o cómo está la onda? ¿A poco, neta? Sí. Pues échale ganas, ¿no? Échale muchas ganas, aprende mucho y mañana me escuchas otro ratito que le dicen, ¿eh? Bueno.
11: Estoy, chiquito precioso. Yo quiero entrar con la de mundo de los dos.
6: Ah, no manches. Esa está bien buena, güey. Turu, turu, turu, turu, turu. Bueno.
12: Estoy, estoy. Ya te reto para el palenque con la canción de La Esencia de tu Vida de la Arrolladora. Campeón.
6: Órale, perro, esencia de tu life. Así le puse así. Órale, pues. Ahí está la número 3. Vámonos con la 4. Bueno. Sí.
13: Mi estuy. Ponte la de. Y que no quede huella, que no, y que no. Que no quede huella.
6: Yo pensé que ibas a decir de que bronco, la de Naila ya estás igual que tu amigo. Qué porquería. Dice por acá mi compa y Luis Alberto. Bueno.
14: Estoy para el palenque esa de la arrolladora metiendo las patas.
6: Híjole, ¿qué te digo? Que ya te metieron la... Porque ya te ganaron, gordo. Ya pusieron una de la arrolladora, bueno.
15: Ese loco soy yo. Me había confundido.
6: Ese loco soy yo, me había confundido. Vámonos entonces, mi gente hermosa. Dice, arre, ojalá que se arme algo ricolino y sacarle los dulces a esa calabaza. Vámonos en caldo, mi gente hermosa. Propuesta número 1, esa mujer de los bibis. Propuesta número 2, el mundo de los dos de fragancia. Número 3, la esencia de tu life, de la arrolladora Van Limón. Número 4, que no quede huella. Número 5, es la rolita de ese loco soy yo. A votar, que el mundo se va a acabar. Vamos a ver qué dice la banda. Bueno, bueno.
16: Mi estudio, sí. Vamos por la 1, por los babies.
6: De number one, los babies. Yo nomás hablo más agua, los babies. Bueno.
17: Vamos por fragancia, mi estudio, fragancia.
6: Qué rica la rola, ¿eh? Bueno, bueno.
18: Vamos con la 1, estudio.
6: De number one se lleva el voto. Bueno, bueno.
19: Estudio. Yo voy por tu chicloso, atravieso, muchacho.
6: Dame agua, bueno.
19: La número uno.
6: Está ganando de number one, ¿eh? Bueno.
20: Estoy, la número 5, estoy.
6: La número 5, lleva un voto apenas, bueno.
21: Vamos por la 5, mi ratoncito.
6: La número 5 se está queriendo acomodar, bueno.
22: Estoy, vámonos con los bibis.
6: Los bibis llegando a 4 votos, una más y ganarían, bueno.
23: La número 5, ese loco soy yo.
6: La número 5 está llegando a 3 votos, casi alcanzando a la primera rolita, bueno.
24: Vamos por la número 1.
6: Ya ganó la número 1, que le llama.

0: A ver, vamos a ver por quién votaba la banda. A ver, vamos a ver, que le llaman. Bueno.
1: Yo voto por la 5, la de ese loco.
0: Mira, hubiera llegado a 4 votos la rola, pero pues le ganaron. Bueno, bueno.
2: Mi estoy, vámonos por la 5.
0: Ve, aquí hubiera ganado, güey. O sea, 2 votos más. Bueno.
3: La número uno.
0: 3 votos en un solo audio. La número uno. Que le llaman. Vámonos con música. Súbele. Aquí nomás. Uy, qué buena rola, Qué buena rola es de Luis R. Conríquez y Joel de la P. Lleva por nombre que se cuide, va. Órale, pues regresamos con el duelo, el palenque de la mejor 92.7. Aquí

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Te llegó el momento, mi gente hermosa, y es hora de que te comuniques y pues me digas por cuál de las dos propuestas votas que le llaman. Porque tengo dos, fíjate, ahí te va. La primera pues ganó, que fue la número uno, yo voto por la número uno, y la neta está chida, ¿eh? Ay, pero la otra que me presentaron también me gustó, y ahora sí que me la presentaron, que le llaman. Vámonos en corto, mi gente hermosa, con la segunda propuesta. No, primero pongo la que ganó y luego pongo la que yo seleccioné. De las otras cinco propuestas, yo tomé una que a mí en lo personal me gusta bastante. Así es que vamos a ver el día de hoy cuál gana. Esta es la propuesta número uno. Esta es la ganadora de entre cinco. ¿Qué te llaman? Más o menos así. Rolita de esa mujer y lo cantan los Bibis. Voto por esa mujer de los Babis. Oye, dice por acá, provechito es tú y uy, qué rico, carnal, qué rico.

Ahí te va mi propuesta, mi gente hermosa. Escucha la música. Dice... Turi, turi. Turi, turi, no. Qué rica la rola de Fragancia, Del buen Luis Castillo, que le llaman. Y lleva por nombre El Mundo de los Dos.

0: Los Votowers, 442-79-83-92-7. Así de rápido llegan los votos. Bueno.
1: El mundo de los dos, mi estúpido.
0: Ira, ira, ira, ira, ira, ira, ira, ira, ira, ira, ira, ira, ira, bueno.
2: Ya ponte las dos, ratón.
0: Uy, perro, sí estaría re bueno, pero no me alcanza el time, el tiempo para los que no hablan chino mandarín. Bueno.
3: Mi estoy, vámonos con el número one.
0: De number one, la rolita de los Bibis. Bueno, bueno, sí.
4: Estoy, nos vamos por esa Pepa, que diga esa mujer.
3: Bueno, eso es todo, mi estoy. Ya, vámonos ya, por esa, la de fragancia.
0: Vamos empatados, bueno.
2: ¡Castigo! Pero voy por la tuya.
0: Bueno.
5: No, es tuya. Vámonos por la uno.
0: Oye, ¿la uno va ganando o no? Vamos empatados, bueno, bueno.
1: Yo voto por la tuya, Stuy. Yo voto por la tuya. Esa de fragancia.
0: Fragancia. Bueno.
6: Cámara, la número dos, la número dos, la número dos, la número dos.
0: No manches, estamos ganando, la banda.
1: Vámonos, mi Stuy, por la del mundo tuyo y mío. ¡Ah!
0: ¡Qué leña, man! Bueno.
5: Stuy, la uno. Esa mujer.
0: Esa mujer.
1: Tócame la de fragancia.
0: Voy a tocar, pero las de Naila. Bueno.
7: Vámonos con los babies, mis tuyos.
0: Los babies. Vámonos con los babies o con la otra. Yo creo que ya gané la banda, pero.
3: La mujer de los Huawei, dígate, los.
0: Mami. Vamos a hacer algo el día de hoy que le llaman. El día de hoy, porque ustedes mandan y son mi vida y son mi mundo entero. Nada más que una va antes del corte y una va después, ¿vale? Déjame ver cuál va primero, porque necesito saber cuál dura un poquito menos. Indiscutiblemente dura menos la de los babies que le llaman. Le voy a poner las dos, la banda, porque ustedes mandan y son mi vida y las dos están increíbles. Pero entonces, regresando del corte, pongo la otra, ¿vale? Mientras escucho esta rolototota, es de los babies. Yo nomás hablo más agua que le llaman.
8: Yo nomás hablo más agua.
0: Vámonos de boleto y ya retachamos, mi gente hermosa. Aquí nomás, súbele.

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1: Oigan, ya estamos de regreso, mi gente hermosa. Y es importante mencionarles esto porque este próximo 11 de octubre a la griega el Marqués Querétaro llega por primera vez banda El Recodo de Don Cluli Zárraga. Llega

0: ir de voladísima al Facebook de La Mejor QRO y comentar en la publicación fijada de Banda El Recodo. Ahí dice, ¿te quieres tomar la foto con Banda El Recodo? Bueno, ve de volada. Y además, ve a seguir en el Instagram y a través también del Facebook a nuestros amigos de GP Entertainment. Así los encuentras. GP Entertainment, así los encuentras, así los sigues y así. Pues obviamente nos echas la mano a nosotros y a ellos. Y tú participas para que te vayas este próximo 11 de octubre a disfrutar de este jaripeo baile allá en la más jaripellera, la griega, el Marqués Querétaro, con banda. Escucha, yo no creo. Y obviamente tocando sones, tocando los éxitos de Banda El Recodo. Híjole, ¿qué te puedo yo decir, mi gente hermosa, chula de preciosa? Si tú te la quieres pasar rico, eso te diré si no participas. Qué tonto tú fuiste, que le llaman. Órale pues, mi gente hermosa, vamos a ir a una pausa, pero retachamos en unos instantes, así súper de voladísima que le llaman, para que obviamente no te despegues de esta frecuencia, porque ¿qué crees, mi gente hermosa? Tengo boletos para que te vayas a ver a las Pandora, que le llaman. Así es que ya te la sabes, obviamente, recuerda que estás escuchando.
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0: Pandora llegue a Querétaro para celebrar 40 años de música con un espectáculo que promete una noche inolvidable. ¿Cuándo? Este próximo viernes 9 de octubre en el Auditorio Josefa Ortiz de Domínguez en punto de las 9 de la noche. Tus boletos a través de Arema Ticket. ¿Pero qué crees? Además de que puedes conseguir tus boletos a través de Arema Ticket para que te lances este próximo viernes 9 de octubre al Auditorio Josefa a disfrutar de la música de Pandora. Yo los tengo para ti.
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0: Así es que es momento de que se reporten las señoras de edad que le llaman. Repórtense porque pueden participar por estos boletos que además son en una muy buena zona que le llaman. Dice el Sague, ya no lo hagas por Instagram. ¡Oye al productor! Ahora resulta que me va a decir cómo hacer mi programa. Vamos a ver qué dice la banda, mi gente hermosa. Oye al Sague Saguiño, ahora resulta que me va a enseñar a hacer mi programa. Vamos a ver qué dice la banda. Bueno, déjame bajarle por acá porque yo quiero que participen, pero estos boletos son para las señoras de edad que le llaman. Bueno.
2: Hola, estoy una señora de 40. Quiero ganarme los boletos.
0: Sácate a lavar las patas, bueno.
3: Mi Stuart, entonces ese día de tu convivio de ducha o truco, te llevas la mayonesa y la cápsula porque va a haber puro hochis.
0: Ay, qué le llaman. Vamos a ver, mi gente hermosa, la dinámica de los boletos es la siguiente. Siendo las 3 de la tarde con 20 minutos, vamos a regalar estos boletos simplemente con una sencilla dinámica que fue la misma de la vez pasada. Yo te voy a mencionar una parte de la letra de una canción y tú en nota de voz, si quieres los boletos para que te lances a ver a Pandora, pues lo único que tienes que hacer, mi gente hermosa, es decirme qué nombre lleva la canción. Así es que bien atentas, esta dinámica es únicamente para mujeres, ¿vale? Es únicamente para mujeres. Así es que vamos a ver qué rollo. Vamos a ver. Ahí te va el fragmento de la canción y dice así. Ojo, esa es la primera que mande su nota de voz, ¿eh? Diciéndome el nombre de la canción y cantándome un fragmento. Diciéndome el nombre de la canción, ojo. Y cantándome un fragmento de la misma y dice así. Con risa falsa, un predador de corazones. Asesino del amor. Que enamoras y luego engañas, abandonas y terminas con el sueño y la ilusión. Es momento de que participes. 442-7983-927, venga. 442-7983-927 y me dices cómo se llama la canción. Pero además de decirme cómo se llama la canción, me cantas un fragmento en este momento. Así es que vamos en corto. Obviamente participan solo las mujeres. Solamente las mujeres participan. Así es que vamos a ver en este momento. Hija de su. Es en nota de voz, mi gente hermosa. Es en nota de voz. Ojo, me están mandando respuestas. Me están mandando respuestas por escrito. Pero, a ver, ojo. Me tienen que mandar una nota de voz diciéndome el nombre de la canción que entoné. Ay, ahora. Pero además, me tienen que decir o cantar un fragmento de esa canción. Así es que vamos a ver la primera nota que me llegó. Tengo respuestas, pero las tengo escritas y así no vale. Ojo, y tiene que ser mujer porque son boletos para Pandora. Bueno.
4: Sí, panzón. 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
0: Sí, estás cantando a la que está de fondo, perro. Y tengo que decir algo, ¿eh? Las respuestas que tengo escritas están correctas. Pero no tengo hasta el momento el nombre de la canción en audio y además que me canten un fragmento. Así es que vamos a ver qué dice la pandilla en este momento. Vamos a ver qué dice la banda. Bueno, sí.
4: ¿Cómo te va, mi amor? ¿Cómo
0: te va? En silencio la pregunta entre yo y tú, el burro por delante. Vamos a ver qué dice esta nota. Bueno,
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0: Ok, pero ¿y luego qué? ¿Cómo se llama la canción? Necesito que me digas en nota de voz el nombre de la canción. Venga, el nombre de la canción que yo dije con la letra medio rebuscada Necesito que me lo digas. Me lo mandaste en texto, mi gente hermosa, chula de preciosa. Sin embargo, tiene que ser en audio. Tienes 5, 4, 3, 2, 1.
5: Un mal amor.
0: Un mal amor.
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0: Tori, Tori. Eres la ganadora, mija. Eres la ganadora que le llaman. Órale, pues. Vamos a ver qué dice. ¡Ay! No se escuchó nada. Espérate, bueno.
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0: ¡Ajá! Pues eres la ganadora, hija, te estoy diciendo. Turiro, turi, turi. Tú eres la ganadora. Mándame tu nombre completo. Por favor, mándame tu nombre completo y entonces te digo cómo recoger tus boletos para que te vayas a ver a Pandora en este preciso... Bueno, no en este preciso momento. Vámonos en corto con música, mi gente hermosa. Son The Angels Blue y Nicki Nicole. Uy, qué rica la rola, Lleva por nombre Otra Noche. Ah, esta sí está sabrosa, esta sí me gusta que le llaman. ¡Vámonos en corto! 3 de la tarde con 25 minutos. Yo soy tu compa, Toñito Le Estoy. A través de la mejor 92.7, aquí nomás. Escucha, escucha.

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1: 3:28.
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12: Oigan, estamos llegando prácticamente casi al final de este programa, mi gente hermosa. Pero ¿qué les puedo yo decir? Yo contento y agradecido con todos, pues porque siempre se reportan, siempre andan aquí apoyando a la banda, siempre, desde que toco acá el ratoncito feliz, ya me están escribiendo. ¡Ya te escuché, ratoncito! ¡Ya andas por aquí! ¡Ya te escuché! Así es que les agradezco mucho a toda la pandilla que se comunica a través del 442-79-8392-7, 442-79-8392-7. Y mi gente hermosa, ya viene el Halloween del Estuy, el Halostuy, para que te lances y te... Mira, la neta, el lugar que nos van a prestar, sí, está como... ¿Qué será? Pues como para unas 100, 150 personas, banda, ¿no? Sí está choncho, la neta. Y la idea justamente sí es que temprano, obviamente, para la gente que tiene a sus hijos y que escuchan también el mitote, pues los puedan llevar y puedan convivir ahí un ratito. Ya nos pondremos de acuerdo si es como en el aniversario del mitote que cada quien llevó, pues hay un guisadito y todos compartimos. Obviamente, cada quien tendrá que llevar, pues lo que quiera chupar. Bueno, tomar mejor, porque si no van a llegar ahí con el, bueno, ¿para qué les digo? De fuera. Pero ya está, mi gente hermosa, chula de preciosa. Dice, estoy, mándale mensaje. ¿Qué? Mandé mensaje a TikTok. A ver, ahorita lo checo, gordo hermoso. Mi querísimo... A ver, espérate, porque no estás registrado. ¿Cómo te registro? Primeramente tú, 7903. Porque tienes un marciano, una viborita y una iguana en tu nombre. Dice, a ver si el campeón lleva, ya sabes que seguramente sí. Pues si eso es lo que quiere chupar, pues eso es lo que va a llevar. Bueno.
1: Estoy. ¿Quieres chupar o quieres tomar?
12: No, yo quiero tomar nada más, gordo. Yo chupar, a eso no le hago. Dice por acá, mi queridísimo 1452. ¿Por qué lloras, gordo? ¿Por qué lloras, amorcito mío? ¿Qué dice el Vir? Bueno.
2: Estoy. Soy Mauro.
12: Órale, mi Mauro. ¿Dónde andas?
2: Yo vine de la escuela.
12: Ah, qué rico, carnal.
2: Yo quiero ir a Halloween.
12: Órale, va.
2: Estoy.
12: Va, dile a tu tío que te traiga desde allá, desde Ciudad Necia, que te traiga para acá y con mucho gusto. Bueno.
13: Estoy.
12: ¿Qué pasó?
13: Oye, estoy. Yo sí voy, pero tienes que llevar al cachorro, que él trae lo que yo quiero chupar.
12: Ah. Oye, pues mira, la vez pasada él fue invitado, pero tuvo el mismo día la celebración de, pues creo que el cumpleaños de su mujer. No sé, no me hagas mucho caso, pero por eso es que no pudo ir. Pero ahí estuvo el pony, pues la invitación va a ser extensa también para el Guti, para toda la banda. Pues quien quiera jalar, pues ya será cuestión de cada uno. Bueno.
14: Cámara, campeón. No, yo sí Halloween, ahí al cotorreo, véanos apuntando al... A mi cuácharas el Rayas y a Lloviznando, campeón. Yo ya traigo mi disfraz, cuate. De la cintura hacia abajo voy disfrazado de elefantito, cuate. Ya traigo la trompa. Y vete poniendo una rolita, cuate, con especial dedicación para mi cuate, Pascualito, que se acaba de iniciar acá en la comunidad Gatorade con la cancioncilla de Martillazo en el Anastasio, campeón.
12: Oye, pero el Rayas Contreras no será bien recibido. La gente que no fue la vez pasada no va a ir esta vez. Bueno.
15: Y es que me imaginé lo que me iba a chupar.
12: Sí, güey. Oye, dice por acá. No, está bien, gordo, está bien, Rich. Dice por acá, venta de flor de cempasúchil. Órale, maceta de 6 pulgadas. ¿En dónde, hijo, para ir? Dice, otra vez se va a caer el pony de merititas nylon, bueno.
16: Yo no me estoy.
12: ¿Qué pasó,
16: yo
12: hijo?
16: Yo Halloween. Hay que ir viéndolo de un inflable para los niños también, para que se entretengan un rato, ¿no? Que los papás.
12: Ándale.
16: Echamos unos drinks.
12: Fíjate que es así.
16: Una comidita igual.
12: Me Fíjate que
16: con
12: sí.
16: Un guiso.
12: ¡Órale, va!
16: ¿Qué onda? ¿Vas a hacer un grupo? ¿Qué show? ¿Cómo va a estar el rollo?
12: Pues tú tranquilo, mira, ahí lo vamos haciendo. Hay un grupo que se hizo para cuando se hizo el aniversario del mitote. No sé si todavía exista. Ya voy a platicar con la persona que lo administra. Y ahí entonces nos vamos incluyendo, pues para que lo, ¿cómo se llama? Para que lo llevemos a cabo. Dice por acá el buen Chente Alcántara. Eres muy bueno, ratón, pero ya no digas que le llaman. Pues ahora voy a decir que le llaman muchas más veces que le llaman.
17: ¿No me vas a invitar, ratoncito?
12: ¿Claro?
17: Yo fui la vez pasada, no me vas a invitar.
12: Tú tienes acceso directo. Directo, perro, porque fuiste la vez pasada. Claro que tienes acceso directo. Bueno.
18: Esa campeón dice que ya trae la trompa.
12: Pero
18: la trompa leporina, mano.
12: No, la trae, pero adentro, perro. Dice, va a aparecer fiesta de Freddie Mercury. Hijo de su. No seas envidioso, perro. Dice por acá. Eso, me mandé mensaje. Ok, ahorita lo checo, gordito. Ahorita lo checo. ¿Qué pasó, valiente? Digo, valiente. Bueno.
19: Estoy. El Rayas ya se dedica a hacer chamarras. Dice que si lo dejas entrar al Halloween, te hacen las personalizadas.
12: Ah, dile que qué porquería. Que yo eso, la verdad es que no le ando haciendo. Órale, pues. Dice por acá. Ja, ja, ja, y por eso te amo. Cámara Miguel, Chente. Dice por acá, Rosalba. Bueno.
20: Buenas tardes. Entonces también estoy invitada porque también fui la vez pasada.
12: ¿A dónde fuiste, Rosalba? No estés también que aquí mintiendo por convivir, hija, porque tú no fuiste, ¿eh?
20: Me fui,
12: Me fui.
20: Me fui como una mariposa en el arco, pero pues no, nadie me vio y un mazo estaba mirando. Buenas tardes, entonces también estoy invitada porque también fui la vez pasada. Me fui como una mariposa monarca, pero pues no, nadie me vio, yo nomás lo estaba mirando.
12: Ah, bueno, pues entonces ahí te esperamos, tú, Rosalba, bueno.
21: Ay, no, pues así que chiste, yo no pude ir la vez pasada, entonces en esta tampoco puedo.
12: No estás invitada, mi queridísima la Cris, gracias.
22: Yo no fui la vez pasada, pero...
4: Si gusta, yo nada, les llevo la longaniza. ¿Ay?
12: Bueno.
4: Me retiro.
12: Está bien, aceptado.
5: Halloween,
12: dice por acá, ustedes sí me encanta escucharlos. Muchas gracias, mi compa Fran Rodríguez. ¿Qué dice el Rulis? Bueno.
22: Estoy.
23: Hola.
22: Yo voy digo, a hola. Ir, pero de anaconda para darte un susto.
12: Mejor da mi agua. Bueno, bueno.
22: Ay, mi estoy, ¿cómo te echaste la botana conmigo, mi estoy? Pero nos vamos a todos a... Siempre nos divertimos con mi estú.
12: Gracias, mi amor, carajo.
22: Me fui la vez pasada, me fui. De...
12: Me fui.
24: Bueno. Me estoy. Yo también fui invitada. Yo nada más llevo la alcina. Como en Nantes.
12: Desde Nantes, el semáforo. Bueno.
25: Ratón, cocinábanos. El licenciado que te debe. La apuesta anda acá en la fiesta de Carrillo de San Miguel Arcángel. Dile que no se haga. Pato.
12: Ah, es que por allá vive ese desgraciado deudor. Dígale algo, si lo ven por allá, toda la banda que anda en la festividad de Carrillo, dígale algo al licenciado deudor. Dice, saliendo de la prepa y rápido a escucharlos. Muchas gracias, mi querísima la Chiomara. Gracias de todo corazón. Dice, ustedes son la punta del tren que le llaman. Gracias, gordito precioso, te amo. Dice, yo jalo hasta donde dice empujen. Envita, mi estoy. Bueno.
26: No, mi estoy, no le hagas caso a la señora Rosalba. Se acaba de echar su churrote. Parece a Fidel Castro.
12: Vámonos con música y retachamos ya para despedirnos. Bye, bye. Esta rolita le canta a los dos de Tamaulipas y ya por nombre Ayúdame. Ayuda. Ayuda, tía Rosalba. Ay, cómo me la paso bien. Lástima que se acabó el festival de hoy, mi gente hermosa. Lástima que solo son 3 horas y parece una.

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2: Ya estamos de retache, mi gente hermosa, pero únicamente para despedirnos, que le dicen.
3: Dice, mándame un WhatsApp. Mándame un WhatsApp. Me tienes abandonado.
2: Ya nos fuimos, la banda, cuídense muchísimo. Gracias a los que estuvieron por acá. Saludos a la Gaps, saluditos al buen Gino, a la tía Rosalba, saluditos al buen Richie, al buen Paquín, a toda la banda que anda por acá, mi queridísima Andrea, gracias. Angélica Tapia, gracias de todo corazón. Al buen Valente, a Mema la Tamalera, al buen Felipe Ruiz, al Eduardo, se ve cámara mi riatón, de inicio a fin, gracias gordito. Voy a ver si sí me conecto en el live. Lo que pasa es que ayer se me fue la luz ahí en mi fraccionamiento, banda. Se tardó un ratito en llegar. Ya cuando llegó yo ya andaba bien dormido. Órale pues, saludos al JM, al buen Alfred. Dice, ratón, pregúntale a mi suegro el campeón si va a llevar a su hija a la fiesta. Estoy. Yo creo que sí, gordo. Saluditos al buen Valente. Dice por acá la Cris, de principio a fin. Como todos los días, gracias. Saluditos a Flaquis. Dice saludos para todos de principio a fin. Gracias, Flaquis. Al buen Camargo dice, todavía no es hora, te falta una hora. No, perro, ya llega la radio esportiva con la unicornia y con el buen Tarek. Saluditos a la banda de Doña Cecina, dice. Halloween, llevamos la mejor cecina de Querétaro. Pues llévate un guisado o algo, perro. A echar taquito. De ojo. Saludos al buen Iván a Calvalgar. Al buen Vir. Saluditos, carnal, hasta Ciudad Necia. Al buen Fran, dice. Al ratón le gusta el queso. Y a la ardilla la tortilla, gordo hermoso. Mañanita nos rifamos la foto del malcriado, que dice que es el más guapo de FedEx. ¡Ay, yo! De principio a fin, dice, mándale un beso en el ñudo al buen César Pérez. Saludos para el Raúl, para el buen Mario Betín, para el buen Chino, para el Mayito. Saludos a la Clau, dice, al señor de los piques, al Gori, al buen Andri, a toda la banda. Muchas gracias por haber estado aquí. Como los amo, son mi vida, son mi corazón. El buen Omar, gracias de todo corazón. Oye, sígueme a través de mi Instagram y a través de mi TikTok como @soyelratonfm, ¿vale? @soyelratonfm. Así me siguen, así me encuentran y así nos ponemos en contacto. Dice por acá el señor de los piques, que lleven las medias noches para Halloween. Ay, Dios mío. Yo pongo las... ¡Ay! ¡Cámara, estoy! ¿Me guardas el mío? Aquí lo tengo, Gustambo. Dice por acá mi compa, saludos al Paulín de FedEx, alias el sin pez, pero sin pescuezo. Hijos de su madre, se llevan repesado. Nos fuimos, la banda, cuídense muchísimo. Los amo a todos, gracias, gracias, gracias de todo corazón. Nos escuchamos el día de mañana en punto de la 1 de la tarde, ¿vale? Los quiero con todo mi corazón, cuídense muchísimo. Ay, Dios mío, se me fue el aire, compadre. Fue horrible, fue horrible. Albert Isaac, cuídense, la banda, gracias. Escríbanme a través de mi Instagram, @soyelratonfm. Y al ratito, pa' la cama, Night Show, con el Stuart. Es banda Cuisillos con la carnita asada, pero yo no les digo, ¿se va a hacer o no se va a hacer la carnita asada? Yo les digo, ¿se va a hacer o no se va a hacer el Halo Stuy? ¡Se va a poner bueno, eh! Yo estoy viendo si me visto de diablita. O de la bruja escaldufa que le llaman. Cuídense muchísimo, la banda, hasta mañana. Se quedan con la radio esportiva, que le dicen a la única Rietas y el buen Tarek Arzate. Hasta mañana, cuídense, bye bye. Que se la pasen estupendamente bien. Adiós.

0: hacer o no se va a hacer la carnita asada.
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1: Unicornios, ¿cómo están? Un gusto saludarlos. Muy buenas tardes, bienvenidos a esta vaina que se llama Radio Sportiva, donde dicen que, ¿cómo se llama?
2: Que hablamos de deportes,
1: ¿dicen? No, es que me dio mucha risa una vez que un día le pusieron así, no te vayas tú y no quiero escuchar este par de mayates. Entonces, me dio mucha risa, la verdad no me ofendió.
2: La verdad
1: es que no me ofendió.
2: Tal vez no le gustan nuestros consejos, ¿no? Tal vez.
1: Tal vez no quiere ser millonario,
2: sí,
1: entonces.
2: Está bien, ¿no? Y respetable.
1: Está bien, tú puedes no querer ser millonario, pero si no escuchas a Tremec, probablemente te vas a perder. O sea, ¿sabes cuántas personas después de los consejos de Tremec no han hecho nada?
2: Sí. Pero son de los que ya compraron sus libros de...
1: Ajá, de Alex Day.
2: Exactamente.
1: De superación personal.
2: Walter Bazar, etcétera. Y que los tienen ahí.
1: Walter Bazar sí existe, ¿no es un invento de Club de Cuervos?
2: No, sí es un invento, ¿no?
1: No, espérame. No.
2: A ver, vamos a ver.
1: No. No me digas que Walter Bazar...
2: Sí es ficticio.
1: En una de esas yo dije, güey, sí tiene nombre de charlatán. Mira, de los negocios, ¿eh?
2: No es charlatán y no habla de negocios, pero hay un autor que me gusta mucho que se llama Ryan Holiday.
1: Ah, yo pensé que iba a decir Jordi Rosado. También buenos sus libros.
2: ¿Qué onda con mi cuerpo, no? A los 28 años, güey.
1: ¿Sí existe eso? ¿Qué onda con mi cuerpo?
2: No, algo así se llamaba, ¿no? ¿Quíbule?
1: O sea, ¿sí existe Quíbule con mi cuerpo?
2: Sí, algo no. Así, no hablo de eso,
1: Quíbule. No me digan eso, pero bueno.
2: Es que había varios de Quíbule,
1: sí, había,
2: ¿no?
1: Como los libros de Dulce María, ¿no? Pero bueno, oigan, antes de que otra cosa suceda, por fin tenemos boletos, maldita sea. No son de Pandora, obviamente, porque a Tarek no le gustan esas cosas.
2: Mira, no es tal cual Quíbule con. Ey. O sea, el libro más bien se llama Quíbule con y vienen varios subtítulos. Tu cuerpo, el ligue, tus cuates, el sexo, tu familia y los estupefacientes, dirían por ahí.
1: Ay, no.
2: Best seller en México.
1: Ok, no sé, eso me lo inventé.
2: No estoy seguro.
1: Está bien. Mira, te voy a ser honesto, que tiene que ver con tema deportivo, que es una de esas cosas que yo no entiendo, pero bueno, no lo entiendo, pero quiero saber. Estaba viendo, y la neta estaba maravillado con un podcast de Jordi Rosado con Julio César Chávez.
2: Ok.
1: Para que digan que sí es de deportes, Julio César Chávez es boxeador.
2: Sí, sí, sí.
1: Porque Julio César Chávez en los podcasts, neta, no es broma, básicamente confiesa cómo era drogadicto, alcohólico, mujeriego, secuestrador.
2: No.
1: Y lo dice risa y risa.
2: A ver, Julio César Chávez es nuestro Diego Armando Maradona.
1: La neta, sí. No. Yo ayer estaba viendo un fragmento de un podcast de este vato. Y Julio cuenta, esto no es... Él no, o sea, no miento, ahí viene. Que el güey, o sea, que iba gente a tomarse fotos con él. Y que el vato, básicamente, como ya andaba muy jarra, o sea, que de verdad andaba muy alcoholizado y muy drogado, amarraba a la gente, los golpeaba y los tenía a punta de pistola ahí encerrados y no los dejaba ir hasta un día después porque pensaba que lo iban a extorsionar.
2: Ahora, te pregunto, igual como yo, por ejemplo, yo sostengo que para mí Diego Armando Maradona no puede ser el mejor de la historia por lo extracancha.
1: No.
2: Para ti, ¿es el mejor boxeador mexicano de la historia?
1: Sí, la neta sí. Como boxeador.
2: No,
1: porque por ejemplo, fíjate, y tiene que ver, o sea, podría... Es más, vamos a guardarlo, no se ofusquen porque incluso va a pelear el Canelo y salió hoy el cartel. Va, vamos a hacerlo, en fútbol para tíos. Al cabo, al final de cuentas, pues son discusiones estériles y estúpidas, ¿no?
2: Sí.
1: ¿Quién es mejor y por qué, Julio César Chávez o el Canelo?
2: Y fíjate, por
1: y
2: ahí...
1: Y aquí cabe todo, ¿eh?
2: Ahí,
1: o sea, me refiero sí, a...
2: No sé.
1: Me refiero a discusión,
2: pero
1: a pensar mal.
2: A nosotros no nos tocó verlo porque incluso murió muy joven.
1: ¿A Sal Sánchez?
2: Pero boxeadores, sí, justo, boxeadores de la élite hablan de él encima de Julio César Chávez.
1: Pero ¿sabes cuál es la bronca?
2: Peleó muy poco, murió muy joven.
1: ¿Sabes cuál es la bronca de Sal Sánchez? Y yo digo, de cualquier persona que haya fallecido, siempre lo he creído. El
2: mártir,
1: problema...
2: Okay.
1: No, que cualquier fallecido, con todo respeto, y lo digo de verdad bien, ¿no? Sin afán de siempre era el mejor.
2: Se enaltece.
1: Ajá, o sea...
2: Sí, como Kobe.
1: Cualquier fallecido, o sea, por ejemplo, Diego Jota.
2: Sí, sí, sí.
1: Era
2: sí,
1: bueno.
2: Sí.
1: Sí, pero no, no era no tan era así, bueno. No, no, o no. Sí, y te decían, no. Kobe Bryant sí era muy bueno, particularmente.
2: Pero hubo quienes ya lo pusieron como el mejor de la historia,
1: no es. Ni en hongos. No. O sea, fíjate que ahí sí creo que es mejor hasta LeBron que Kobe.
2: No, bueno, es que de hecho, sí, aunque muchas veces no coincidimos, lo que sí coincidimos es que los dos mejores de la historia son Jordan y LeBron.
1: Sí, eso sí.
2: Ya el orden, a lo mejor no tenemos de acuerdo, pero...
1: No, es que no hay manera, o sea, el mejor es... Díganle, por favor, ya, de verdad.
2: Pues es que sí, nos escucha puro de los 90.
1: ¿Cómo se llama tu papá?
2: Ahorita te digo, es información
1: clasificada.
2: Privada,
1: ah,
2: clasificada.
1: Ok.
2: Sí, no vaya, sí,
1: ah,
2: no,
1: sí, sí,
2: te,
1: sí,
2: el
1: sí,
2: dinero
1: sí,
2: viene
1: sí,
2: de ahí. Espérate.
1: Bueno, señor Don Misterioso, no joda, por favor. Venga y métale un zape.
2: Fíjate
1: este
2: que
1: güey.
2: No le gusta. ¿No? Le gustaba practicar deportes, pero no los veía.
1: ¿No? ¿No? ¿Neta? Ok. No. Interesante.
2: O sea, le vienen y le van. Le gustaba más que nada la NFL, el fútbol americano en sí. Pero en la época de Joe Montana, te estoy hablando.
1: Ok, dicen acá no hay punto de comparación, guárdenlo para el bloque 2, para el bloque 3, ok. Fútbol para tíos, hoy se va a tornar box para tíos. Hoy de verdad, ¿quién era mejor, Julio César Chávez o el Canelo? Para mí no hay ni siquiera discusión. Y sí hay cosas extra ring que, la verdad, es que los dos vatos en el extra ring, uno es mil veces mejor que el otro, ¿eh?
2: Bueno.
1: Pero se lo lleva de calle,
2: Si incluimos el extra ring, lo extra ring, pues probablemente sí, ahí sí entra como el mejor de la historia.
1: El mejor, sin broncas,
2: porque
1: sin
2: los
1: problemas.
2: Demás, por ejemplo, Juan Manuel Márquez, todas sus declaraciones son con envidia hacia el Canelo Álvarez. Todas, o sea, no puede un día hablar sin que se note la envidia que lo tiene al Canelo
1: Álvarez. Es que sabes una cosa, también entiendo a Juan Manuel. Juan Manuel sí le ganó a un boxeador de verdad.
2: Después de no, como 17 intentos, oye.
1: A ver, esto neta se va a convertir en una discusión estéril, sí, de esa sí, que sí. Termina siempre en madrazos.
2: También generacional, igual que en todos los deportes.
1: No,
2: también.
1: No, yo creo que sí, no, aquí sí no es generacional. Es que aquí sí no hay más. Mira, yo creo que. ¡Ah, ya! Ahorita hablamos de ese business. Juega hoy la selección. Le metieron al que preguntaba el otro día del Manchester United, del Manchester City, ya le metieron a. No, ya no, ya lo, valió burla.
2: Lo
1: ¿verdad?
2: Del City está.
1: Pero estaba viendo que hasta
2: peligroso.
1: Los pueden expulsar, ¿verdad? Ni siquiera descender.
2: Es que ahora salió, eso no me consta, en el documento que lanzó hoy la Premier League, hablan de las sanciones económicas y de las 115 multas y denuncias y demás. Pero ahora también, ¿te acuerdas de ese partido del gol de Agüero, el que hablábamos el otro día?
1: Uh-huh.
2: Sí. Hay, según está la leyenda en Twitter, en Ahora X, que supuestamente hubo amaño en ese partido. Porque no. Tú te das cuenta los últimos minutos... creo que es el Queen's Park Rangers.
1: Ey.
2: Regala el balón. Parece que no querían tener el balón.
1: No, yo para mí no. El gol ese es imposible.
2: No, a ver, no estoy diciendo que sí o que no. Estoy diciendo lo que se dice en redes sociales.
1: O sea, para mí ese gol es imposible del Manchester City. Para mí no hay suspicacia.
2: Y es que fueron dos en tres minutos.
1: Dicen acá, mi Dios, ¿qué opinas de lo que dice Alexis Vega? ¿Qué es mejor que Quiñones? Pues cuando Quiñones jugaba probablemente en el Mérida y ese güey jugaba ahí en primera. Dicen... Es que en esos tiempos, lo del box ahorita lo guardamos. Dice, van a suspender las ligas amateur por las peleas que hubo esta semana. Sí, sí, que las ligas amateur las van a suspender. Pues es que, a ver, es que también ustedes no manchen.
2: Sí.
1: O sea...
2: No, es que... No hay ni siquiera forma de justificarlo. Sí, no se puede defender eso.
1: Al Chile sí no, ¿eh? O sea, está bien que sí, pero no jodan. Porfa, ayúdense.
2: Lo hemos dicho muchas veces, de verdad.
1: Ayúdate, rey.
2: O sea, sí, quiéranse un poquito, porque pues, o sea, ¿cómo te vas a pelear por fútbol? O sea, todavía fuera por a lo mejor un negocio o algo así, pero pues por fútbol, pues como que no aplica.
1: Sí, ahí yo también estoy de acuerdo, la neta. No voy a mentir. Ahí yo también estoy muy de acuerdo. No se peleen por fútbol. A ver qué dice más la banda.
3: Sí, de principio a fin estoy, de principio a fin.
1: Ese creo que llegó tarde.
4: Mi Gons Tremec, pues para mí no hay punto de comparación, el mejor es Julio César Chávez. Y ahorita hablaron de Juan Manuel Márquez, que le ganó a Manny Pacquiao, pero muchos años antes, Eric el Terrible Morales.
1: No, el Travieso Arce es de lo peorcito. Imagínate a qué nivel.
2: Y es bueno.
1: Que el Travieso Arce es de lo peorcito que tenemos, ¿eh?
2: Y es bueno, ¿estás de acuerdo?
1: A ver qué dicen acá.
5: Mi Dios, por el amor de Dios, no hagas preguntas pensativas. ¿Cómo que Chávez y Canelo? Por mucho se lo lleva Chávez.
1: Es que sí. Dice Gonzalo de Derek Nalgón. Joven Agallos, ahora pienso que Matías Almeida no le hace falta llegar a querer. No, ahorita no. Ahorita no necesitamos ni a Guardiola, güey. Ahorita.
2: No. Ahorita tenemos uno que le está yendo mejor que Guardiola.
1: Que a Guardiola, hecho, probablemente.
2: Manchester City.
1: ¿Bromas? A ver qué más dicen acá. Mira, Andrés, que.
6: 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Si entonces Derek leyó el Cúbole, entonces no es tan mi rey como dice, porque. A lo mejor también leyó el Principito, el Perico Sarmiento.
1: Mira, bebé, te voy a decir una cosa. A estas alturas del partido, ya con que leas. O sea, ya con que leas ya está bien. O sea, ya no voy a cuestionar, ¿eh? O sea...
2: Oye, con que no sean revistas triple X, digo ya algo, con eso.
1: Ya con que... Ya, aunque leas la caja del cereal, sí, los requerimientos nutricionales, sí. Neta, ya en este momento de la vida, ya se agradece, ¿eh?
2: Que, y más aquí... Tristemente, más sí, aquí en México, sí, casi nadie lee.
1: Sí, por eso te digo. Vámonos, ahorita regresamos.
2: Por lo menos, quíbole con tu cuerpo.
1: Ahorita, a ver qué más, el último.
3: Buenas tardes, mi Dios, Tare. ¿Qué? Oye, mi Dios, ¿y si crees que desafilien al Manchester City?
1: Híjole, me encantaría decirles que sí, pero ahorita platicamos.

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1: Estamos de regreso, Nenucas. Esta es Radio Esportiva con el Treme Carzate. Nuestro Hernán Cortés de la radio, que vino a descubrirnos, a legalizarnos. Y así que, bueno, señoras y señores, ya volvimos. Ok, a ver, está lo del Manchester City y está lo de la selección. Sí. Lo de la selección es muy rápido, es muy burdo y no tiene caso. Realmente van a jugar contra un equipo que es el lugar número 50 del ranking de la FIFA, que no tiene buenos jugadores, con todo respeto, y no lo digo yo, lo dicen incluso nuestros hermanos peruanos. Ya tiene rato que está... Pues Paolo Guerrero ya, pues ya se retiró. No sé si ya se retiró.
2: Sí, ¿no? Ya.
1: No sé. O sea, ahorita sé que Paolo Guerrero tiene 41 años. Eso sí lo sé. Eso sí... Era, ahí te va. Ah, no manches, sigue jugando. No,
3: de hecho, en el mejor equipo de Perú.
1: En el, sí. Bueno.
3: Uno de los mejores.
1: No, lo digo por eso, sino porque, pues, al final de cuentas,
3: es Perú.
1: Por la Liga Peruana.
3: Pero aún así, a ver, a tus 41 años, juegan en el mejor equipo de tu país.
1: Mira, la regué, 42.
3: 42 años.
1: No manches.
3: Bueno, ya a 3, 4 meses de 43. Pero a esa edad. Como leyenda del fútbol peruano.
1: Sí, jugaste en el Bayern Múnich.
3: No está mal, ¿estás de acuerdo?
1: No, pero por ejemplo, ya aquí, en su casa. Yo sí creo que, con todo respeto, México lo tiene que ganar.
3: Pues, ¿tendría que?
1: En teoría.
3: Que a ver, por otro lado, yo creo que en condiciones, a lo mejor a la par, en sus mejores momentos, lo lógico también hubiera sido que Colombia te ganara. Hombre por hombre tiene muchísimo mejores jugadores Colombia.
1: Sí, pero por ejemplo, yo sí veía más fácil el tema. Yo se los dije, no había manera de que le ganáramos a Colombia, es un empate. Sí, es un empate, sí. O sea, no hay manera, es un empate, y lo mismo pasa acá. Ahora bien, está más denso lo del Manchester City. Para la gente que, porque hay gente que piensa que a ustedes no les gusta el fútbol europeo y que ustedes
3: ¿Por qué me volteas a ver a mí?
1: No más. Y que ustedes no saben de fútbol europeo y que no más saben de techos de lámina y tostadas de cueritos.
3: Y de decir, óyeme más.
1: Exactamente, mis queridos amigos americanistas, no es cierto. Está denso, muy dura, o sea, está bien duro ese jale del Manchester City. Miren, no lo vean porque si es una liga que a lo mejor no consume, no es una liga que no ven tanto, o si la ven, qué bueno, no está chido. Yo, les soy honesto, yo casi no la veo, o sea, la medio sigo los resúmenes, pero así que yo diga, ah, no manches, qué ganas tengo de ver un partido de la Liga de Inglaterra, a pesar de que sí es muy buena y que es la mejor liga del planeta, sí, sí, pues sí. Tampoco es como que me den tantas ganas. Pero hoy en la mañana estos vatos les dieron, ¿cuánto fue? 114 de 115...
3: Sí. Había, digamos, 115 demandas, denuncias, y de esas 115,
1: 114
3: se confirmaron que de 114 son culpables.
1: Ajá.
3: Ahora, el Manchester City dice que no, o sea, que ellos sostienen que no son culpables, tienen hasta el 2 de octubre,
1: que es el viernes,
3: es decir, el viernes, para apelar esto, ¿no? Entonces, está complicado. ¿Qué es lo que puede pasar? No se conoce realmente la sanción. Muchos dicen, ay, es que, por ejemplo, lo que le pasó a la Juventus, ¿no? Con el Calciopoli, para los que no sepan, básicamente fue amaño de partidos en el fútbol italiano. No incluyó nada más a la Juventus, porque mucha gente dice, es que nada más descendieron a la Juventus. Sí, pero también hubo sanciones importantes para el Milan y para otros equipos. Pero, ¿qué es lo que puede pasar? Una, que le pueden quitar los títulos que ganó. Entre ellos hay 3 ligas de Inglaterra, las cuales 2 serían para el Manchester United. Una todavía con Sir Alex Ferguson, si no me equivoco, que es la de los 100 puntos que empataron ahí, la del gol del Kun Agüero. La otra es una de Mourinho, que Mourinho llevó al Manchester United ya en sus épocas.
1: ¿No era con Zlatan?
3: Sí, no me equivoco, es la misma. Pero Zlatan se lesiona, no termina esta temporada. Creo que es cuando se rompen los ligamentos.
1: Qué rara vez se lesionó ese
3: güey. Y la otra es la que le ganan a Liverpool, que Steven Gerrard en la penúltima, última jornada, no recuerdo, se resbala. Le terminan empatando el partido a Liverpool y por ende pasa el City en puntos a Liverpool. Se queja la gente de amaño, o sea, no es un amaño directo a lo mejor al partido. Lo que se quejan es de que no están compitiendo los equipos en igualdad de circunstancias. ¿Por qué? Porque el City está básicamente con irregularidades financieras, en las que el ejemplo perfecto es lo de Mancini, que lo contrataron por una cierta cantidad. Le pagaron una cantidad con la que lo registraron a través del grupo Manchester City, y con otro equipo que tienen firmó un contrato supuestamente de como 4 o 5 días en el que le pagaban el resto de los millones, ¿no?
1: Bueno, entonces, a ver, eso desgraciada o afortunadamente en México era muy normal.
3: Sí.
1: Si no es que es. Existían dobles contratos. ¿Te acuerdas cuando el Veracruz fue de que tenían una bronca con su dueño que era Fidel Curi?
3: Sí.

0: Y mucha gente decía, pues no sean mensos, vayan a la federación, porque ahí hay un depósito y la federación tiene ese dinero para pagarles a ustedes.
1: Sí.
0: Y todo el mundo decía, no sean tontos, vayan y ya, eviten este problema. La bronca es que en aquel entonces el Veracruz decía, o sea, sí, pero acuérdense que hay un doble contrato. Si nosotros vamos a cobrar, nos van a pagar lo que está registrado ante la Federación Mexicana de Fútbol, no lo que realmente ganamos nosotros, porque eso era algo que pasaba, era una práctica muy normal en el fútbol mexicano. No estoy diciendo que esté bien, solamente era muy normal. Y con todo respeto, es una práctica muy normal en empresas, muy normal.
1: Y a eso iba, para llevarlo a usos prácticos del día a día, es como cuando tú tienes un trabajo y te registran ante el IMSS, ante el Seguro Social, con el salario mínimo para que a la empresa le salga más barato tu contrato y pagar menos, y a ti el resto te lo pagan en efectivo, por decirlo de cierta manera.
0: Exactamente.
1: Es exactamente lo mismo.
0: Y cotizas menos ante Infonavit.
1: Sí, sí, a la empresa le sales más barato. Te están pagando lo mismo en cuestión de salario, pero para prestaciones le sales más barato a la empresa.
0: ¡Claro!
1: No, básicamente, otros, ya ves, como aquí también hablamos de finanzas.
0: O sea, sí, súper padre. Sí sirvió padrísimo que lo metiera señor misterioso a la escuela. Dicen acá, háganle juicio a la América. Dice, ¿sabes cosas? Sí, Tremex sabe cosas. Dicen, es la mejor, prefiero ver la Liga Premier que la Liga MX. Mira, yo sí te entiendo y entiendo por qué, sí. Solo que como yo los conozco, o sea, como yo estoy más familiarizado, por eso me gusta más la Liga MX. No estoy diciendo que sea mejor ni en hongos.
1: Ah, no,
0: Solo estoy, es como, ves MasterChef y ves ¿cómo te puedo decir? Platillos muy elevados mientras te echas unos tacos de nopales.
1: Sí.
0: Bueno, tú no sabes
1: ahorita
0: eso.
1: Ahorita que está lo de habilidad física, sí.
0: ¡Ándale!
1: Criticándolos mientras te echas una buena botanita con tu refresco de 2 litros.
0: ¿Que viste que hubo bronca ahí también?
1: ¿Sí? ¿De amaño?
0: Sí, no de amaño, pero sí hay una bronca. Banda, ¿han visto el reality show de habilidad física 100 a los que están para contextualizar?
1: Está muy buena
0: la neta, sí está bien chido. Son de esos momentos en los que te prendes y dices, a huevo, mañana me meto al gimnasio y le doy con todo. Y vas a ver, matador, yo también te voy a dar. O sea, está muy bueno el reality show. O sea, son 100 atletas, está en Corea. Yo digo que el mejor es el de Italia.
1: No, el de México.
0: El de Corea está increíble. Son dos. Y hay una tercera. Imagínate qué tan bravo está ese reality que hay una tercera temporada de Asia donde la imagen es Pacquiao. Y sale Pacquiao.
1: Sí,
0: sale muy poquito, realmente casi no está, porque pues solamente va a cumplir el compromiso. Pero bueno, el punto es que aquí en México entra Yairo Campo. Miren, ¿cómo divagamos siempre? Pero tiene que ver con deportes, usted
1: con
0: no
1: amaños.
0: Se preocupe. Con amaño y desgracia. Hay un güey que se llama Yairo Campo, que Yairo Campo fue clavadista mexicano, ¿no?
1: Sí.
0: Bueno,
1: olímpico, ¿no?
0: Olímpico de 2016. Sí. Y la pareja de Romel Pacheco. No la pareja sentimental,
1: no,
0: ¿eh?
1: No,
0: o
1: de
0: sea,
1: clavados,
0: de clavados.
1: Sí, sí.
0: Bueno. El vato entra al reality que yo no sabía que esta madre se había filmado el año pasado.
1: Ah, o sea, ya tiene
0: sí,
1: rato.
0: Sí, desde octubre. Se hizo en octubre del año pasado.
1: Entonces.
0: Sí, pues es que sí está muy cañón. La neta sí está muy difícil.
1: Está muy bien hecho, además.
0: Bueno, el punto es que Yairo Campo es el director del CENAR, el Centro de Alto Rendimiento nacional.
1: Sí, sí, sí.
0: Y tiene que ver, pues el CENAR es una especie de hotel, vamos a llamarlo así. Y él tiene que cuidar instalaciones, tiene que ver presupuestos. Hay menores de edad hospedados, pues tiene que velar por ellos. Y no está peleado el hecho de que vaya a competir o que participe en un reality show. El problema es que este vato nunca metió una licencia para poderse ausentar. Y durante el tiempo en el que estuvo grabando el reality show, le seguían pagando su sueldo. O sea, él estaba yendo...
1: Vacaciones pagadas.
0: Exactamente,
1: digamos.
0: Vacaciones pagadas. Y es un servidor público, porque al ser el director del CENAR te convierte en un servidor público. Entonces, supuestamente, todo el tiempo en el que este güey estuvo ahí grabando, no trabajó. O sea, se ausentó. Y no hay una licencia.
1: Bueno, cumpliendo muy bien con las características políticas de gran parte del país, ¿no? No de todos, o sea.
0: No, pero ni home office, güey.
1: No, pues por eso.
0: O sea,
1: ¿cuántos? Y obviamente sin color ni nada, ¿cuántos hay así aquí en nuestro país?
0: Ah, claro, sí, en todos lados.
1: Él dijo, pues, sí, es como, si tu amiguito se avienta a un edificio, tú también lo haces.
0: Sí.
1: Y vas y lo haces, ¿no? O sea.
0: Bueno, los amigos de Tarek, a ver qué dice la banda, a ver si ese jale, a ver audio.
2: ¿Qué pasó, gordo? No levantes falsos. En México no pasa eso de pagarle al IMSS menos o que la persona esta de alto rendimiento seguía cobrando aún no estando trabajando.
0: No, ¿cómo crees? ¿Cómo crees que va a pasar? ¿Cómo crees que eso va a ocurrir? Ese tipo de cosas no pasan, pero bueno.
1: Eso pasa en Alemania, Noruega,
0: pero
1: etcétera.
0: El decor está muy bueno.
1: Lo va a ver.
0: Y la neta, o sea, si los de México están, o sea, los físicos de México están cañones, los de Corea sí te vas para atrás.
1: Que vi, no sé si sea cierto, que la prueba de la resurrección, como le llamaban ellos, o el renacimiento, que es una prueba en la que tienen que estar cargando, que rompieron el récord, que México hizo casi el doble de tiempo.
0: Sí.
1: Ahí hubo dos sobre todo.
0: El militar.
1: Tres. El militar, el loquero. Chava. Y el albañil legendario.
0: No, y la chava también.
1: La chava también.
0: Está bien cañón. Pero sí, ve el de Corea y ve.
1: Lo va a ver.
0: No, si neta tienen Netflix y o les gusta, vaya, porque pues... O tienen la plataforma que un día yo les recomendé, que no les digo. Ahí está también. Se llama Habilidad Física 100. No es broma, está mil veces mejor. A mí no me gusta el hexatlón, güey. Nunca me gusta el hexatlón, me da mucha hueva. Está mil veces mejor.
1: Nunca lo he visto, la verdad.
0: No, yo tampoco, o sea, me da hueva. A ver qué dicen.
3: Y me dijo, ¿ese Yair Ocampo? ¿No es el que también andaba haciendo argüente por los premios de los nadadores?
0: Sí, es ese mismo.
1: Sí, sí, sí.
0: Es ese mismo vato.
1: ¿Qué le pasa a los atletas mexicanos que apenas llegan a un puesto importante?
0: ¿Directivo?
1: Sí, pues ve, o sea, una de las mejores atletas mexicanas.
0: ¿Ana Guevara?
1: Ana Gabriela Guevara.
0: Porque, a ver, nada más decía el Guasón. O mueres lo suficientemente joven siendo un héroe.
1: O vives lo suficiente para convertirte en villano.
0: Exactamente. Sí, sí, sí. Entonces, Habilidad Física 100 se llama la serie. No, no es broma, chéquela. Está el Místico, que la neta a mí el Místico se me hizo una decepción sotototototota.
1: Que ahora, digo, voy a spoilear un poco para los que no quieran que les cuente algo que pasa. Hagan ruido o algo, no escuchen. Pero lo que le hicieron fue una guarrada.
0: No, estuvo bien.
1: No.
0: Claro
1: no,
0: que estuvo
1: no, no,
0: bien.
1: No, ¿por qué?
0: Para mí estuvo bien.
1: O sea, en cuestión táctica.
0: Para mí estuvo bien. Porque hay una frase que dice, lo que no está prohibido está permitido. Nadie te dijo que fueras a competir con máscara, ¿sí? Nadie te dijo que fuera. ¡Véanla!
1: No, pero a ver.
0: ¡Véanla y platicamos!
1: Cuando ya se acercaron probablemente con el Místico, se acercaron por su trayectoria.
0: En Netflix pueden ver la serie.
1: Y por lo que representa la imagen del Místico, pero que es uno de los mejores atletas
0: pero
1: mexicanos.
0: Pero te voy a decir una cosa. Nadie les dijo, vayan a competir con máscara, ¿sí o no?
1: Sí, no, totalmente
0: no
1: de
0: está,
1: acuerdo.
0: O sea, pero, no está.
1: Pero si vas a buscar un luchador, está ya entredicho que va a pelear con máscara. Si
0: bueno.
1: Si su personaje es con máscara.
0: Pero ya esa es bronca de él.
1: Para mí sí estuvo mal.
0: No, para mí no. O sea, para mí era... O sea, si te la tenías que jugar, te la tenías que jugar. O sea, para mí estuvo bien. Le sacan la máscara al Místico. No se ve su identidad, obviamente. Pero sí fue una decepción, ¿eh? Para mí... No, los tres luchadores, tanto Atlantis, el Soberano...
1: Sí, decepcionaron.
0: La neta, los tres vatos fueron una decepción
1: y ¿sabes
0: bien
1: quién
0: grande.
1: También para mí, digo, le tocó un rival complicado porque también era, creo que medallista de Jiu-Jitsu, Lazy Boy.
0: Pero
1: desde el principio me dio la vibra de que Lazy Boy fue a echar relajo como lo hace casi a cualquier lugar a donde va.
0: Sí.
1: No, pero yo pensaría...
0: ¡Véanla! Y un día platicamos de ese jale, si quieren. A ver, ¿qué más dice la bandera por acá?
4: No concuerdo. ¿Qué onda, Unicornia? Buenas tardes.
0: Hola.
4: No concuerdo con eso, porque al final no es ético y saben que es parte de... Y pues al final es una personalidad.
0: Yo estoy totalmente de acuerdo en que no es ético. Yo no estoy diciendo que no. Pero fíjate que hay una cosa que a mí del Místico se me hizo una mala estrategia rápido. Vean el reality y luego platicamos bien. Creo que el Místico debió de haber ido con otro tipo de máscara.
1: Sí.
0: Porque creo que el Místico no podía respirar.
1: No, de hecho, en la primera prueba lo
0: no
1: dice.
0: No puede.
1: Se funde luego.
0: Creo que el Místico tendría... O sea, a mí sí se me hace un error del Místico. Yo sé que la máscara es muy característica, que tiene el rostro totalmente tapado.
1: Pero tú crees que si él hubiera negociado, a lo mejor con otro tipo de máscara, pero que fuera sin máscara, ¿no?
0: No,
1: con el hombre
0: no.
1: Otro. Digo, realmente en teoría él no puede ir. Aún así, aunque pudiera, hubiera sido el mismo impacto llevarlo con máscara o sin máscara.
0: No puedes llevarlo sin. No, de entrada no se puede.
1: Pero a lo que me refiero, si lo hubiera negociado, ¿sabes qué? Bajo otro nombre, casi, que no sepan quién soy, etcétera, y nada, le ponían luchador profesional. Aún así le habían dicho, compadre, por lo que vendes tu máscara.
0: Te das cuenta el nombre. Dicen acá, es cierto que el Místico que vino al Arteaga era un doble. Hay una leyenda que dice que son varios Místicos. A mí no me consta. Dicen que hay varios Místicos. A mí no me consta. Dicen que hay varios, yo no lo sé. Vámonos, porque ya hasta esto mutó en discusión estéril. Ok, listo, prepárense para pelear. Y no es Pokémon. Nenucas, díganos. ¿Quién es el mejor boxeador de la historia? ¿Saúl Álvarez o Julio César Chávez?
1: La historia de México.
0: De México, sí, de México.
1: Porque si no...
0: Te voy a decir una cosa, yo creo que Julio...
1: Chávez sí está por ahí entre los mejores, pero no es el mejor de la historia.
0: Mm.
1: No, hay varios antes que Julio, por lo menos dos o tres antes que Julio César.
0: Ahorita volvemos.
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13: Listo. Discusiones estériles.com. Por cierto, ¿cómo lo quieres regalar? Vayan al Instagram del Tremec. ¿Cómo es?
14: Arzate MX.
13: Arzate ahí manden el mensaje, porque si no, luego acá nos cuatrapeamos con el WhatsApp. Y al rato hacemos un dedazo de la muerte para ver quién se ganó esa vaina, ¿ok? Entonces, ya al final hacemos para que se queden hasta el final de esta vaina. Ok, discusiones estériles. ¿Quién es mejor boxeador de la historia de México? ¿Julio César Chávez o el Canelo Álvarez? Ok, extra cancha o extra ring. Es mil veces mejor el Canelo. Es un tipazo,
14: no,
13: es
14: no,
13: altruista, empresario. Un hombre hasta cierto punto intachable, porque realmente no tiene escándalos fuera de la... Creo que sí, su escándalo, ¿no?, más grande es lo de Messi en el Twitter, ¿no? Cuando sí, se quería madrear a Messi.
14: Que le quería romper el hocico.
13: ¿No? Ajá, pero fuera de eso... Todo bien, o sea, nunca ha habido realmente alguna bronca con Saúl, ¿no?
14: No, sí, de hecho es para mí, creo que es el estereotipo de deportista que deben de seguir todos los niños.
13: Es intachable.
14: Del país.
13: Porque intachable.
14: Pasó de no tener prácticamente nada a tenerlo todo y sí. Aún así es altruista, como tú dices, está centrado, no están polémicas, etcétera. Más allá de que si a la gente le gusta o no le gusta. Fíjate, para mí no es el mejor de la historia de México.
13: ¿Quién?
14: Para,
13: Saúl.
14: El Canelo. No, okay. No lo es. ¿Por qué? Porque existe lo que tú dices. En el tema de habilidad y en el ring existe Julio César Chávez, ¿no?
13: Ajá.
14: Pero te voy a decir algo. Yo sí creo que la gente, el mexicano, es muy injusto, muy injusta la gente con Saúl. Porque sí es uno de los... ¿Qué te gusta? De los 3 mejores boxeadores en la historia del país.
13: Sí, yo...
14: Algunos
13: sí.
14: Algunos dirán uno de los mejores 5. Si le preguntas a David Feitel, uno de los mejores 100, a lo mejor te va a decir.
13: Sí.
14: Pero la gente también lo maltrata mucho por el tema de los rivales. A los rivales que le tocaron a él... A ver, se enfrentó a Floyd Mayweather cuando él estaba muy joven. ¿no? Y después fue al revés. Él se enfrentó a lo mejor a jugadores, a boxeadores, a pugilistas, pues a lo mejor que todavía no estaban en el momento ideal ya para pelear con el Canelo, cuando lo pudo haber hecho los dos, a lo mejor más jóvenes como Gennady Golovkin u otros, ¿no?
13: Ok.
14: Pero se enfrentó a los mejores de su época.
13: Sí.
14: Ahora, que la época del boxeo a lo mejor no es la misma que la de los 2000 o la de los 90.
13: Te voy a decir porque, a ver, punto número uno del Canelo, ¿ok? Ok. El Canelo sí ha peleado contra lo mejor que ha habido, pero no todo lo mejor. Y yo
14: ¿Quién
13: sí
14: le
13: creo,
14: falta?
13: David, por ejemplo, Benavides.
14: Sí.
13: Y no lo quiere enfrentar, y nomás no lo agarra, y no lo agarra. ¿Por qué? No lo sé. Ahora, por ejemplo, para mí... Neta, sí estamos hablando de este jale porque al final de cuentas, Julio César Chávez, o bueno, el boxeo mexicano, perdónenme, es una superpotencia.
14: Sí,
13: sí. O sea, tenemos tantos campeones mundiales que cada fin de semana ganamos un campeonato mundial y ni cuenta nos damos.
14: Sí.
13: O sea, neta, no lo digo en mala onda ni en mal sentido, ni mucho menos, pero todos los fines de semana ganamos un campeonato mundial y ni lo pelamos, ¿eh? O sea,
14: sí.
13: Tenemos campeones mundiales para aventar para arriba y luego ni nos damos cuenta de ellos, ¿no?
14: Y lo que dices, ¿no? Incluso, por ejemplo, regresando al tema del Travieso Arce, dices, y es uno de los boxeadores buenos promedio, pero que si lo compras a lo mejor con Julio César o con el Canelo está lejísimos, y aún así el Travieso fue muy buen boxeador.
13: Era buen boxeador, o sea, digo, tú al Travieso, ya lo quisieron los argentinos al Travieso.
14: Ah, no, claro.
13: Argentina se moriría, digo, entendiendo que tuvieron ellos a Monzón, al Maravilla, o sea, no digo que no tuvieran, pero son contaditos.
14: Nada que ver con México.
13: Nada que ver con México.
14: Pero no,
13: sentido, ¿no?
14: Para mí no es el mejor de la historia Canelo, es Julio César. Insisto, he escuchado muchos, a mí no me consta, hay muy poco de él en redes sociales y todo, pero la gente que habla de él, de Salvador Sánchez, dicen que era una locura la forma en la que boxeaba. Ahora también están otros que a lo mejor los románticos te van a decir, el Finito López, ¿no? Por el tema de la técnica.
13: Sí,
14: Juan
13: creo.
14: Manuel Márquez por lo fajador que era y sobre todo por aquella pelea con Manny Pacquiao. O sea, hay mucho donde elegir, ¿no?
13: Mira, ahora, yo creo que Julio César tuvo peleas bien difíciles, o sea, bien, bien complicadas. Sobre todo la de Meldrick Taylor.
14: No, sobre
13: el
14: todo
13: macho
14: la de
13: macho.
14: Las drogas, ¿no?
13: No, pues, lo dirás de broma. Creo. O sea, pero fíjate, yo estoy maravillado como Julio, neta, teniendo la historia que ha tenido, porque Julio está muy cañón. O sea, vuelvo al punto. Yo estaba escuchando cómo Julio confesaba ser drogadicto, ser alcohólico, ser secuestrador, o sea, y lo hace con risa.
14: Sí, digo que es nuestro Maradona.
13: Confiesa, o sea, neta, confiesa cómo le ha puesto el cuerno a su esposa con su esposa al lado.
14: Él va a decir, el boxeo no se mancha, ¿eh?
13: No, pero... ay, no. ¿Me entienden? No, de mi mujer, no, aquí, pero yo nunca me enamoré. O sea, solamente fueron ahí, que yo tenía con una vieja ya.
14: Sí.
13: Pero es increíble. A mí se me hace, dicen acá, las peores peleas fueron las de su vida con su hijo. Sí, eso también es cierto.
14: Sí.
13: Dicen, el Maromero Páez es mejor que el Canelo, arriba de ellos. Chávez.
14: Lo que pasa es que el Maromero era espectáculo, era un show ver al Maromero Páez, ¿no? En acción, lo que representaba el folclore de Maromero, pero no, yo creo que sería, no puedes decir que el Maromero era mejor que el Canelo.
13: No, yo por ejemplo sí creo que el Finito López es mejor.
14: Finito.
13: El Finito es mejor que el Canelo.
14: Probablemente para mí sería esa tercia la mejor de la historia de México, Finito, Chávez y Canelo.
13: Dicen ahora fíngele, ¿por qué? Por lo de... Julio, pues, dime que no habla así.
14: No, sí habla así, totalmente. Muchos boxeadores ya cuando se retiran después de tanto trancazo terminan hablando medio raro, ¿no? Pero ya eso es otra cosa.
13: Dice, es que en esos tiempos habían boxeadores buenos y había mucha competencia. Con Canelo no hay comparación entre los boxeadores en esos tiempos que los que hay ahora el Canelo. No, te voy a decir que sí. No mexicanos, ¿ok? No mexicanos. Pero, por ejemplo, en esta etapa del Canelo ha estado Terence Crawford. Y cuando al Canelo lo pusieron contra Terence Crawford le partió la mandarina en gajos durísimo el Canelo. Están los Charlo, Yermel y Yermal. No me acuerdo contra cuál fue el que peleó el Canelo.
14: Sí, según yo fue con Yermal.
13: Bueno, Yermel era el chido.
14: Sí.
13: Porque son gemelos, Yermel y Yermal, ¿no? En algún momento han sido campeones. Le va a ganar a este vato que se llama Cristian Embili.
14: Contra B-Ball
13: le costó el mundo. Pero ahí también aclaro que el Canelo...
14: Subió mucho a la categoría.
13: Subió de división y se veía lentísimo. Sí. O sea, la neta se...
14: Y B-Ball es un animal, además.
13: La neta.
14: O sea, es una locura cómo boxea ese...
13: Ese hombre.
14: Ese hombre.
13: Es una bestia, es una bestia.
14: Pero... Yo vuelvo a lo mismo, sí, Canelo para mí tal vez no es el número uno en la historia de México en cuanto a habilidad, pero ¿estás de acuerdo que la gente le ha tirado más? O sea, el hombre no se cansa de poner a México en todo lo alto,
13: mira,
14: pero la gente como no es el típico boxeador fajador como lo era Chávez, como lo era Juan Manuel, como lo eran otros, dicen, no, pues es que nada más defiende y todo. Oye, también tiene su mérito. Lo que hizo Floyd Mayweather, a Floyd Mayweather su legado lo hizo aprendiendo a defenderse.
13: Es que,
14: no
13: mira,
14: pegando, lo hizo haciendo sí, con no, su guardia, la Shelly Guard, ¿cómo le dicen?
13: La del hombro.
14: Exactamente, así hizo su historia y su legado.
13: Pero la bronca Mayweather. Es que no estamos nosotros acostumbrados a eso.
14: Eso sí.
13: O sea, no está, y te voy a decir una cosa, a mí lo que me... Yo la única crítica que tengo contra el Canelo, que sí es la única crítica que tengo es... Peleó, bueno, son dos, peleó contra peleadores buenos en su momento de declive. ¿Quiénes fueron? Miguel Ángel Cotto y Sugar Shane Mosley.
14: Sí.
13: A Sugar Shane Mosley lo hubiera agarrado 10 años atrás, Sugar Shane Mosley le arranca la cabeza. Miguel Ángel Cotto, no digo que le hubiera ganado fácil, pero hubiera sido un muy buen tiro. Y el día que tuvo para probarse, porque sí tuvo para probarse y
14: ¿con
13: decir...
14: ¿Mayweather o con quién?
13: Con Mayweather. O sea, porque ese día yo quería ver... Ok, entendía que podías perder, porque sí podías perder en contra de Mayweather. Pero mínimo, mete las manos, canijo. O sea,
14: sí,
13: que,
14: le costó
13: que
14: mundo.
13: Se te note sangre, güey. O sea, que digas, neta, o sea, me ganaron, pero así como perdí a Juan Manuel. O sea, me ganaron, pero me robaron. O sea, porque...
14: A mí te voy a decir algo. Para mí, Juan Manuel Márquez ha caído mucho de mi gracia por el tema, no. El tema extra ring también. Porque cada oportunidad que tiene... Yo creo que la carrera de cada deportista, ni siquiera pugilista, sino deportista en general... Si tuviste una buena carrera, tu carrera habla por sí sola. ¿Estás de acuerdo?
13: Sí.
14: Y Juan Manuel Márquez tuvo una gran carrera. Fue un gran boxeador. Sí. Gran. ¿Qué necesidad tienes... Tiene un resentimiento de que a lo mejor no tuvo los mismos focos, que si porque Televisa, que si porque fue un producto, que porque lo que sea del Canelo. Compadre, tú ya pasaste, tú ya tuviste un momento de gloria, pero no lo disfrutaste.
13: Le habría encantado tener eso, a ver qué dice la banda. Ya para despedir esta discusión, nada más díganos, ¿quién es el mejor? No digan por qué, no manden audio, ¿Chávez o el Canelo? A ver, Ario.
12: Mi Dios, pero es que tú estás diciendo que quién es mejor boxeador, ¿no? Si pones que quién es mejor
13: boxeador, ¿no?
12: Pues sin duda, una carrera intachable.
13: Sí, no, ahí sí dijimos boxeador, o sea, boxeador, ¿eh? No, persona.
14: Chávez.
13: No, persona, boxeador.
15: Dios, ¿no sientes que Canelo Álvarez trae una situación parecida a Ochoa?
13: ¿Qué?
15: Que no ha hecho nada a la gente como que no le acaba de agradar.
13: Sí, también es cierto. Sí, es buena.
14: Volvemos a lo mismo, lo que decimos, que aquí en México no estamos acostumbrados a al estilo del Canelo.
13: No.
14: En Estados Unidos el Canelo sería el favorito de todo el...
13: Bueno, Estados Unidos no tiene un boxeador como el Canelo ahorita.
14: ¿No?
13: No hay manera, no tiene un Canelo en ese momento de Estados Unidos.
14: Pero, ¿estás de acuerdo que en su momento hubiera sido uno que te ascendiera mucho? Oye, por acá me escriben a mí, Salvador Sánchez, excelente, hay muchos. Vicente Saldívar, el Ratón Macías, son muy de antaño, pero eran muy buenos.
13: Mira, es que, por ejemplo... Yo vuelvo al punto, ¿no? Yo he visto imágenes de Sal Sánchez. No, a ver, tú veías a Sal Sánchez y era una locura. Pero el problema es que yo no me atrevo a juzgar del todo a Sal Sánchez porque vuelvo al punto. Creo que hay un sesgo de fallecimiento.
14: Es un poco como la historia, ¿te supiste? La del que iba a ser supuestamente mejor que Michael Jordan.
13: ¡No, hay varios!
14: Hubo un basquetbolista, creo que si no me acuerdo, llegaba 1 o 2 años después de Michael Jordan en el draft como el número 1. Y el día del draft, el día que lo eligieron, creo que tuvo un accidente automovilístico y estaba llamado a ser mejor que Michael Jordan.
13: En Argentina hay una leyenda, la del Trinche Karlovich.
14: Que
13: la
14: también.
13: La de Ivo Karlovich, que era, o Iván Karlovich, no me acuerdo cómo se llama Ivo, Iván. No, mames, decían que el vato era un dios, o sea, que era buenísimo.
14: ¿Igual para el box?
13: No, para... jugador, que era de futbolista.
14: De fútbol.
13: Que era mil veces mejor que Maradona, el Trinche. O sea, lean la leyenda del Trinche Karlovich. Y dicen que el Trinche estaba muy cañón.
14: Sí.
13: Y no la armó. Hay otro, por ejemplo, con sesgo. ¿Tú conoces a César Andrade o el caso de César Andrade?
14: Algo escuchado, sí.
13: César Andrade era un jugador que estaba en el Atlas, era muy bueno. Y en el 99, cuando el Atlas volaba, el Atlas de la Volpe, él tiene un accidente y le tienen que cortar una pierna. Le apuntan una pierna después de un accidente automovilístico que involucra el alcohol. Él es de aquí, de San José Iturbide o de Dolores, no recuerdo bien.
14: Bueno, ¿te acuerdas la de...
13: ¿Quién?
14: Digo, esa no fue un accidente en su favor, sino en su contra, la de Joao Malek.
13: ¡Ándale, también!
14: Que tuvo
13: claro.
14: Un accidente y que tristemente tuvo que estar preso porque...
13: Sí.
14: Le cobró la vida a dos personas en un accidente automovilístico, pero dicen que también era una joya del fútbol mexicano de padres hondureños, creo que
13: africanos. Su papá es creo que camerunés.
14: Pero creo que él nació algo así, ¿no?
13: No, tenía
14: origen hondureño también, según yo.
13: Según yo es de Tabasco.
14: No, sí. Te digo que sí, según yo.
13: Ahora resulta
14: pero
13: ya.
14: No importa, eso es lo de menos.
13: ¿Tú qué vas a saber de esto si tú puro Europa, hombre? ¿Tú qué vas a saber que es un Tabasco, Tremec? Por favor. Pero bueno, o sea, yo sí creo que Sal Sánchez no lo puedes juzgar o poner en los mejores de la historia porque no le alcanzó el tiempo.
14: Ahora, los mejores de la historia en general, no nada más de México. Sugar Ray. Tendría que estar, que es como que el que sentó las bases del boxeo como lo conocemos. Probablemente Mohamed Ali.
13: No, Mohamed Ali.
14: Floyd Mayweather.
13: Floyd Mayweather.
14: A Mike lo pondrías ahí, Mike Tyson.
13: No.
14: Mejor Julio César, ¿no? Sí. Por encima de Mike Tyson.
13: Sí, sí, sí, Julio César, sí.
14: Que también, carreras muy polémicas las dos. Bueno, Mike Tyson estuvo también preso.
13: Manos de Piedra Durán.
14: Ok.
13: No sé si también cabe ahí. Es muy bravo el tema del box. Vámonos a la pausa porque es medio tarde. Dicen, Shrek fue mejor, se peleó con 5. Bueno, recuérdales tu Instagram para que participen en esta vaina.
14: @ArrasateMX.
13: ¿Y si tienes, Arrasate con Z? ¿Así tienes escrito?
14: Para, ver, no he visto.
13: Para The Harlem Globetrotters y así, como diría Tremec. Vámonos.
14: The Harlem Globetrotters.
13: You know what I mean?
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5: Porque ya nos vamos, nenucas, y no podemos irnos sin que Tremec nos ilumine con su precioso consejo financiero de vida, o bueno, lo que sea que hagan los mis reyes.
6: Hoy es más de vida. Okay. Hoy es más de vida. Tú me dices.
5: Dale, por favor.
6: Yo no sé quién necesita escuchar esto, pero si no tienes tiempo, hazte tiempo. Todos tenemos exactamente las mismas 24 horas, y depende muchísimo de nosotros decidir qué hacemos con ellas.
5: ¿Y cómo se hace el tiempo? A ver, platícanos.
6: ¿Cómo qué?
5: ¿Cómo te haces tiempo?
6: No voy a decir algo más polémico
5: todavía. No, dilo ya, ya.
6: Ganando más.
5: Bueno, tiene sentido.
6: Sí.
5: Tiene sentido.
6: Acuérdate que el tiempo es dinero.
5: Claro.
6: Y el dinero es tiempo también.
5: Por ejemplo, si puedes hacerte tiempo pagándole a alguien para que haga tus funciones.
6: Que te cocinen.
5: Claro.
6: Ya lo dije, o sea.
5: La limpieza.
6: El
5: planchar tu ropa. ¿Qué más?
6: Bueno, ¿no te acuerdas que incluso hubo un negocio en Shark Tank que era para que te hicieran tus tareas? En la escuela.
5: Ah, ¿qué crees que ese yo lo hice? Ese en la universidad, yo hice una cosa así y me andaban reprobando.
6: O sea, ¿le pagaste a alguien o tú le hiciste la tarea a alguien?
5: No. En una feria de emprendedores tenías que crear tu propio negocio.
6: Ah, tú propusiste
5: hacer
6: un negocio de ese estilo.
5: Hacer guías de estudio para los estudiantes. Te daban tu libreta y tú les entregabas todo sintetizado.
6: Pero al final de cuentas, no tiene sentido
5: ya me andaban reprobando por ese...
6: Al final de cuentas, de todos tienen que estudiar esa guía de estudio, ¿no?
5: No, ya me andaban reprobando por ese jale. Sí, fue un pedo
6: entonces. Pero digamos, tu argumento era que con esa guía estudiaban más fácil.
5: Exactamente.
6: No que llegabas tú, les hacías la tarea o el proyecto o el examen.
5: No.
6: Acá en este proyecto que se presentó en Shark Tank es que literalmente hay gente que pues no tiene tiempo para... que a lo mejor tiene que estar trabajando, que tiene que cuidar a alguien en casa, etcétera. Entonces que le pagaban a una aplicación, digamos, y que esa persona le... Pues sí, como que te asignaba a una persona para que te hiciera tu tarea.
5: Dicen acá, mejor me la paso dormido para soñar que soy rico. Tarek hace lo mismo, nomás que él sí es rico, güey. O sea...
6: Oye, no, pero te la pasas durmiendo, creo que no estás entendiendo el tema del tiempo.
5: Ah,
6: al
5: sí.
6: Contrario,
5: es...
6: No. Hay que aprovecharnos el tiempo.
5: Te voy a decir una cosa, llegan ciertos momentos y no me va a dejar mentir la banda. La neta, yo si tuviera tiempo libre, estaría dormido.
6: Ah, bueno, sí.
5: Si yo tuviera tiempo libre al chile, yo estaría dormido. No viajaría, no iría a ningún lado, no, yo estaría jetón.
6: Pero si tienes tiempo libre es porque ya tienes el dinero que necesitas.
5: Exactamente, pero ¿no? Si...
6: ¿Has visto la rutina de Wickes a Mark Wahlberg?
5: Ajá, de Marky Mark. Ajá.
6: ¿Has visto su rutina?
5: No.
6: Se duerme como a las 6 de la tarde, se despierta a las 4 de la mañana y ahí empieza a hacer ejercicio y no sé qué tantas cosas. Evidentemente, él tiene muchísimo dinero y muchísimo tiempo, además.
5: Dicen acá, entonces, Tarek, que estás solamente por el Infonavit.
6: ¿Estoy cómo?
5: ¿Que solo estás por el Infonavit?
6: Como con mi salario.
5: Aquí.
6: No, aquí no se hace eso. Aquí no. Eso nada más lo hacen en el Manchester City y en el Veracruz.
5: Exactamente, nada más. Equipos hermanos, por cierto.
6: Casi el mismo nivel. Afortunadamente, el Piojo Alvarado no entregó su comprobante de domicilio y por eso no llegó al Manchester City.
5: No, yo pensé que sí era real y después dijeron que era sí, que había sido pura jalada. O sea, que había sido pura jalada.
6: O lo de... Subí un video justo que habla de Uriel Antuna. Decidió por sí solo salir del Manchester City porque se enteró de los casos de corrupción.
5: ¡Ah!
6: Uriel Antuna sí jugó en las inferiores del Manchester City.
5: No, no estuve en las inferiores.
6: Sí, ¿no? No. Estuvo a prueba con el primer equipo.
5: No. Cuando es el Mundial... No me acuerdo si fue sub-17 o sub-20. lo compra el City.
6: Como en 2015, ¿no?
5: Sí, más o menos. Lo presentan y todo, pero como muchos jugadores, nunca jugó ahí. O sea, lo prestaron en varios, si mal no recuerdo, el que más me acuerdo.
6: En Holanda también.
5: Creo que fue el Groningen, o no me acuerdo qué equipo, sí, de Holanda. Sí. Y luego ya después valió chetos. Pero no, nunca jugó ahí. O sea, sí fue parte de... Sí lo compraron.
6: Pero él vio que había corrupción y dijo, mándenme a otro equipo, por favor.
5: Exactamente, dijo Uriel Antuna, yo no quiero broncas y bye.
0: Ya sálele, rookie, ya sálele. Que se escuche ese bastón, que haga ruido ese bastón.
5: No.
0: En el programa de los chiflidos de la 92.
5: Estás viendo cómo está la cosa. Aquí como que mi compadre tiene la misma edad, no sé por qué. Dicen acá, para mí el mejor boxeador es Kuno, porque por más... que le den, sigue de pie. ¿Quién es Kuno?
6: Es el influencer que ahorita está como en un programa estilo la de la Casa de los Famosos.
5: Ah.
6: Pero ese es de la comunidad. Ah. Y según yo es un influencer con buenos números.
5: Gracias a Dios, no sé qué es nada de eso. A ver.
7: Mi Dios, para mí el mejor boxeador es mi mujer. Porque siempre que se enoja me agarra chingadazos.
5: ¡Bebé! ¡No digas groserías! Ya, tenemos algo ahí de lo que
6: te decía. A ver, no sé, no ha llegado nada.
5: ¿No?
6: Ah, no, ya llegaron dos.
5: A ver, haz ármate un pedazo de la suerte.
6: A ver.
5: Ajá.
6: Okay, aquí el mensaje dice, hay muchos boxeadores buenos, solo que antes no había internet ni redes sociales. Y dice, Tade, quiero participar, saludos. Ok, pues,
5: ¿Cómo te llamas?
6: Arzate MX.
5: No, güey, el que ganó.
6: Ay,
5: perdónenlo.
6: Luis Ángel del Campo y el otro Alfredo Bautista. ¿O a qué te refieres?
5: Sí, o sea, que el que ganó, ¿cómo se llamaba? ¿No?
6: Ah, son los dos, a ver. Hay que preguntarle a ChatGPT que elija uno de los dos.
5: Elígelo con tu manita.
6: A ver, bueno, a ver, tú estás viendo aquí.
5: De Team Marín, de Doping, güey, de Team. Ahí ya. Ahí. Sí.
6: Es Alfredo Bautista.
5: Bueno, ahí estás, Alfredo Bautista, tú ganaste, ¿ok? Ok, va, ya está. ¡Vámonos, pues! Adiós, Tremec.
6: Adiós.
5: No le pregunten a Tremec cómo se llama el otro güey, porque les va a decir que es él. Vámonos, adiós. Sigan. Se quedan con el rookie, por favor, háblenle fuerte porque ya no oye. Vámonos.
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4: 4:56. 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

0: Somos poco.
1: Señoras y señores, tengan ustedes un excelente martes. Penúltimo día de este noveno mes. Estaremos entrando ya a la recta final. A la recta final del 2026. Rápido, en fa. En chi, en fa, en jo. Guti, Guti, buenas tardes. Acá estamos presentes, como siempre. Saludos a todos los gutilocos. Saludos, Jazmín.
2: Buenas tardes. Estoy de regreso en la panadería y le quiero decir a mi patrón que... ¡Oli!
1: ¡Ya regresaste a la panadería! ¡Oli al patrón! Los extrañó. Saludos a toda la banda.
2: Señor Don Guti, Carrillo. Excelente día. No sé ni en qué día vivo, pero pues aquí andamos en Carrillo en las festividades. Saluditos.
1: Es lo más delicioso no saber qué día se vive, pero estar viviendo. Ahí están repartiendo mole en las fiestas de Carrillo. Saludos, no pude ir al mole. Aparte no puedo comer mole. Ahora sí, aunque no quiera, entré a una dieta rigurosa a partir de ayer en la tarde. Me estoy muriendo de hambre. Literal, muriendo. Y unas ganas de un refresco. No puedo tomar refresco. Pura agua. Pero primero está la salud. Dice, ya llegamos, mi Guti. Saludos, buen turno. Y arriba, Huimilpan. Y el Italia de la puerta de paso. Allá en Coroneo. Saludos, señoras y señores. Son las 5 con 3. Vamos a arrancar con buena música. Él es Lenny Ramírez, Polvo Rosita.

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1: Vamos a saludar a la pandilla que por acá anda de este lado. Ahora, así les voy a hablar de hoy en adelante. ¿Qué pasó, huerco? No sé, ahorita empecé a hablar así. No sé por qué rayos. No sé por qué rayos lo hice. Tomé yo. ¡Qué pedo, mi amigo!
2: No inventes, mi Guti. ¿Entonces
1: vas a echar
2: los de aguja o qué?
1: ¿Los de aguja? No me tientes. No, mira, es que... Ay, es que sí me puse. Me regañó la doctora. Me regañó la doctora porque sí, ayer sí me puse bien mal. De hecho, sí me asusté en la madrugada de la noche. Y aún así me fui a trabajar y de repente dije, no, ya no aguanto. Y que me voy al doctor. Un tiempito nomás. ¡Sandón! Ya se... ¿Qué pasó, mi Alex, eh? ¿Qué pasó? Quería que me extrañaran, solamente eso.
3: Ahora sí, ni el grabado dejaste. Nos castigaste bien feo, ¿eh? Pero ya sabes, aquí andamos perros fieles.
1: Eso. Le mando un abrazo a Don Bimbo. ¡Ramsés!
4: ¿Qué pasó, mi Guti?
1: No,
4: mi Guti, mi hermano. A la Gadachi, la POES, los policías de la POES, Guti, ¿por porque me acaban de parar y dicen que mi licencia es falsa. ¿Cómo va a ser falsa si fui a Ciudad de México a sacarla y es permanente?
1: Es que
4: más
1: no
4: falsos son ellos en decir mentiras.
1: No conocen que ellos eso, mi hermano.
4: Para su comida, pues, ¿qué pasó?
1: ¿Qué pasó?
4: A la Gadachi, Guti.
1: ¿Qué pasó?
4: Tú también.
1: Pero todavía no es momento, así es que... Me tranquiliza.
5: Mi buen Guti, mi buen Guti.
1: Centenario.
5: Un saludote. Ay, si puedes poner una de Valentín Elizalde. Ebro de amor o de Intocable, fuertemente.
1: Fuertemente.
5: ¿Cuándo vas a regalar boletos para Gallos contra Atlante?
1: Ah, no, para Gallos contra Atlante también no, pero sí voy a regalar hoy
5: tú
1: boletos.
5: Que sí eres bien regalador.
1: Hoy voy a regalar boletos. ¿De qué? Quédense pendiente. Buenas tardes, don Guti. Espero esté bien de salud y arriba el Querétaro. Mira, gracias a Dios. Dentro de lo que cabe estamos bien, pero sí tengo que cuidarme, si no, sí no voy a estar nada bien. Digamos que estoy en los linderos de aventarme al precipicio. Pero todavía puedo hacerme para atrás, así es que

0: estudiar. Y sí, tengo que bajar muchos kilos.
1: Guti, Guti, te estamos esperando aquí para que te vengas a bailar un rato aquí.
0: ¿Dónde?
1: En Carrillo. La fiesta de San Miguel.
0: ¿Quién va a estar hoy?
1: Y tienes falta, ¿eh? El día de ayer nos dejaste ahí como tontos esperando y como no nos pusieron nada de tropicoso.
0: No, pues es que andaba bien malillo. Ni cómo. Pues digámonos a por una miche, echar baile a Carrillo. Puras tentaciones, líbrame de todo mal. ¿Qué pasó, Alma?
2: ¿Qué pasó, mi Guti? Campeón, hubieras dejado a Soy el Pony.
0: No, es que fue todo fue de imprevisto. O sea, no era como, oye jefa, me voy a poner malito. Y, Pony, se va a poner mal el Guti, ok. O sea, todo fue de imprevisto y ahora sí, pues... Pues así, pero aquí andamos. Fueras mandado al Pony. Mira, primero se quejan de que has grabado el programa. Y cuando digo, bueno, ya ni grabado ni nada, ahora que mejor lo deje grabado. ¿Quién los entiende? Bueno, yo pensé que te habías quedado en el avión. Pues mira, no me falta mucho para que de repente me encuentren en el centro divagando.
3: ¿Qué tal, mi Guti? Buenas tardes.
0: ¿Qué pasó,
3: es cierto,
0: mi
3: que el día de ayer no fuiste a trabajar porque aún superas que mis gallitos le hayan ganado a las 10 rondas.
0: Sí, te estabas tardando, ¿eh? El lunes morías ayer por decirme algo. Pero como no fue posible, cambiaste el discurso y morías por decírmelo hoy. Dice que sí. La neta, bien ganado esos gallos rifados. Y no puedo decir otra cosa más que felicidades a los gallos que le ganaron a mis Chivas. Felicidades.
4: Mi Guti, muy buenas tardes.
0: Buenas tardes.
4: ¿Te encuentras bien? ¿Te has salido del veterinario, perdón, del doctor bien?
0: Bien, gracias a Dios.
4: Que ya estás listo para la fiesta de Halloween del Stu. Te dicen que te vas a disfrazar del papá del diablito de XH Derbez.
0: Si me invita, me voy a vestir de dinosaurio. Si me invita, me voy a vestir de dinosaurio. Vámonos a música, los Tucanes de Tijuana.
5: ¿Y cómo andamos?
0: Andamos ready.
5: Andamos ready.
0: Bueno, hoy sí, ayer, pelas.

0: ¿Qué? ¿Ya se acabó? Bueno, vámonos.
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1: Son ya las 5 de la tarde, 35 minutos. 5 de la tarde, 35 minutos. Dice, no porque... Ah, ya, pensé que se te había quedado el avión porque andabas en el aeropuerto. Dice, no, me pasó el sábado algo horrible. Casi se me salía el alma. Pero eso sí no lo puedo platicar, pero casi se me sale el alma. ¿Qué pasó, Edgar?
2: ¿Qué pasó, Primón?
1: ¿Qué pasó, Primón?
2: Bendiciones, cuídate mucho.
1: Igualmente, gracias, mi hermano.
2: Espero que te encuentres bien, un abrazo fuerte.
1: Ahí andamos.
2: Aquí estamos
1: ya
2: a la orden.
1: Eso es todo, saludos al Primón. ¿Qué pasó, Albert?
3: Por eso te pusiste bien malo, Guti.
1: ¿Por qué?
3: Por eso te pusiste bien malo, porque pues, por la decepción de tus chivitas.
1: No, para nada. Todo tranqui. No pasa absolutamente nada. ¿Qué pasó? ¡Oh, no!
4: Vivianita. Agárrate, aquí te voy. Ah, no, digo. Guti, de mi vida y de mi amor.
1: ¿Qué dijiste, brother? ¿Qué onda?
4: Saludos. Ponte esta canción de Sergio el Bailador y la Chona, porfa.
1: ¿Ya les gustó,
4: donde
1: no?
4: La otra vez que pusiste, está chida.
1: ¿Ya les gustó?
4: Gracias. Esa y no canción. Olvides que te amo.
1: Sergio el Bailador y la Chona. ¿Por qué? Porque la Chona se mueve. ¿Por qué? Al ritmo que le toque. ¿Por qué? Pues porque así la cantaron. ¿Qué pasó, Chacalón?
5: Don Buki, nunca le he pedido una canción, por favor. Compláceme, por favor, con una canción que se llama Dos Vicios. Por favor, Fabiola Mari Carmen, pónmela por fin, Ruquito.
1: Te voy a poner este, no lo vayas a quitar porque quiere decir que te debo por ahí una canción. ¡Ocio!
6: Don Guti loco.
1: ¿Qué pasó, Tess?
6: Pues arriba a los gallitos.
1: Arriba a los gallos, sí. ¿Cómo no?
6: Ni modo, le dieron a las chivas.
1: Ni modo, así pasa cuando sucede. Y ante esas circunstancias solo queda decir, bien. Y yo no voy a decir nada de, pero no teníamos a titular. Nada, ni más. Juegan o somos hombres o payasos, ¿no? Así es que, bien, ganado por parte. A ver, dos más. Dice, cuando sea delegado de Carrillo voy a traer al Guti. Eso es todo, mi Brando. Mira, ya montaron el escenario. Ahí, en Carrillo... Ya montaron el escenario, eso es todo. Hoy, pachanga. Es más, vamos a empezar a bailar de una vez. De una vena. ¿Ya? 5:38. Porque Sergio y la Chona a puro bailar.

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